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0: noches y bienvenidos a Edición Estelar. Como siempre, gracias por estar conectados a la señal de PBO. Ustedes ya saben que nos pueden ver a través de Movistar TV, canal 735 HD y 35 SD. También estamos en Claro TV, canal 515 HD, 18 y 23 SD. Y nos escuchan por radio en los 91.9 de la FM. Somos PBO Radio, la radio con fe. Estamos en la conducción, Jacob Saito, y quien le habla, Andrea Mesa.
1: Muy buenas noches, amigos. 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Bien, amigos, iniciamos rápidamente con todas las informaciones de esta jornada. En conferencia de prensa esta tarde, tras el Consejo de Ministros en Iquitos, el presidente de la República, José María Balcázar, garantizó la seguridad en estas elecciones, en esta segunda vuelta electoral. Vamos a escucharlo.
2: El pueblo de Iquitos y el pueblo del Perú deben estar tranquilos en la medida en que el gobierno se comprometió y se compromete por mandato constitucional a respetar la autonomía del Jurado Nacional de Elecciones. El jurado es el que lleva a cabo y procesa todas las elecciones de la primera y segunda vuelta. Nosotros, como Ejecutivo, somos totalmente ajenos a ese manejo, diríamos, administrativo, electoral, y solamente nos corresponde da la seguridad, tanto con la policía o con las Fuerzas Armadas, cuando nos soliciten. Por el momento estamos asignando todo el presupuesto que nos han requerido el Jurado Nacional de Elecciones. De manera que no hay ningún pretexto para decir de que el Ejecutivo no apoya. Al contrario, hasta el momento nos hemos mantenido de la forma autónoma e independiente de todos los políticos que están aspirando a los cargos públicos.
0: Además, José María Balcázar se pronunció sobre un posible indulto a Pedro Castillo. Eso fue lo que dijo.
2: Es un tema que sigue un trámite, como ustedes sabrán, un trámite normal que va al ministro de Justicia, y el ministro de Justicia tiene una comisión de indultos donde se procesa todos los reclamos que se puedan presentar. Nosotros hemos declarado la primera vez inadmisible el pedido de presidente Castillo y supongo ahora, no conozco exactamente la solicitud que usted dice, no lo conocemos si habrá acompañado o no habrá acompañado, los recaudos que se llaman, o sea, los requisitos que requiere un indulto desde el punto de vista legal y constitucional. De tal manera que yo no puedo adelantar nada mientras no tengamos a la mesa y vaya al sector correspondiente para ser analizado. Nuestro gobierno no tiene ningún prejuicio contra nadie y actuaremos en forma autónoma e independiente. Y por eso quiero reiterar acá que este gabinete que me acompaña es un gabinete autónomo que no tiene ningún compromiso con ningún partido político. Y por lo tanto no pueden ustedes dudar de que nuestras acciones serán de las más autónomas e independientes. El que habla, por ejemplo, no tiene ninguna afiliación política, ni tampoco estoy apostando o direccionando a nuestro gobierno a hacer apologías políticas. No. Nosotros estamos dedicando exclusivamente a cumplir con las labores de las obras que nos hemos comprometido a realizar.
1: Además, durante sus actividades por la selva de nuestro país, el presidente supervisó la operatividad del aeropuerto regional y llevó a cabo un consejo de ministros descentralizado como parte de su agenda de trabajo. Durante su discurso, el mandatario dio un mensaje directo a los jóvenes. Vamos a escucharlo.
3: A esa juventud del futuro que nos va a suceder, le decimos desde aquí que tengan esperanza. Van a cambiar los tiempos rápidamente. Las últimas elecciones que hemos tenido es un claro ejemplo de lo que quieren los jóvenes de Perú. Ya no quieren políticos improvisados como hemos sido nosotros. Quieren gente, caras nuevas, gente nueva que entre al país. Y si son preparados, mucho mejor. No es posible que la democracia llegue a Iquitos como todo el Perú cada 5 años en una votación y te olvidas. Y los que salieron elegidos no lo podemos remover. ¿Qué es eso? Si nos toca la mala suerte, un alcalde o un gobernador en cualquier parte, o un congresista o un presidente que no tiene ni siquiera sentido de gobernar, no lo podemos cambiar, porque la Constitución no nos permite. Y tenemos que esperar, ¿no?, 5 años más. ¿Qué democracia es esa?
0: Bien, ahora les comentamos que la Fiscalía y la Policía Nacional realizaron un mega operativo en Lima y Ucayali, allanando 10 inmuebles vinculados a la organización criminal Los Operadores del Oriente, investigada por corrupción en contratos públicos. Entre los investigados se encuentra la congresista Francis Paredes, acusada de direccionar contratos de vuelos médicos y cobrar por cargos públicos. La intervención incluyó la vivienda de su hermana, Rosa Paredes Castro, mientras las autoridades continúan recopilando pruebas relacionadas con el caso.
1: Y precisamente sobre este caso, sobre estos allanamientos, se pronunció la involucrada, la congresista Francis Paredes, a través de un comunicado. Ella rechazó todas las acusaciones, sobre todo esta de pertenecer a una organización criminal, y afirmó que colaborará con las investigaciones en curso. Defendió también a su hermana Rosa Paredes, cuyo hogar fue allanado, recordemos, y sostuvo que las imputaciones carecen de fundamento. También aseguró que se les responsabiliza por actos de terceros y pidió a las autoridades actuar con objetividad en el proceso.
0: Y el congresista Flavio Cruz Mamani se pronunció acerca de estos allanamientos relacionados con la parlamentaria Francis Paredes. Escuchemos.
4: Nosotros somos garantistas, siempre nos manejamos en el nivel de la presunción todavía, ¿no? O sea, son diligencias necesarias seguramente, son estrategias del Ministerio Público, pero esto de estar allanando a veces de manera irrazonable, ¿no? Yo no sé qué cosa han encontrado. Si realmente hay hallazgos valiosos como elementos de convicción para que ciertos casos sean luego importantes para terminar en una acusación y una sentencia, muy bien, ¿no? Nadie está libre de caer en una comisión de un delito, pero también deberíamos respetar siempre el sistema de justicia, el sistema de derecho, y no cometer delitos. Puedes excederte, hay delitos por dolosos y también culposos, pero vamos a no conozco exactamente el caso, ¿no?
5: Ahora, el tema aquí es también, ¿usted cree que la congresista debe ser enviada a ética, o el fiscal de la nación tiene que inmediatamente pasar curso a la subcomisión de acusaciones constitucionales para el levantamiento del fuero?
4: En el caso concreto hay plazos, ¿no? O sea, yo no sé en qué etapa de la investigación estarán, entonces seguramente seguirá su curso. Si hay un ánimus político, ahí la congresista creo que no ha sido reelegida, ¿no? Ha postulado, pero no ha sido, no habría ningún interés, ¿no? De repente es un plazo regular, en su momento el fiscal de la nación hará una acusación, no lo sabemos, pero en otras circunstancias esperemos que nada más que pase
6: la ética.
1: Bien, y en otras noticias, el Partido Renovación Popular ha reiterado su solicitud para que se proclamen los resultados de las elecciones generales hasta que se resuelvan los procesos pendientes relacionados con 96 actas reportadas como siniestradas o extraviadas por la OMPE, que representan aproximadamente 28.000 votos. En un comunicado, el partido expresó su preocupación por la falta de participación de sus personeros y del Ministerio Público en el recuento de estas actas. Además, también cuestionaron los criterios

0: utilizados para declarar la nulidad de las mismas y denunciaron restricciones en la entrega de documentos originales durante la jornada electoral. Renovación Popular apeló estas resoluciones y solicita que se cuenten los votos resguardados en las ánforas antes de la proclamación de los resultados oficiales.
1: Y la Municipalidad Metropolitana de Lima anunció que subsanará en 3 días las deficiencias formales señaladas por el 5º Juzgado Constitucional en su demanda de amparo contra el Jurado Nacional de Elecciones. El juez Jorge Luis Ramírez indicó que el alcalde Renzo Reyardo no aclaró si actúa a título personal o institucional y omitió incluir al presidente de la República en el recurso. La Municipalidad de Lima busca garantizar el derecho al voto de los ciudadanos afectados por incidentes logísticos en las elecciones del 12 de abril.
0: Keiko Fujimori, lideresa de Fuerza Popular, estuvo en Piura y realizó algunas actividades y también dio algunas declaraciones. Vamos a escucharla.
2: Pero ¿qué significa que vamos a ocupar el sillón presidencial? Esta elección no se trata de mí, se trata de ustedes.
1: 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Breve pausa y regresamos.
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6: Regresamos con más noticias, amigos, pero antes les tengo que recordar que pueden escuchar PBO en Cajatambo, en Lima, en los 103.3 de la FM, Tamarindo en Piura, 97.9 de la FM, El Alto también en Piura, 89.9 de la FM, Canta, aquí en Lima, 88.7 de la FM, en Huacho, 104.7 de la FM, igualmente en Barranca, en los 104.9 de la FM, Huancabamba, en Pasco, 97.3 de la FM, en Ilabaya, Toquepala, en Tacna, a través de los 93.9 de la FM. El líder de Juntos por el Perú, Roberto Sánchez, reconoció que sigue vigente la acusación por falsa declaración, aunque aseguró que la demanda por apropiación de fondos fue archivada. Agregó que ha colaborado en las diligencias que se vienen realizando desde hace 6 años. Escuchemos.
7: Absolutamente, yo acudo a todas las diligencias de ley para defender el debido proceso y la legalidad y justicia y lo correcto, la forma como actúa. El delito allí de apropiación de fondos he demostrado absolutamente que eso no existe, está archivado eso. Lo que continúa es el delito supuesto de falsa declaración. Yo he rechazado eso, ¿no? Y como corresponde, es una investigación de 5 o 6 años y que he hecho todas las diligencias que corresponden, porque no tengo por qué correrme, siempre doy la cara y siempre he ido a las diligencias. El control de acusación todavía está en esa etapa, se está retomando y yo esperaré a apelar a todo lo que procede justamente para decir que eso no corresponde.
6: Bien, además, en una actividad en Lima Centro, el líder del partido de Juntos por el Perú, Roberto Sánchez, pidió 1000 personeros en Lima para poder defender sus votos. Escuchemos.
8: Compañeros, solo en Lima se necesitan miles de personeros. Esta vez, compañeros.
9: Nosotros hemos sacado un...
6: ¿Qué pasó?
8: Se va a contar en el acta. Y necesitamos garantizar, no el acta que te entregan al final y la traes hacia acá, no. Garantizar un conteo, una sumatoria de la verdadera voluntad de nuestro pueblo. Y allí estamos.

0: desviación de fondos del partido Juntos por el Perú será archivada. Vamos con lo que dijo.
1: Y a nosotros no nos preocupa en lo absoluto porque esto se va a archivar.
2: Este proceso va a caducar el otro año, por eso es que se está viendo ahora. Y ha habido dos procesos, uno se archivó y este no se ha archivado.
1: Pero bueno, al igual que el otro proceso se archivó porque están ambos en la misma situación, ya se han hecho todas las explicaciones, se ha ido durante 5 años a prestar todo tipo de declaraciones, se ha prestado toda la información pertinente, y al igual que el otro proceso se archivó, este también se va a archivar.
3: Pero lo contrario, congresista, porque son casi medio millón, un cuarto millón de soles, no es poca plata, y es mejor a estas alturas que saber quién va a ser el presidente, ¿no? Es que no va a ser presidente en su casa, va a ser del Perú, el destino de todo.
1: Por supuesto, que se hagan todo lo que tenga que hacer el Ministerio Público, nosotros no estamos en lo absoluto en contra de ello, pero más bien lo que sí nos preocupa y le señalamos a la población, que las contracampañas en pleno proceso electoral, ya la población los conoce, están muy asustados, es que se sigan asustando, porque esto no va a tener ningún efecto tampoco en la población y en los votantes.
0: Además se pronunció sobre la candidata a diputada, Juliana Carbonell, quien estaría integrando esta red criminal Los Pulpos. Escuchemos.
1: Nosotros ya hemos sacado un comunicado como Juntos por el Perú, que eso no tiene que ver absolutamente nada con el partido ni con el candidato. Y a la señora que se le dé toda la investigación y todo el peso de la ley, pero también sean justos en el sentido de que el alcalde, que es el principal, es de Renovación Popular. Y había otra persona de Somos Perú. Así es que en ese sentido nosotros señalamos claramente que aquí se haga todas las investigaciones, todo el peso de la ley con la señora, y el partido, por su lado, también está haciendo la cuestión administrativa para expulsar a esta señora.
0: Además, la Comisión de Constitución del Congreso aprobó un informe que impide la incorporación de Zaira Arias como reemplazo de Guillermo Bermejo, quien, recordemos, cumple una condena de 15 años por afiliación terrorista. Con 19 votos a favor, se determinó que la curul debe permanecer vacía hasta que la Corte Suprema resuelva la apelación, ya que la sentencia de primera instancia no es firme. La decisión respeta los requisitos establecidos en el reglamento interno del Parlamento.
4: Y hoy la Subcomisión de Acusaciones Constitucionales del Congreso de la República realizó una audiencia para ver el caso del ex jefe del gabinete, Alberto Otárola, acusado de influir indebidamente en la contratación de Yaciré Pinedo. Las denuncias, que incluyen colusión y tráfico de influencias, se basan en audios revelados que sugieren un favorecimiento laboral. De aprobarse el informe acusatorio, el caso podría avanzar al Pleno del Congreso para decidir sobre el antejuicio político de Otárola.
0: Además, el Ministerio Público inició una investigación preparatoria contra la expresidenta Dina Boluarte y otras 7 personas por el presunto delito de lavado de activos en agravio del Estado en hechos relacionados con su participación en la fórmula presidencial del Partido Perú Libre. La decisión fue adoptada por la primera Fiscalía Supraprovincial Corporativa especializada en lavado de activos, mediante la disposición número 36 emitida el pasado 24 de abril, que formaliza y da inicio a la investigación preparatoria contra la ex jefa del Estado y los demás implicados.
4: Además, la Fiscalía de la Nación ha decidido archivar el caso Valquiria y no formular denuncia constitucional contra la fiscal suprema Patricia Benavides, quien enfrentaba acusaciones de organización criminal, cohecho y tráfico de influencias. En una resolución fechada el 11 de mayo, el fiscal Tomás Gálvez determinó que no se logró probar la existencia de una red de corrupción liderada por Benavides. La investigación, que se inició en enero de 2024, también incluyó a varios congresistas y un exintegrante de la Junta Nacional de Justicia. La decisión se basa en la falta de evidencia objetiva que respalde las imputaciones, las cuales se sustentaron mayormente en declaraciones de un ex asesor.
0: Bien, pasamos rápidamente a otras noticias, a otras informaciones, y tras la movilización de estudiantes de la Universidad Nacional Mayor de San Marcos, se realizó esta tarde un consejo directivo que fue liderado por Geri Ramón. La rectora de la decana de América calificó esas manifestaciones como un acto deplorable y también confirmó la realización de destrozos dentro de la institución. Vamos a escucharlo.
5: Todos tienen conocimiento de lo que ha ocurrido el día de ayer en plena celebración de los 475 aniversario, más o menos a eso de las 4 de la tarde, que ha empezado la toma de la Universidad de la Decana de América. Y es un acto deplorable porque no puede ser que en un día tan importante, donde la comunidad universitaria está celebrando su aniversario y hayan llegado representantes de otros países, se pueda dar una imagen de esa naturaleza. Creo que todo tiene sus límites, todo tiene su momento, todo tiene su espacio, y no era el momento para que hagan ese tipo de reclamos, y más de la manera en la que se ha podido mirar cómo han podido cortar las puertas con cizalla, la puerta 3, cizalla eléctrica. Además, han estado correteando con palos, ¿no? Y generando una serie de daños a la institución. Que creo que todos debemos entender esta grave afectación a la imagen institucional, no solamente a nivel nacional, sino a nivel internacional. Porque posiblemente piensen que a mí me van a hacer daño como rectora. A mí no me hacen daño. Hacen daño a la institución y están haciendo daño también a la juventud.
4: Además, la rectora anunció que van a iniciar acciones legales contra aquellos manifestantes que destrozaron infraestructura de la Universidad Nacional Mayor de San Marcos. Escuchemos.
5: De que es la universidad, la rectora y los funcionarios de alta dirección que tienen que asumir la responsabilidad. Y yo sí le voy a decir, yo estando atendiendo al rector de Salamanca, tuve que ordenar que denuncien penalmente, porque gracias a Dios ahora con la instalación de las cámaras están los rostros de todos aquellos que han dañado la infraestructura. Y esa denuncia se ha tenido que hacer sí o sí. Porque caso contrario, yo sería la responsable de los daños a la infraestructura. Gracias.
0: Bien, y precisamente frente a esta información acerca de las manifestaciones que se realizaron ayer en la Universidad Nacional Mayor de San Marcos, desde los exteriores se encuentra nuestro compañero Alex Buenaño y nos brinda detalles sobre cómo está el panorama a esas horas de la noche. Adelante.
6: ¿Qué tal, compañeras? Muy buenas noches. Estamos desde los exteriores de la Universidad Mayor de San Marcos. Este es el panorama en esta hora de la noche, donde sigue todavía esta asamblea, si se quiere, esta sesión del Consejo Universitario, en la cual se decide si es que continúa o no esta toma de la universidad, no digamos de esta ciudad universitaria. En particular, hay que recordar de que el motivo de esta toma realizada por los estudiantes tiene que ver con la negativa a justamente uno de los las gigantografías que se encuentran aquí colgadas, obviamente para que también el resto del público entienda. Ellos están en contra de una eventual o posible reelección de la señora Geri Ramón, rectora, obviamente, de esta universidad. Son un aproximado de 9 decanos que también en medio de una serie de documentos, en particular un comunicado, se han mostrado en contra también de esa medida, en apoyo también a los estudiantes. ¿Qué sucede con los mismos? ¿Qué está pasando en el interín? Algunos de los estudiantes han decidido quedarse en la universidad, cuidando obviamente las puertas, como sucede en este momento, y obviamente colocando una serie de banderolas relacionadas a estos reclamos que ellos tienen. No es la única toma o acción en contra, digamos, de la administración de universidades o grandes universidades que ha sucedido. En la Universidad Católica del Perú, aquí a unas cuadras, también en horas de la mañana existió una toma a la, digamos, al rectorado justamente de la EPUC. en reclamo al nuevo sistema de pensiones que existe en esta universidad. Los estudiantes en horas de la mañana se manifestaron, ingresaron hacia este lugar y hasta esta hora siguen esperando también una respuesta por parte del vicerrector. Conversamos con uno de los miembros de la Federación Universitaria de la Católica y nos mencionó lo siguiente respecto a su medida.
7: Personó el vicerrector Eduardo Ismoes, con quien se tuvo una conversación entre distintos estudiantes, representantes. Hay ciertas condiciones que se están construyendo, que esperemos que se puedan construir, pero que sobre todo puedan partir desde el reconocimiento de que la revocatoria es la consigna, que si hay una comisión tiene que ser una comisión real, donde participen los estudiantes equitativamente con las autoridades, y que también se debe de garantizar que el derecho a la protesta es un derecho humano. No deberían de perseguir a estudiantes que han decidido movilizarse, ¿no? Entonces también son temas, distintos temas que se están conversando allá adentro, sin embargo todavía no se ha conversado directamente con el rector, ¿no? Que es algo que también se está solicitando.
6: Bueno, dos paralizaciones estudiantiles al simultáneo prácticamente aquí en San Marcos, una toma, digamos, de los ingresos, se está dejando entrar y salir a los estudiantes, sin embargo, pues está esta situación, digamos, de insurrección por parte de los estudiantes a raíz de este proyecto en el cual según ellos se beneficiaría la señora Geri Ramón y a la Universidad Católica, pues algo muy similar, pero ya relacionado a tema de pensiones, por lo cual se tomó, por ejemplo, las oficinas de la rectoría y hasta ahora siguen esperando los estudiantes a fin de conversar, cuando menos con el vicerrector, a ver qué soluciones les otorgan. La información que tenemos en esta hora de la noche.
4: 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Pausa y volvemos.
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9: No hay duda, en el Perú estamos bendecidos. Nuestra abundante tierra fértil, diversidad de climas y una inigualable sabiduría ancestral nos consolida como una potencia agrícola exportadora en América Latina. A nadie le quedan dudas que la agricultura peruana tiene enormes oportunidades de crecimiento sostenible. Por ello, diversas alianzas estratégicas apuestan por la convivencia entre la agricultura y la minería, otra de nuestras principales actividades generadoras de empleo. La agricultura es un motor de alto impacto económico. Basta con ver nuestros cultivos en los mercados convertidos en un festín visual y un homenaje a la fertilidad. Gracias a nuestros bravos agricultores, más de 34 millones de peruanos nos abastecemos a diario con variados alimentos. Como dijimos, nuestros cultivos nacionales son el resultado de una mezcla de arduo trabajo, tradición y tecnología moderna, crucial para la economía y la seguridad alimentaria. Actualmente, el desafío es potenciar el crecimiento de nuestros campos y desaparecer los mitos que aseguran que existe un conflicto entre la minería moderna y la agricultura. Se ha demostrado que la explotación minera responsable no agota ni contamina los recursos hídricos tan importantes para el desarrollo agropecuario. La agricultura nacional genera más de 4 millones de puestos de trabajo, lo que representa más del 20% de la población económicamente activa. Es evidente que la labor de nuestros campesinos es vital para la economía del país. Su esfuerzo en el campo ha logrado, por ejemplo, que el arándano, los espárragos y las uvas peruanas nos coloquen como líderes mundiales en exportaciones agropecuarias. Empezamos esta semana una serie de documentales sobre la agricultura en el Perú. 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

0: Seguimos rápidamente con las noticias policiales.
1: Policiales.
0: Y la Policía Nacional efectuó la captura de tres presuntos integrantes de la banda criminal Nueva Generación, organización dedicada a la extorsión y usurpación agravada mediante la venta fraudulenta de terrenos y viviendas en Lima Este. El coronel de la policía, Juan Carlos Montúfar, jefe de la División de Investigación de Asuntos Sociales de la DIRINCRI, explicó acerca de esta captura.
2: Sí, en esta oportunidad, por la hipótesis que vamos manejando, sería el titular del celular de la cual el 25 de febrero salió una llamada y un mensaje extorsivo. Todavía no podríamos definir la participación de este efectivo policial. Definitivamente estamos en investigación, hay que ser un poquito cautos en poder dar alguna apreciación sobre la participación o autoría de este efectivo policial, pero la policía, al ver la titularidad que pertenece a un efectivo policial, no tenía ningún reparo en someter ante el Ministerio Público para que a su vez ante el Poder Judicial y emita la resolución de detención. ¿Faltaría? Señor periodista, ¿cuántos agraviados son víctimas por parte de estos sujetos? ¿Quiénes son estos dos miserables? Dos sujetos que de repente, si tú lo ves en la calle, no das, pero de repente ni un sol. Pero estos criminales, tras un teléfono y tras un conjunto de personas orientadas a lo delictivo, a la violencia, definitivamente van a causar zozobra.
3: De terrenos.
2: Aproximadamente 50 certificados, o sea, cartones, de certificado de posesión. Esto lo entrega simplemente alguna entidad que corresponda, como son la superintendencia de repente registros públicos, ¿no? Pero no lo va a entregar él. Él a la Junta podría entregar de repente una constancia de posesión. Pero mira cómo ellos hacen, se abastecen de logística para engañar pues a estos agraviados, de estas víctimas que son más de 50 y que durante 2 años han venido pagando, y si no pagaban el monto pactado por el terreno, simplemente lo sacaban y ese terreno lo vendían a otras personas. Imagínense la violencia. Si no pagas la cuota, este es un mensaje, si no pagas la cuota, ya sabrás lo que te espera. ¿Quién lo firma? Los mexicanos. Ellos, por lo que vamos teniendo conocimiento y por la experiencia que vamos investigando, estos grupos delictivos asumen un nombre de una banda o una organización que de alguna forma está causando algún protagonismo diferente.
3: La banda criminal.
2: Un curso de delitos que ahora la actividad criminal, o sea, los delincuentes, no solamente se dedican a un solo rubro, sino hacen sicariatos, delitos contra el patrimonio, usurpadores, tenencia ilegal de armas de fuego, una serie de actividades delictivas en las cuales se vienen siendo inmersos estos criminales.
4: Y en Huancayo, un presunto cabecilla de la banda criminal Los Lechuceros del Centro fugó de la comisaría tras burlar la seguridad del calabozo. El sujeto, que había sido capturado apenas un día antes y contaba con antecedentes recientes tras salir del penal en abril, burló la seguridad del calabozo y escapó saltando hacia una vivienda contigua para acceder a la calle. La fiscalía investiga presunta negligencia en la custodia de este peligroso delincuente.
0: El Poder Judicial condenó a cadena perpetua a 4 integrantes de la organización criminal Los Pulpos, implicados en el secuestro y brutal tortura del empresario Iván Díaz Garrido, de 59 años, ocurrido en el 2023 en Trujillo. La sentencia fue emitida luego de hallarlos culpables de mantener en cautiverio a la víctima y someterla a graves agresiones físicas con el objetivo de exigir el pago de 250.000 soles para su liberación. El abogado de este empresario que fue secuestrado dio detalles. Escuchamos.
5: La condena ha sido total, cadena perpetua, y los votos han sido unánimes. Estas 4 personas han sido sentenciadas. Que esto sirva como un precedente y un castigo ejemplar para aquellos quienes dejemos de una vez por todas ese miedo que nos suele a veces empapar a todos cuando se habla de las bandas organizadas, del crimen organizado. De manera, señores, que no tenemos ninguna duda, ningún ápice de duda objetiva que en ese sentido las pruebas que determinan y señalan a estos señores como los responsables son totalmente objetivas. En cuanto al hecho de la ex conviviente del empresario Iván Díaz, la señora Juanita Giver, se ha determinado que si bien es cierto, hubieron algunos otros procesos que la opinión pública ha conocido, pero que el colegiado ha evaluado que las constantes amenazas y algunos hechos objetivos y consecuentes que se dieron en esta investigación han llegado a determinar su presunta vinculación con los hechos que hoy han sido materia de sentencia.
4: Y un hombre fue hallado herido y ensangrentado en los exteriores de la institución educativa María Inmaculada, generando preocupación entre padres de familia y transeúntes de la zona. El hecho fue reportado en el sector de Intihuatana, a un costado de la carretera central en Huancayo. Según testigos, la persona presentaba heridas en la cabeza y otras partes del cuerpo y fue encontrado tendido dentro de una acequia. Tras el reporte, personal de emergencias y efectivos policiales acudieron al lugar para auxiliar al herido e iniciar las diligencias correspondientes. Hasta el momento, las circunstancias en las que ocurrió el hecho continúan siendo materia de investigación.
0: El Ministerio Público de Lambayeque pidió 18 meses de prisión preventiva contra 8 integrantes de la presunta banda criminal Los Injertos del Norte, acusada de delitos de extorsión y tenencia ilegal de armas y artefactos explosivos. Según el jefe de la División de Investigación Criminal de Chiclayo, el coronel Luis Revilla, las investigaciones han arrojado que los detenidos operaban en Trujillo. Vamos con sus declaraciones.
1: Hoy lo que estamos viendo es ya el traslado de una banda criminal que ha sido capturado hace 7 días acá en la región policial Lambayeque. Ellos ya después de una ardua investigación, porque no sé si ustedes recordarán que estas personas fueron detenidas con 2 armas de fuego, ¿no? Con número de serie limadas, se le encontró con explosivos, se le ha encontrado con mechalentas, se ha encontrado con motos robadas, ¿no? Con número de serie limados. Entonces, lo que no sabíamos era por qué estaban acá, porque era una banda integrada por trujillanos y por chiclayanos. Queríamos saber qué cosa, ¿no? Queríamos establecer a qué habían venido, porque había muchos rumores, ¿no? Venían algunos diciendo de que iban a atentar contra los integrantes son del Duque, otros contra empresarios constructores, ¿no? Pero la verdad que nos ha faltado un poco de tiempo, pero sí hemos logrado nosotros establecer, ¿no? A través de una pericia que se le ha hecho a los teléfonos incautados de los detenidos, ¿no? Se ha encontrado bastante información relevante, ¿no? Donde existen videos de sicariatos, ¿no? Donde hay personas que son victimadas y luego prendidas con gasolina.
3: ¿Hechos ocurridos, ¿no?, aquí en Lambayeque?
1: Lo que pasa, aquí no tenemos registrados esos casos, ¿no? Pensamos que esos casos son de la ciudad de Trujillo, porque esos se han encontrado en los celulares de los trujillanos. Hay bastante material, lamentablemente el tiempo es un factor que nos juega en contra. No hemos podido todavía analizar toda la información porque es un montón de información. Hay videos de secuestros, hay información de extorsiones, ¿no? Hay información con granadas, con pistolas, revólver, una serie de información. Nosotros hemos logrado destapar 7 teléfonos, periciar 7 teléfonos de ellos. Pero por el tiempo solamente hemos logrado analizar 3 de ellos.

0: pruebas que él había comprado los explosivos, que él había comprado la munición, que él había comprado la mecha lenta, que a él le habían encargado las motos y que todo el resto no sabía nada. Entonces, si no se hubiera ido un poco más allá, si no hubiéramos contado con el apoyo del Ministerio Público a través de la doctora Scarlett de flagrancia, la verdad que no se hubiera llegado a nada, ¿no? Nosotros queríamos establecer qué estaban haciendo estas personas acá. Eso es lo que parece que no lo estamos entendiendo, ¿no? Si encontramos nosotros a una banda criminal, a personas reunidas entre trujillanos y chiclayanos, ¿qué estaban haciendo acá con todo ese arsenal que tenían? Probablemente alguien iba a ser víctima de una extorsión, de un explosivo o de un acto de sicariato acá en la región.
1: 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Pausa y volvemos.
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0: momento de las noticias regionales.
1: Regionales.
0: Les contamos que momentos de tensión se vivieron en la zona de la refinería Cajamarquilla en Chosica, luego de que un incendio de gran magnitud consumió dos almacenes y provocara fuertes explosiones que alarmaron a trabajadores y vecinos del sector. De acuerdo con información preliminar, 4 personas resultaron heridas durante la emergencia y fueron auxiliadas por los equipos de rescate que llegaron rápidamente al lugar. En tanto, efectivos de la Policía Nacional vienen investigando las causas del siniestro. Tras varias horas de intenso trabajo, las compañías de bomberos lograron controlar el incendio y evitar que las llamas se propaguen a otras áreas cercanas.
2: Y el Centro de Operaciones de Emergencia Regional informó que 4 personas que viajaban en un bus de Lima a Sullana resultaron heridas en un quíntuple choque registrado en el kilómetro 585 de la Panamericana Norte, cerca del óvalo El Milagro de Trujillo, en La Libertad. Los pasajeros que viajaban a bordo del bus interprovincial señalaron que sintieron hasta 3 impactos por la parte delantera y la zona lateral derecha del vehículo. Otras unidades, entre ellos 3 tráileres y un camión, también se vieron implicados en el accidente, resultando con daños materiales.
0: 2 personas fallecidas y al menos 20 heridos fue el saldo que dejó el choque de un bus interprovincial y un camión en la Panamericana Norte, en el tramo Sullana-Talara, en la región Piura. El accidente fue protagonizado por un bus de la empresa de transportes Expreso Internacional Fernandita, que cumplía la ruta Tumbes-Trujillo, y un camión de carga pesada. El fuerte impacto ocasionó que 2 pasajeros que viajaban la primera fila del segundo nivel del bus salieran disparados del vehículo. Ambos lamentablemente fallecieron en el acto.
2: Y la Gerencia Regional de Comercio Exterior, Artesanía y Turismo advirtió que los problemas registrados en el ingreso a Machu Picchu vienen afectando el flujo de visitantes hacia el principal destino turístico de Cusco. Según informó el gerente regional, Rosendo Vaca, durante los primeros 5 meses del año se habría registrado una caída del 20% en el ingreso de turistas al santuario histórico. El funcionario explicó que frente al incremento de visitantes en temporada alta, se vienen aplicando medidas de contingencia para evitar largas colas y turistas varados en aguas calientes.
0: En el ámbito internacional, la policía de España detuvo a un sujeto que se dedicaba a estafar a personas mayores con el cuento de la falsa urgencia hospitalaria. ¿De qué se trata esta nueva modalidad de estafa? Vamos a escuchar la nota.
3: La Policía Nacional de España detuvo a un hombre acusado de engañar a personas mayores utilizando la llamada técnica de la urgencia hospitalaria, un método que jugaba directamente con la desesperación y las emociones de sus víctimas. Según la investigación, el hombre habría cometido al menos 13 delitos de estafa. Todo iniciaba con una llamada desde un número oculto. Al otro lado, un supuesto médico informaba que un hijo había sufrido un accidente y necesitaba ayuda inmediata para salvarle la vida. Mientras hablaba, se escuchaba a alguien llorar de fondo. El falso médico explicaba que el paciente estaba siendo operado y que necesitaban evitar amputaciones o incluso la muerte para impedir que las víctimas verificaran la historia con otros familiares. Los delincuentes mantenían las líneas telefónicas ocupadas durante horas. Finalmente, los estafadores pedían que colocaran dinero y joyas en bolsas de plástico y las lanzaran por la ventana para que supuestos miembros del equipo médico las recogieran y las llevaran al hospital. La investigación reveló además el duro impacto emocional que sufrieron muchas víctimas. Algunas personas padecieron ataques de ansiedad e incluso cuadros cardíacos graves. Hasta el momento, la policía ha esclarecido 13 casos ocurridos en Madrid, Alicante y Murcia. Y mientras la investigación continúa.
2: Nuestra programación continúa. Fernando Calmel del Solar. Buenas noches.
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0: ¿Cómo están, amigos? Yo soy Fernando Calme, el del Solar. Nos encontramos nuevamente acá en La Realidad Real, en PBO. Amigos, ¿de qué hablamos? ¿Qué les interesa? ¿Qué es lo que sucede? ¿Qué es lo que les preocupa a ustedes, los peruanos que están en su casa, que están trabajando? Porque queda claro que ese tema de las elecciones ya nos tiene bastante hartos. Ya todos conocemos de las irregularidades, pero seguir hablando del tema, cuando no haya una auditoría o no haya algo claro, realmente deja de lado muchísimas cosas que realmente nos deben interesar. Porque en vez de hablar de eso, deberíamos estar hablando de qué Perú queremos, de qué Perú queremos hacia adelante. ¿Qué queremos para nosotros, para nuestras familias, para nuestros hijos? Desgraciadamente, no les puedo dar una respuesta. Porque lo único que sí es seguro en el futuro es mayor incertidumbre, mayor inestabilidad, mayor caos y mayor desgobierno. Veamos un poco realmente lo que pasó en las elecciones. El primer puesto se lo llevó el ausentismo. Sí, el ausentismo sacó más votos. El segundo puesto, el señor Blanco Viciado, efectivamente. Recién en el tercer puesto, Keiko Fujimori. Y el cuarto puesto, todavía, un mes, un día después, no sabemos quién lo tiene. La incertidumbre, lo hemos dicho muchas veces, atenta contra nuestra capacidad de desarrollo. El enfocarnos permanentemente solo en esas noticias no nos deja ver la realidad de lo que está sucediendo en el país. El crimen organizado sigue avanzando. Se viene un fenómeno del Niño. La sarampión ha salido con un brote. Sarampión todavía en el Perú. Y las distintas enfermedades. Amigos, concentrémonos en el futuro. Concentrémonos más allá de por quién pase a la segunda vuelta y quién, por quién tengamos que votar. Eso sí, siempre. Con la certeza de que quien pase haya pasado por el voto popular y no por las mañas o mañoserías de alguien, nosotros tenemos que concentrarnos en qué nos espera y en qué tenemos que estar atentos de los candidatos que vienen ahora, de los gobernadores regionales y los alcaldes municipales. Amigos, el futuro no depende solamente de los políticos. Destruyen y manejan y nos ponen trabas. Estamos hartos. Sí, elegir un mal político frena nuestro esfuerzo y nuestro desarrollo. La excesiva burocracia que tiene el Estado, no los buenos funcionarios, sino todos aquellos que están ahí sentadotes porque son amigos del último alcalde, gobernador regional, ministro o presidente, y que no hacen absolutamente nada, y no sabes que están ahí, hasta que aparecen como ahora en el municipio de La Victoria porque eran parte de un clan mafioso. Todos ellos frenan nuestro desarrollo. Todos ellos generan gasto público, que en vez de irse en infraestructura, en hospitales y en colegios, se va a pagarle los sueldos a todas estas personas que realmente no hacen nada por nosotros. Entonces, más allá de lo que suceda en las elecciones, seguimos esperando acá la auditoría, y lo vamos a decir siempre, pero empezaremos a pensar hacia adelante y tomaremos en cuenta, ya verán, las distintas voces de los distintos sectores empresariales del Perú, porque todos tenemos que saber qué queremos, qué nos espera. Y sobre todo, los candidatos tienen que conocer qué necesitamos los peruanos. La primera cosa se las digo gratis, que no nos estorben, que no nos frieguen. Eso, amigos, es la realidad real. 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Y, bueno, amigos, dejando de lado un poquito el tema de las elecciones, desgraciadamente nos seguimos encontrando con más cosas. Ahora han allanado la vivienda de Rosa Paredes, la hermana de la congresista Francis Paredes, que es investigada por presunta corrupción. El Ministerio Público las indica que forma parte de una presunta organización criminal que ha sido encabezada por la propia congresista, Francis Paredes, a quien se le atribuye el alias de la profesora. La investigación indica que en coordinación con otros funcionarios y operadores, la parlamentaria habría incorporado a personas de su entorno de confianza para ubicarlas en puestos estratégicos dentro de diversas entidades de la región Ucayali. Lo que les decía. Estos políticos, que son asaltantes de banco disfrazados, entran al gobierno para buscar el botín. ¿Y de dónde se roban la plata? De nuestros bolsillos. ¿Cómo? Poniendo a sus amigachos en puestos públicos y, por supuesto, cobrando de nuestra plata. Acuérdense, el Estado no tiene plata, es nuestra. Pero, a ver, ¿qué iba a decir la congresista Francis Paredes? Por supuesto que ha rechazado las acusaciones, dice que carecen de sustento y de verdad. Precisó que su hermana no es funcionaria pública ni ha trabajado para el Estado. Indicó que no puede responsabilizarse de que terceras personas hayan utilizado nombres o referencias sin autorización para aparentar vínculos o influencias existentes. Y aseguró que brindará toda la colación necesaria para el esclarecimiento de los hechos en materia de investigación. A ver, amigos, vamos por partes. Siempre lo hemos dicho, la presunción de inocencia. La congresista tiene la presunción de inocencia. Pero esto que dice de... ella no se puede hacer cargo de que gente use su nombre para entrar al gobierno regional. Alguien tiene que haber levantado el teléfono y decirle, oye, señora congresista, ¿cómo está usted? ¿Es verdad que tal persona ha venido recomendada por usted? ¿Por qué siquiera eso es posible? Que alguien vaya a decir, oye, dame un puesto de trabajo porque la hermana de la congresista me está dando el pare. O sea, eso ya es... O sea, es la desgracia en la que estamos en el Perú y que tenemos que reformarla, limpiando el Estado de todos estos parásitos y dejando los buenísimos funcionarios que tenemos en el Perú. En otros temas que sí tiene que ver un poco con las elecciones, Marisol Pérez, dice que viciará su voto porque a Keiko no le cree. Veamos qué dijo Marisol Pérez.
1: Es un voto viciado activo, porque no es el voto del hartazgo, es el voto del ustedes no me representan, no tengo ninguna garantía de que, bueno, de Keiko tengo todas las garantías de que no va a hacer nada de lo que diga que haga. Yo ya le di una vez una oportunidad, asumí el costo de haberle dado esa oportunidad, no le creo. Creo que ha gobernado garantizando impunidad, garantizando leyes que favorecen el crimen organizado, garantizando leyes que retroceden en derechos, garantizando leyes que no solo no persiguen la corrupción, sino que la facilitan. Pero del otro lado, tengo a un Sánchez, que es un oportunista y que se ha acomodado para mantenerse en el poder, no dándome ninguno de ellos, ninguna garantía de que prometan lo que prometan va a ser diferente. Mi voto viciado, no en blanco, viciado activo porque no me representa, también será un voto respetuoso, que lo único que reclama es que si terminas decidiendo por alguien, asumas, si es un voto vigilante y crítico, la vigilancia y la crítica. Y si es un voto por hartazgo, las consecuencias de no hacerte cargo de tu país.
0: Marisol Pérez, Miss Odebrecht, ella siempre pura, siempre llamando... Además, lo han escuchado. No me representa. ¿Dónde más lo escucharon? En las marchas de Merino, de repente. Ah, no, es que vamos a estar vigilantes. Vigilantes con todos, menos con los que son de tu bando. Como lo que pasó con tu partido. Cuando pusieron la pauta en el canal del...

0: en el canal del dueño de uno que era parte de tu partido. No, con las firmas falsas. Bien vigilante ha sido. Por favor, no le creamos a estos caviares que van saltando de grupo en grupo. Dicen lo mismo. Cuando escuchan estaremos vigilantes, eso implica que voy a fregarte la vida a ti y voy a dejar que mis amigos pasen por el costado. Ya lo tienen claro, ya los conocen. A ver, ahora volvemos a lo que ha pasado y lo que está pasando sobre Roberto Sánchez, que está como candidato, pero no nos olvidemos, es congresista de la República, por más de que él no lo quiera negar y dice que todo lo que ha sucedido es un desastre. Veamos qué dijo Jaime Quito, congresista reelecto, sobre Sánchez.
1: A ver, primero yo creo hablar de robo es cosas mayores y eso no hay de ninguna manera, más aún cuando este proceso viene del 2018 y ya el Poder Judicial también ha ido descartando diversos procedimientos y ha ido también archivando. Así es que a nosotros nos parece bastante sospechoso que a estas alturas de campaña electoral, de segunda vuelta, vuelvan a sacar estos temas y el fiscal de la Nación, muy amenazante, va planteando que esto generaría algunos inconvenientes cuando eso no es así. El proceso mismo en estos momentos está en proceso intermedio, ni siquiera es para llamar a juicio oral. Recién se está evaluando las cosas, así es que el fiscal y la fiscalía pueden pedir lo que ellos crean conveniente. Y a nosotros no nos preocupa en lo absoluto porque esto se va a archivar.
0: Jaime Quito, en las elecciones pasadas, cuando Keiko era la investigada, tu campaña se basó en, no, Keiko está siendo investigada. Cuando el fiscal perseguía a Keiko, no decías nada. De nuevo, presunción de inocencia con Roberto Sánchez. Pero robo, por si acaso la definición es tomar algo que no es tuyo. Y si el señor Roberto Sánchez y su hermano se comprueba que sacaron plata que no era para ellos, eso es robo. No es que hay palabra exagerada. Nuevamente, el doble rasero, ¿no? Cuando se trata de atacar al enemigo, robo, asesino, ladrón, ocioso, todo. Pero cuando se trata de los suyos, no, son palabras muy exageradas. Por favor, qué raro que esté sucediendo. Amigos, ya tenemos harto de esto, pero sobre este mismo tema también declaró el congresista Flavio Cruz. Veamos qué dijo.
2: Y yo creo que también este caso del señor Sánchez tiene cierta connotación, cierto tufillo político, porque justo ahora para la segunda vuelta resulta que activan el caso, mediatizan el caso, se ponen las pilas, como quien dice, el sistema de justicia. ¿Y por qué? Lo mismo pasó, por ejemplo, el caso del doctor Cerrón, todo ese y otros casos más se activaron cuando Perú Libre pasó a la segunda vuelta. O sea, esos no son casos que vinieron de antes. Justo en el tiempo de segunda vuelta se activaron esos casos. Y si no hay, te lo inventan. En este caso, obviamente, no es un invento, es un caso ya existente. Por eso yo creo que más allá de que nosotros, la clase política que está ahorita al margen de la segunda vuelta, sean ellos los que aclaren, esclarezcan, salgan a la prensa. Y creo que eso puede darle tranquilidad a sus electores y a la ciudadanía en general.
0: Flavio Cruz diciendo exactamente lo que dijo Jaime Quito. Pero, amigos, ¿no se acuerdan las elecciones pasadas cuando Clara Elvira Ospina, que todavía manejaba las redes de Canal 4, inventó, ya no me acuerdo, ¿cuál fue? ¿La de la llamada de Montesinos? No, esa fue la elección pasada, antepasada. ¿La elección pasada qué fue? ¿Lo de la DEA, que también lo inventaron, o lo de alas peruanas? A ver, por favor, señor congresista. Esto pasa porque hay gente que está interesada en manipular el voto popular. Desde acá, vamos a decirlo siempre, defendemos la presunción de inocencia y se tendrá que juzgar. Esperemos que no se entorpezca la voluntad popular con las mentiras que propaga normalmente cierta prensa que está buscando platita en publicidad estatal. Amigos, nos vamos a una pausa comercial y volvemos en unos minutos con las entrevistas.
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0: Bueno, amigos, estamos de vuelta. 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Y amigos, antes de entrar a nuestra siguiente entrevista, nos comunicamos con Alex. Buen año, Alex. ¿Por dónde andas ahora?
13: ¿Qué tal, Fernando? ¿Cómo estás? Muy buenas noches. Ahora desde los exteriores de la Pontificia Universidad Católica del Perú. ¿Qué está sucediendo aquí? En horas de la mañana también existió una manifestación por parte de los alumnos, en particular los miembros de la FEPUC, en contra de la medida que, digamos, renueva o genera cambios en la escala de pensiones de la universidad. Estuvieron justamente en la sede del rectorado, digamos, desde las 4 de la tarde, y es allí en donde permanecen inclusive hasta estas horas buscando la respuesta del rector de la universidad. Pudieron conversar con el vicerrector, pudieron tener, digamos, algunos alcances al respecto de ello. Conversamos con uno de los representantes justamente de la FEPUC.
14: ¿Y qué es lo que va a suceder mañana? Porque mañana hay una asamblea estudiantil en donde van a Palpuc. ¿Y qué es lo que va a suceder mañana? Porque mañana hay una asamblea estudiantil en donde van a participar también los altos cargos de esta universidad. Y en todo caso, ¿van a ser escuchados? ¿Este tema va a concluir o va a seguir en medidas un poco más radicales o de manifestación? Escuchamos.
15: Ya también tenemos representantes del gobierno que están exigiendo que Julio sea presente el día de mañana. No nos ha dicho que no, pero tampoco tenemos una respuesta, ¿no? En realidad estamos un poco en incógnita sobre ese tema, pero esperamos que sí, ¿no? De lo contrario, bueno, tendremos que realizar diversas acciones, ¿no? Que para movilizaciones, para que se nos pueda hacer caso. En realidad queremos dialogar con el rector, pero el rector, la verdad es que no tenemos respuestas ahora.
14: Fernando, para terminar, ¿qué está sucediendo en esta hora y cómo va el panorama, al menos en la universidad? Podríamos decir, está tomada, así como en San Marcos, hay, digamos, bloqueos para el ingreso. Bueno, aquí no. Básicamente hay una afluencia normal de estudiantes que en este momento están saliendo de ese centro de altos estudios, este centro académico, evidentemente. Las clases siguen con normalidad. Mañana, insistimos, va a existir una asamblea estudiantil donde va a existir un quórum mínimo de 500 estudiantes, según lo que se nos manifiesta. Y mañana veremos, en todo caso, si la medida se radicaliza. Lo que nos han indicado desde la FEPUC es que van a pernoctar aquí. Aquí están trayendo inclusive víveres y que van a exigir, en todo caso, que mañana esté el propio rector para explicarles ello. Informaciones preliminares indican que tuvieran una respuesta a raíz de este tema relacionado a las pensiones dentro de 3 meses, pero vamos a ver si en todo caso esto se agiliza a raíz de la medida tomada por los estudiantes. A ver, y para terminar, en fácil, una paralización, una toma como la sucedió en San Marcos, no, pero en donde sí se pide justamente que se tenga en cuenta la escala remunerativa, que se tenga en cuenta también la escala de pensiones en esta universidad para que el común de estudiantes que se mantienen puedan seguir llevando sus estudios justamente aquí. La información que tenemos en esta hora.
0: Alex, muchísimas gracias. A ver, la realidad de la Universidad Católica, porque ya no es ni católica ni pontificia. Amigos, estudiantes, ustedes que están haciendo por lo menos una protesta como debe ser, permitiendo que los otros alumnos entren a estudiar, yo les digo por qué les han subido la pensión. Porque como USAID y todos los ONGeros caviares que dirigen esa universidad se han quedado sin plata del extranjero, necesitan más billetes porque no pueden mantener su linda vida viviendo en Punta Hermosa. Exactamente, así de simple. Por eso le están subiendo las pensiones. Y a todos los amigotes caviares que le quitaron la universidad a la Iglesia Católica. Cría cuervos, te comerán los ojos. Esa es la realidad. La Universidad Católica del Perú, que ya no es ni católica ni pontificia, liderada por estos caviares que cuando van personas como de derecha, les tiran piedra, los insultan y los tratan de boicotear, es un negocio redondo. San Miguel, el centro comercial San Miguel, le paga alquiler a la universidad. Entonces, ¿por qué le tienen que subir el sueldo? ¿Por qué tienen que subir la pensión a los alumnos? Si tienen tanta plata que les entra de tremendo alquiler de todo lo que era el Fundo Pando. Ah, ¿quieren que no le suban las pensiones? Estoy seguro que si regresa esto al comando de la Iglesia Católica, no sucederán estos mercantilismos caviares ONGeros que ahora le están subiendo la pensión a alumnos. Ya saben. Bueno, estamos ahora ya conectados con el doctor Ernesto Blume, expresidente del Tribunal Constitucional. Doctor Blume, ¿cómo está? Qué gusto tenerlo esta noche con nosotros.
16: Muchas gracias por la invitación. Muy amable y muy grato estar en su programa.
0: Ernesto, te voy a tutear. En verdad, quiero hablar contigo. Tú tienes una experiencia impresionante en todo lo que es desarrollo de la Constitución y has mirado siempre los problemas del Perú por lo que la ley manda y la ley dice, no por el sesgo político. Y la primera pregunta es, ¿qué puede pasar con las elecciones? Porque mal que bien todavía ronda, estamos hartos, pero todavía ronda. ¿Y qué va a pasar con las elecciones? ¿Se pueden anular? ¿No se pueden anular? ¿Se debieron haber anulado?
16: Bueno, mira, yo

0: veo con profunda preocupación el tema de las elecciones por la actitud pusilánime y de abdicación de su rol por parte del Jurado Nacional de Elecciones. Me estoy refiriendo específicamente a la actitud que ha tomado frente a lo que ocurrió el día 12 de abril, cuando por responsabilidad de la OMPE no se abrieron algunas mesas en centros de votación y los electores estuvieron esperando hasta 6 horas y después se abrieron, pero ha habido un perjuicio a más de 541 mil electores, más de 500,000 de electores en Lima, se vio perjudicado por una negligencia monumental del propio Estado a través de la OMPE, a pesar que por mandato de la Constitución el Estado debe brindar al ciudadano todas las garantías para el cabal y pleno ejercicio de sus derechos políticos, entre ellos el derecho al sufragio, y a pesar que la Constitución sanciona con nulidad y punibilidad cualquier acto que restringe o limita el ejercicio de los derechos políticos. Frente a esta situación, el Jurado Nacional de Elecciones, en lugar de adoptar una medida para solucionar este problema y disponer la reapertura de esas mesas para que voten aquellos ciudadanos que no han votado, se ha mantenido una actitud inconstitucional de decir, bueno, lamentablemente es inviable la solución, con lo cual está avalando una lesión al derecho al sufragio, violentando flagrantemente el artículo 31 de la Constitución y el 176, que lo obliga a que las elecciones reflejen la voluntad del electorado, del pueblo, plasmada en las urnas. Y esto es sumamente grave. No le ha interesado la verdad electoral, sino el tema de los plazos. Claro. Y creo que el jurado está permitiendo que se, digamos, configure una causal de anulación de las elecciones. Porque como tú comprenderás, si estamos hablando de 500,000 de electores, por más que calculemos, digamos, un 40% de dicho 500,000 que no iba a votar o decidió no votar, es el resto de electores sí hubiesen votado, y esos votos iban a todos los partidos y candidatos que están en la contienda.
1: Por supuesto,
0: y obviamente
1: sobre todo
0: iba a haber una recomposición del resultado.
1: Sobre todo con un resultado que está siendo tan ajustado.
0: Que es segundo lugar y tercer lugar. Uh-huh. Pero esto, en forma irresponsable, el jurado lo está permitiendo. Y yo lo denuncio públicamente y creo que este es un acto que está provocando una causal que puede a la larga significar pues una situación de burla del mandato popular. Porque no se puede permitir que una elección continúe cuando 500,000 de electores se han visto perjudicados, conforme lo ha manifestado expresamente el Jurado Nacional de Elecciones en su acuerdo del día 23 de abril del año 2026.
1: Totalmente de acuerdo, doctor, pero además, el día de las elecciones, a las 10 de la mañana, que era la hora límite inicial de apertura de mesas, la tercera parte del Perú, porque ellos lo dijeron, 8.2 millones de peruanos no habían podido empezar a votar. Ese momento se tenía que haber cerrado la elección.
0: Por supuesto, indiscutiblemente. Entonces tenemos pues una situación que lamentablemente algunos observadores están tratando de ignorar y de ocultar. Pero aquí yo creo que esto hay que analizarlo a la luz de lo que establece la Constitución, que es una Constitución que otorga al derecho político, que no solamente es el derecho al sufragio, sino sabes perfectamente que hay otros derechos políticos, le otorga un carácter de esencial dentro del sistema constitucional peruano. y la participación electoral, la participación vecinal, la participación del pueblo en la problemática electoral es para la Constitución peruana nuclear, es algo que hace al núcleo del concepto de Estado constitucional peruano.
1: Es la parte del demos de democracia.
0: Claro, y además, como tú comprenderás, esto es tan importante que la propia Constitución dice es nulo y punible todo acto que limita o restrinja el ejercicio de los derechos políticos.
1: Claro.
0: Y no obstante a la claridad de ese artículo, el Jurado Nacional de Elecciones, consciente en una violación al derecho de más de medio millón de electores en la capital de la República, y se queda impertérrito como si no fuera su rol garantizar que esos ciudadanos ejerzan su derecho.
1: Y lo peor de todo es que sigue insistiendo en que la fecha de la segunda vuelta no se debe mover cuando no hay ningún problema, o hay algún problema si se mueve la fecha de la segunda vuelta, mientras el presidente sea definido antes del 28 de julio, no hay ningún problema con que la segunda vuelta sea la primera semana de julio, ¿o la hay?
0: No hay ningún problema. Además, mira, acá en términos comparativos, yo me pregunto, ¿qué es más importante? ¿La verdad electoral, lo que el pueblo por mayoría decide, se trate de elegir a uno u otro candidato, o es un problema de plazo? Porque total los plazos se pueden mover. Hay fórmulas para manejarse dentro de esa situación.
1: Clarísimo. Pero, y además hemos tenido ya 6 presidentes en los últimos 10 años que no han tenido ni siquiera etapa de transición de gobierno.
0: ¿Perdón?
1: Hemos tenido 6 presidentes en los últimos 10 años que han asumido el gobierno en menos de 24 horas. O sea que no es ningún problema tampoco decir que si no se hace y no se designa al ganador va a haber un problema de gobernabilidad. Todo lo contrario.
0: Por supuesto, no se cae el mundo. Esta gente magnifica una posición formalista, una posición, digamos, que alude a un aspecto accesorio, que es el cronograma, frente al tema de fondo, que es respetar la voluntad del pueblo peruano plasmada en las urnas. Y consciente en una marginación de más de medio millón de electores.
1: Definitivamente.
0: Eso es realmente gravísimo aquí y en cualquier país del mundo.
1: Definitivamente, pero en este país estamos acostumbrados a que los derechos de algunos prevalezcan por sobre el de los varios. Y es desgraciadamente la situación de lo que está sucediendo estos días en la Universidad Nacional Mayor de San Marcos, en el que un grupo de delincuentes, porque están cometiendo un delito, han agarrado la universidad y están prohibiendo el ingreso a más de 30.000 alumnos de la universidad que tienen el derecho a asistir a sus clases. Porque hay determinada prensa y hay ayeros que dicen, no, son luchadores sociales, no, el justo reclamo que siempre aparece, y es lo mismo que sucede con las carreteras. Doctor, ¿cómo tenemos que entender esto? ¿Cuál es, o sea, está permitido yo salir a reclamar y fregarle la vida a todo el mundo?
0: Yo creo que la ley no ampara el abuso del derecho. Y allí donde se ejerce un derecho, pero se ingresa en el territorio de lesionar el derecho de otros, estamos en un campo ya vedado. Y esta gente no entiende que el ejercicio de los derechos constitucionales y de los derechos políticos se enmarca dentro de un riguroso respeto a la Constitución y a la ley. Estos actos prepotentes y abusivos demuestran una entraña totalitaria que debe a la población hacerla pensar en cuáles son las opciones que aseguran democracia, libertad, respeto de derechos y progreso para el país.
1: Definitivamente, porque y además lo que corresponde según la ley es que la policía entre y los saque a patadas, no a balazos, sino a patadas, y los ponga ante la justicia porque están cometiendo un delito, y que permita el ingreso de los estudiantes, como debería ser la policía en cuando se bloquean carreteras o se intentan tomar edificios e instituciones públicas. Eso es lo que debería pasar. ¿Por qué no sucede, doctor? ¿Por qué no se hace valer la ley?
0: Yo creo que es porque todavía, lamentablemente, nuestro Perú, y en esto invoco reflexiones de un gran amigo mío y un gran doctrinario, Enrique Bernales Balleceros, Todavía el Perú es un Estado-nación en formación.

0: fueron, a pesar de que han pasado más de 200 años desde la fundación republicana. Nos falta madurar como Estado constitucional. Yo creo que no hay cultura constitucional, no hay conciencia constitucional, ni hay sentimiento constitucional en muchos personajes que son influyentes en la sociedad. Y no hay responsabilidad constitucional. Entonces usan la Constitución cuando les conviene, y cuando no les conviene actúan de acuerdo a sus intereses coyunturales, partidarios o personales.
1: Y económicos, ¿no? Porque el oponerse a la norma y al sentido común y al derecho es bastante lucrativo para muchas personas.
0: Ciertamente, ciertamente que sí.
1: Doctor, entonces, ¿qué nos espera? ¿Qué podría suceder? Si es que se da una segunda vuelta como está planeada ahora nomás en junio, y lo que creemos todos, yo también, que lo que va a suceder, que no importa quién gane o quién pierda, alguien va a gritar y va a desestabilizar todo el país porque no va a estar de acuerdo, y ahí van a gritar todos los comechados que ahora se ven beneficiados con esas irregularidades, que sí fue fraude, ¿no? O sea, ahí qué puede pasar con el país, o sea, ¿podríamos volver a hacer una elección desde cero?
0: De tensión social muy complicada, y por eso todavía estamos a tiempo. Creo que el Jurado Nacional de Elecciones debe reflexionar, debe reconsiderar su posición, debe asumir su rol constitucional, garantizar el ejercicio de los derechos políticos y dilucidar cualquier duda que hay sobre este proceso y una vez que se haya aclarado todo, actuar en concordancia con la Constitución y con la ley. Yo creo que aquí el gran responsable en este momento es el Jurado Nacional de Elecciones, sin perjuicio de los actores políticos que tienen su posición y que están dentro del juego político que se da cotidianamente.
1: Definitivamente, y es claramente la manipulación de intereses para, como siempre, limitar la libertad de la gran mayoría de los peruanos que no somos violentos y que no buscamos salir a las calles cada vez que algo no nos cae bien. Doctor Ernesto Brumi, ha sido realmente un gusto tenerlo, aunque sea por manera virtual. Muchísimas gracias por estar con nosotros ahora en el programa.
0: Igualmente, ya habrá oportunidad de acompañarlos presencialmente.
1: Muchísimas gracias. Amigos, estuvo con nosotros Ernesto Blume, expresidente del Tribunal Constitucional. Tienen que tener claro, y tenemos que tenerlo claro, existen derechos. El derecho a la protesta, claro que existe. Pero ese derecho se termina cuando tú limitas la libertad de tránsito y la libertad de desarrollo de cualquier otra persona. Eso es lo que sucede. Vámonos a una pausa comercial y volvemos con el siguiente invitado en unos minutos.
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14: Amigos, ya estamos de vuelta y no se olviden que pueden escuchar PBO Radio en Lima en el 91.9 de la FM, en Cajamarca en el 101.3 de la FM, en Puno en el 88.7 de la FM, en Pasco 97.7 de la FM, en Selendín, Cajamarca en el 100.5 de la FM, en Pomacochas, Amazonas, en el 91.7 de la FM y en Zorritos Tumbes, en el 100.9 de la FM. Amigos, estamos acá y tengo el gusto de presentar a un amigo. Además, Eduardo Estrada, el gerente general de la Confederación Nacional de Comerciantes, CONACO, gremio histórico en el Perú con más de 81 años. Qué gusto tenerte acá, Eduardo.
15: Fernando, gracias por la invitación. Bueno, efectivamente, tenemos 81 años ya de existencia, siempre apoyando y respaldando a los microempresarios, a los emprendedores en todas estas 8 décadas de que tenemos de vida institucional. Y ahí, dispuesto a contestar tus preguntas, bueno, y a
14: comentar. Claro, no, la labor que hace la CONACO por todos los empresarios del Perú es tan importante, esa idea, amigos, que no sé si han ido ahí al Congreso. Hay un edificio al frente del Congreso, porque ahí lo están, que dice CONACO, porque es histórico, porque es parte del desarrollo peruano. Cuéntanos, ¿de qué hacen ustedes desde ahí?
15: Bueno, sí, justamente como te comentaba hace un momento, Fernando, en la actualidad, CONACO, somos nosotros la Confederación Nacional de Comerciantes, gremio empresarial, como ya lo dijimos, ya con 81 años de vida institucional, el cual fuimos creados en el año 1945. Posteriormente, el año 1961, creamos la inmobiliaria CONACO, la Inmobiliaria Corporación Nacional de Comerciantes, S.A., para administrar el edificio, ¿no? Entonces, ¿qué pasa? Bueno, hasta ahí todo bien, vivíamos en armonía, CONACO tenía su sede ahí según los estatutos de la inmobiliaria.

0: nosotros confiamos en la justicia, hay un tema penal y un tema civil en el área comercial. En el tema penal, por cierto, este señor, pues es su nombre, señor Guillermo Verdejo.
1: Guillermo Bermejo.
0: Verdejo. Guarda con la presidencia. Este señor, bueno, en la actualidad es presidente de la inmobiliaria Conaco, ¿no? Uh-huh. Bueno, la forma como llegó, ya te indiqué, de manera irregular, el cual ya la justicia se va a encargar de darnos la razón en su momento. Pero el señor, como repito, también un tema penal, el cual él indica que haya sido absuelto, pero yo desde aquí le vengo a decir de que no ha sido absuelto. La denuncia continúa, el proceso continúa, uh-huh. Así que bueno, nosotros reitero, confiamos en la justicia, en que en un momento vamos a retomar a nuestra sede institucional e histórico, como tú lo dices.
1: Ojalá, porque efectivamente son y han sido la primera línea de defensa de los empresarios peruanos. Han sido ustedes parte fundadora de lo que ahora es la Confederación, la CONFIEP.
0: Por supuesto, ¿no? Conaco es parte de los gremios fundadores de la CONFIEP, exactamente. Uh-huh. En ese entonces nuestro líder histórico, Henry Bucio, uh-huh. es que tuvo la idea de crear una confederación, un gremio de gremios, ¿no?
1: Claro, un gremio porque ustedes principalmente se enfocan en el comercio.
0: Exacto.
1: Y Eduardo, cuéntame un poquito, o sea, ¿qué hace la Conaco por los emprendedores, por los empresarios peruanos? ¿Qué tipo de afiliados tienen? ¿Qué, para que la gente que nos está escuchando acá, usted amigo taxista, que el que está ahí en la bodega, que es comerciante, el que está en su almacén, el que está en su tienda, el comercio está en todos lados. ¿Qué hacen ustedes por ellos?
0: Bueno, Conaco, como bien lo sabes, y tú también uh-huh. eres dirigente gremial, nosotros nos encargamos de defender y apoyar al empresariado. Desde el emprendedor, desde aquella persona, hombre o mujer que tiene una idea de negocio, nosotros estamos ahí para orientarlos, capacitarlos y guiarlos por el buen camino para que puedan más adelante ya formalizar su empresa, ¿no? Uh-huh. Tú bien sabes, Fernando, que tenemos más del 70% de informalidad.
1: Es una locura.
0: Y esto, como exactamente, toda una locura. Un país tan, tan emergente como el nuestro no puede haber ese tipo de... ese índice de informalidad en el país. Entonces, esto pues nos estanca un poco. Estamos hablando de más de 70% también de informalidad laboral. Tantos trabajadores, estamos hablando de 12 millones de trabajadores que no tienen CTS, no tienen pensiones, no tienen seguro, no tienen nada. O sea, no existe.
1: Además de más o menos, ya no sé cuánto está ahorita la cifra, pero más o menos alrededor de 18 millones de población que puede trabajar, que no, hay muchos que no trabajan, no consiguen trabajo. Pero efectivamente hay una cantidad de personas que no tienen derechos laborales.
0: Exactamente. Son años que pierden de su vida irrecuperable en ese sentido, ¿no? Y en ese aspecto, permítame, Fernando, si me permites, a propósito de lo que te mencioné de este señor Guillermo Verdejo, bueno, también aprovechando que está en el edificio con algo como tú bien me lo acabas de...
1: Que le dé una limpiadita, por lo menos bien sucio lo he visto, ¿eh? Que le dé una lavadita, pues, ¿no?
0: Exacto, que cuide, que nos
1: cuide el edificio.
0: Que cuando volvamos tenemos que encontrar tiza.
1: Claro. Eso, o se lo piensa alquilar a los congresistas, seguro, que están pagando extra ahí.
0: Pero, no, te quería, permíteme, lo que pasa es que aprovechando a este señor que está en el edificio Conaco y como tú bien lo dijiste al comienzo, nos identifica, toda la vida hemos estado ahí, nuestra sede principal, es que este señor incluso hoy en día se hace pasar por Conaco, o sea, una empresa
1: además estafa a los empresarios y emprendedores diciendo que él es la confederación.
0: Imagínate.
1: Ya saben, amigos, atentos. Si ustedes quieren contactarse con la Conaco, tienen que hablar con Eduardo Estrada, ya les dará él dónde ubicarlos exactamente. Pero en este tema de la defensa del emprendedor, del empresario peruano, porque el emprendedor es un estado de ánimo. El momento que tú compras y vendes, ya eres un empresario. ¿Cómo ha venido la situación económica de los comerciantes peruanos? Y hablamos de los comercios, el comercio está del comercio al por mayor, grandazo, autos, lo que quieran, hasta el que vende joyería ahí afuera como ambulante.
0: Todos somos comerciantes, exactamente, todos venimos del comercio. Mira, Conaco como gremio el año pasado hemos hecho, junto con los gremios del centro de Lima, por ejemplo, Mesa Redonda, Triángulo Grau, Barrio Chino, Mercado Central, hemos hecho 4 marchas multitudinarias en defensa de todo ese sector, todo ese conglomerado comercial. ¿Por qué? Porque la Municipalidad de Lima, a través del Plan Maestro, los han querido, bueno, es más, lo quieren todavía, tienen la idea de erradicar todo el comercio. ¿Tú te imaginas? Hemos sacado un cálculo de 60.000 licencias de funcionamiento que hay en todo ese sector.
1: Okay.
0: Y esas 60.000 licencias de funcionamiento pone 3 trabajadores por empresa. Uh-huh. Estamos hablando de 180.000 familias que se quedarían en la calle solamente por un tema de entre comillas, remodelar el centro de Lima, que está bien, me parece bien remodelar los templos, los monumentos, todo eso me parece perfecto, pero

0: ¿por qué irse contra lo que genera puestos de trabajo, lo que genera riqueza al país? Uh-huh. Entonces, la ley 31980, que es la ley que nosotros hemos venido luchando porque se derogue, si bien es cierto, nos atendieron algunos congresistas amigos, pero solamente se logró cambiar parte de la ley, no por completo toda la ley del 3980. Entonces seguimos en la lucha todavía. Uh-huh. Estamos en la lucha, estamos reuniendo firmas para irnos al Tribunal Constitucional y que esto se declare inconstitucional, esta ley, ¿no? Uh-huh. Eso es parte de los...
1: Eso es parte de lo que están haciendo, sí, pero ya en cuanto al tema, el tema netamente económico y de desarrollo de los empresarios, ¿cómo le ha venido el comercio después? Porque en pandemia Martín Vizcarra nos mató a todos. A ver, algunos los mató literalmente y es una pena porque es el más grande homicida que ha habido en el Perú. Pero las empresas también las mató. Sí, sí. ¿Cómo se ha recuperado el sector comercio?
0: Mira, el sector comercio ha sido el más golpeado, uh-huh, porque tú sabes que hemos estado en cuarentena buen tiempo. Si bien es cierto, hay muchos que se han resistido en el sentido de que han tenido que optar por otras opciones, otros rubros, por ejemplo, gente que ha tenido que vender por internet, ¿no? Si bien es cierto, se ha abierto un nuevo espacio también para lo que es el comercio, que hoy en día, pues, es digamos, entre comillas, es un boom. ¿Quién no hace sus transmisiones en vivo y ofrece sus productos?
1: Sí, claro, y se vende un montón, pero la SUNAT ya está atrás de todo, o sea, porque la SUNAT apenas ve que alguien gana plata, viene a perseguir,
0: sí,
1: o sea.
0: Sí. Es lamentable el trabajo de la SUNAT, ¿no? Si bien es cierto, cumple una labor fiscalizadora, pero yo creo que en CONACO pensamos de que no debe ser solamente fiscalizadora, también debe ir acompañado de un seguimiento al que recién empieza, ¿no? Darle uh-huh. ciertas facilidades, ¿no? Porque tú abres tu empresa hoy, estás inaugurando tu empresa, ya inauguras tu local y al día siguiente vienen 15 o 18 instituciones.
1: Claro, apenas sacas tu RUC, ya tienes tu fiscalizador en la puerta. Es garantía, eso al toque. No te vienen a ayudar, te vienen a fiscalizar. Y eso es algo de lo que quiero hablar contigo, Eduardo. Tenemos un Estado que es enemigo de los empresarios. Y desgraciadamente, los últimos 10 años han sido, o 15 años en realidad, han sido peor todavía. Hemos crecido, porque el empresario peruano, lo hemos dicho acá, es chamba, y acá vamos a vender la libertad de hacer empresa siempre. Pero, ¿cuál es el daño que nos hace tener gente no preparada en los gobiernos, presidentes que ven a la empresa como una vaca lechera a la que le pueden sacar plata? ¿Qué tanto daño nos hace a los empresarios? No, a los peruanos en general.
0: Definitivamente no nos deja crecer. Si un peruano crece y es exitoso, es por mérito propio, no uh-huh. porque el Estado lo ayudó en un momento. Uh-huh. Y eso, bueno, es lamentable porque, como te repito, todos decimos Perú es un país de emprendedores, ¿no? Uh-huh. Es nuestro eslogan que siempre nos sí. caracteriza, pero ¿qué recibimos de parte del Estado para que se fortalezca el emprendedor, el que quiere hacer empresa, que quiere formalizarse? No recibimos absolutamente nada. Solamente, como tú dices, nos persigue la SUNAL, la municipalidad, hoy día la SUNAFIL, Defensa Civil, entre otros, ¿no?
1: El supervisor municipal, el Serenago, y ahora el crimen organizado también.
0: Para variar.
1: Ya estábamos acostumbrados a un tipo de extorsión, pero venía el Estado, ahora viene el crimen organizado. ¿Qué tanto está golpeando el crimen organizado a los comerciantes peruanos de Mesa Redonda, de todos estos lugares en el centro y a nivel nacional?
0: Mira, según un estudio a propósito que hablabas hace un momento de la Universidad
1: Católica
0: uh-huh. hicieron un estudio que implica 35 mil millones de soles al año, lo que es las extorsiones en pérdidas para el país, ¿no?
1: 35 mil millones de soles al año. Lo que se pierde en el sector comercio.
0: Exactamente. Entonces, hay un 80%, según los datos que tenemos, hay un 80% de empresarios, comerciantes que han vivido una extorsión en un momento. Uh-huh. De ese 80% hay un 70% que sí, bueno, definitivamente han tenido que acceder, por el tema de integridad.
1: Nadie pone en riesgo su vida.
0: Claro, entonces han tenido que acceder y bueno, esto genera un costo más para hacer empresa en el país, como tú dices, como yo siempre digo, un impuesto más que hay que pagar.
1: Eso es que finalmente un impuesto, ya sea del Estado, o sea del crimen, o el crimen organizado, cuando esa plata se va a un delincuente, es una extorsión. Y lo que pasa con nuestros impuestos es que, acuérdense, el Estado no tiene plata, son los impuestos que pagamos, ya seamos formales o informales, tenemos una sarta de delincuentes que se lo roban. ¿Qué esperan los comerciantes del Perú en esta, no sé si llamar la segunda vuelta, primera vuelta que no termina, elección tan mamarrachenta que ha pasado? Y en las que vienen de gobierno regional y municipal, ¿qué busca el empresario peruano del comercio en un líder?
0: Que haya estabilidad. Que haya estabilidad jurídica, estabilidad social, estabilidad política. Hoy tú bien lo dices, no se sabe si estamos primera o segunda vuelta, vivimos una inestabilidad política, uh-huh. el cual pues no beneficia en nada al país. Uh-huh. Lo que nos ven de afuera dicen, caramba, ¿cómo voy a invertir en el Perú si hay mucho movimiento?
1: Claro.
0: No se ponen de acuerdo, las instituciones no son sólidas. Entonces uh-huh. Impide y ataja un poco lo que es la inversión de inversionistas extranjeros, sobre todo, ¿no?
1: Claro.
0: Y del peruano.
1: Del peruano, porque además la inversión extranjera, ojo, es grande o es chica, igual que la peruana. Uh-huh. Y claro, si van a construir algo grande, viene la inversión extranjera y se... Ustedes lo han visto, amigos, cuando construyen un centro comercial de los que ya no se construye, pero se construyeron hace más de 15 años centros comerciales por todo el Perú, trajo chamba para todos, para todo el barrio mejoró por completo. Entonces, exacto. Esa es la economía. Bueno, entonces, ¿qué opinan ustedes, los comerciantes, de estos políticos que ven a las empresas como las vacas lecheras? O sea, ¿qué le puedes decir a los peruanos que están ahora chambeando, que están rajándose como siempre para sacar adelante a sus familias? ¿Qué tienen que evaluar dentro de los posibles candidatos que tenemos?
0: Bueno, sobre todo hoy en día hay que votar con bastante conciencia, leer bien los planes de gobierno, lo que nos ofrecen los candidatos. En realidad hemos visto unos planes de gobierno realmente que dan miedo, te digo que dan miedo, sinceramente, y todo lo que hemos construido, si bien es cierto, con altibajos, uh-huh. pues se vendría abajo, ¿no? Estos planes que en realidad pues no ayudan en nada lo que es a la empresa hoy en el país, ¿no?
1: Sí, no, y hay que tener mucho cuidado, amigos, siempre lo decimos acá, o sea... El bienestar social, la equidad, los colegios, los hospitales, las pistas que ustedes reclaman, las calles seguras que ustedes reclaman, no se logran con el comunismo y el socialismo, se logran con plata. ¿Y quién genera la plata? Los empresarios. ¿Y los empresarios pagamos impuestos? Por supuesto que pagamos impuestos. ¿Cuál es el sector de comercio que más ha crecido en estos últimos años de la gente que ustedes representan?
0: Bueno, en Conaco convergen también diferentes rubros, no solamente uh-huh. comerciantes. En la actualidad han ingresado una buena cantidad de socios inmobiliarios.
1: Uy, inmobiliarios.
0: Sí, bastante inmobiliario uh-huh. están ingresando a Conaco. Uh-huh. Hoy, por el tema, por ejemplo, de Chancay, uh-huh. tenemos como 20 socios nuevos que ofrecen terrenos en Chancay, por ejemplo, ¿no?
1: Ya. Yeah.
0: Ese es un boom ahorita, ¿no?
1: De los firmes, ¿no? No son como los que te venden por internet y no saben quién es el dueño.
0: No. Acá yo mismo te llevo, te hace una excursión, uh-huh. te muestra los papeles y todo eso, ¿no? En Conaco se hace un filtro primero para que sean uh-huh. socios, ¿no? Así nomás tampoco nadie ingresa.
1: No, sí, lo tengo clarísimo.
0: Sí, entonces, ese es el sector que más ha crecido.
1: El inmobiliario.
0: El inmobiliario, exactamente. Uh-huh. Sí, inmobiliario, construcción, pues, ¿no?
1: Claro, y el inmobiliario es indispensable, es uno de los grandes motores y es uno de los grandes señales de que el Perú puede avanzar, porque el inmobiliario arrastra al carpintero, al gafitero, al pintor, arrastra a la señora del menú, al que fabrica las puertas, al que hace los muebles, al que vende las telas para las cortinas, al que vende el aire acondicionado, a todos. La construcción arrastra mucho más progreso y desarrollo. Entonces tenemos que procurar que se invierta y se desarrolle. Y como dices tú, Chancay, es importantísimo porque está generando un polo de desarrollo económico. ¿Qué otro proyecto serviría para generar en el Perú? ¡Ay, de los tantos que están paralizados! ¿Qué podría ser del Perú si es que no tendríamos tanta burocracia?
0: Wow, imagínate lo que sería el Perú. Sería pues el nuevo Singapur si no tuviéramos esos problemas que hoy en día tenemos, ¿no? Imagínate tantas trabas y como te dije hace un momento, el Perú, si está como está en la actualidad, teniendo la moneda más sólida de la región, es porque...
1: somos recios.
0: Exactamente, es porque somos recios y estamos prácticamente piloto automático, como se dice, ¿no? Uh-huh. La economía desde los 90, 92, que se mantuvo, por ejemplo, el sol, hasta la actualidad, pues, te sirve el sol, es la moneda más fuerte, sí. Como lo comentamos hace un rato.
1: Y lo que has dicho tú es el famoso piloto automático. Uh-huh. Y el piloto automático, se ha dado porque los empresarios hemos seguido saliendo adelante, porque los políticos de los últimos 15 años no han hecho absolutamente nada por el desarrollo peruano y las únicas grandes inversiones que han hecho han sido para llevarse la plata a ellos, por eso están todos presos. ¿Qué dentro de los congresistas que ahora se llaman diputados y senadores, hay algunos que vengan del sector o que se hayan preocupado, porque yo, desgraciadamente, los candidatos presidenciales no escuché nada en los debates sobre el desarrollo de la micro y pequeña empresa. Sí. ¿Hay algún congresista que ya hayan tenido cercanías? Porque los gremios tenemos amigos que están en el Congreso que nos apoyan, no, uh-huh. que apoyan el desarrollo del emprendedor peruano. ¿Y han identificado alguno de ellos?
0: Sí, hemos tenido, bueno, ahora próximo vamos a tener una reunión con una de las ya diputadas, uh-huh. Nuestro dirigente le ha indicado la situación que estamos atravesando, lo que te comenté, la 3980, uh-huh. nos va a escuchar, y una vez que ingrese el 28 de julio, bueno, vamos allá a reunirnos en el Congreso, uh-huh. Posiblemente también con su bancada, y así estamos buscando otros, vamos allá a reunirnos en el Congreso, uh-huh. Posiblemente también con su bancada, y así estamos buscando otros aliados también, estrategias que nos puedan ayudar a sobre todo a mantenernos como empresarios, que es lo que queremos, ¿no?
1: Sí, no.
0: No buscamos otra cosa, como tú dices, no buscamos el amiguismo, no buscamos lucrar, no, acá lo que simplemente queremos es que nos dejen trabajar tranquilo, no buscamos otra cosa.
1: Exacto, y lo que hay que hacer además de parte de los dirigentes gremiales es educación a muchos congresistas que no entienden cómo funciona la economía y cómo funciona una empresa, y que hablan y proponen unos proyectos que son una... que van a destruir... porque dicen, no, que la gran empresa, pero en verdad quien destruye es a la pequeña y microempresa, ¿no? Eso. Entonces hay que trabajar mucho. Un dato, y es bueno, es que, amigo, si usted ahora tiene esa voluntad de pagar su... puede, esa potestad de pagar su IGB, que se llama el IGB justo, y lo paga hasta 90 días después de que te debería hacerlo... Esa ley que la desarrollamos muchos gremios juntos fue ayudada por alguien que ha salido reelecto y es Miki Torres, que ayudó en su momento muchísimo el desarrollo de las empresas, y hay muchos que han entrado de distintos partidos que conocen y entienden. Sí, ¿qué mensaje le das finalmente, Eduardo, que ya nos está ganando el tiempo, a todos, a esta cámara, a todos los emprendedores y todos los empresarios peruanos? ¿Qué tenemos que hacer para aguantar en este país?
0: Bueno, como ya lo dijimos, hay que pensar con cabeza fría en estas elecciones, leer las propuestas que nos están dando los candidatos o los futuros candidatos a esta segunda vuelta. Hacer empresa en el país no es fácil. El señor que abre su tienda, su bodega, todas las mañanas, en la madrugada, se levanta pensando que le va a ir bien ese día. No, a él muy poco le interesa quién es presidente, porque en realidad no reciben apoyo de nadie. Entonces ellos lo único que quieren es vender y generar ingresos y pensar en su familia y, ¿por qué no también más adelante crecer, ser micro, pequeño y, ¿por qué no mediana empresa y, ¿por qué en un futuro también gran empresa? Por eso también cuenta con CONACO para cualquier asesoramiento, capacitación que nosotros brindamos para ese objetivo.
1: Bueno, Eduardo, muchísimas gracias. Y ya saben, amigos, CONACO, la Confederación Nacional de Comerciantes, está ahí. Ha estado 81 años protegiendo y velando por el desarrollo del empresario peruano, porque pequeño, micro, mediano o grande no es el tamaño que tiene usted, amigo o amiga empresaria. Es el tamaño de lo que factura y eso se lo pone la SUNAT. Todos somos grandes empresarios y el gran desarrollo y el crecimiento de las empresas, lo saben muy bien ustedes, es en base al desarrollo familiar que una generación va tomando y va creciendo y va creciendo. Para eso hay dirigentes como Eduardo Estrada que están acá para ayudarlos, protegerlos. Eduardo, muchísimas gracias de tenerte acá.
0: Sí, gracias a ti, Fernando, por la invitación. Mira, no quiero dejar pasar la oportunidad para hacerte entrega de nuestra revista institucional. Uy, donde justamente nos acompañaste en el último Congreso Nacional de Empresarios.
1: Claro.
0: Y bueno, te hago presente.
1: Muchísimas gracias. Ya saben, amigos, con la CONACO, busquen a la CONACO. Ahí van a ver el loguito. Acá está el loguito, no lo va a chantar la cámara, pero ya saben que no se dejen engañar por los verdejos, que son como lo bermejo, parece. pero solamente ellos, no, por supuesto, toda su familia. Muchísimas gracias, Eduardo, por estar,
0: Fernando,
1: con nosotros.
0: Gracias.
1: Y amigos, nosotros nos vamos a una pausa comercial. Les dije que ya íbamos a dejar el tema de las elecciones. Vamos a ver qué pasa con el clima. ¿Se viene el niño? ¿Es super niño? ¿Es medio niño? ¿O es niña? Vamos a ver qué pasa eso después de la pausa comercial. Lo vemos en minutos.
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5: Ya estamos de vuelta y ya estamos conectados vía telefónica con Alexis Ibáñez. Él es docente del Departamento de Física y Meteorología de la UNAM. Alexis, ¿cómo estás? Qué gusto tenerte en el programa.
6: Buenas noches, Fernando. ¿Cómo estás? Encantado de comunicar.
5: Ah, gracias, Alexis. No, mira, Alexis, a ver, ya hay algo, o sea, el niño, ¿viene el niño? ¿Viene el fenómeno del niño o no viene el fenómeno del niño este año?
6: Bien, de acuerdo a los últimos reportes de la NOAA y también del Centro Europeo de Pronóstico, las tendencias están indicando de que este año se va a producir un niño. Lo que todavía no se ha definido es cuál va a ser la magnitud de ese evento, ¿no? Y normalmente este evento se puede vislumbrar mejor o se puede definir de manera más nítida a partir de la mitad del verano en el hemisferio norte, que empieza ahora en junio. Entonces, la mayoría de los estudios o centros de investigación están apuntando a que los modelos justo puedan ser validados a partir del mes de junio, julio, para que ellos, a partir ya de lo que sería para nosotros la primavera, ya tendríamos unas proyecciones mucho más concretas.
5: O sea, niño hay de todas maneras, lo que no sabemos es la intensidad. ¿Y qué es lo que hay alguna proyección? ¿Hay alguna proyección de qué tanto puede afectar? O como dices, hay que esperar a junio a ver qué nos sucede. Porque el niño, ya claramente estamos ahora en mayo, amigos, y todos los que nos ven, están sintiendo que el clima no está como debería estar, ¿sí o no? Entonces ya niño hay, pero ¿qué tan fuerte va a ser?
6: Claro, lo que sí se tiene es que, pero el niño va a ver lo que anteriormente, por ejemplo, en el 2023, después del niño costero que tuvimos y que nos afectó bastante, se tuvo un año 2023 a nivel global bastante cálido. De hecho, se batieron los récords históricos de temperaturas ese año. Ese año el hemisferio norte alcanzaron las temperaturas más altas de toda la historia del planeta. Pero ese niño, a pesar de que fue global, fue intenso, pero no llegó a tener esas magnitudes del niño 97-98 o el de 82-83. Pero sin embargo, sí tuvo un impacto importante en muchos lugares del planeta. Felizmente al Perú no nos afectó, además que ya veníamos de una condición bien compleja, ¿no? Que fue las lluvias torrenciales del 2023. Y entonces en ese contexto lo que ahora sí se ha evaluado es la posibilidad de que puede llegar un mega niño. O sea, es todavía factible que pueda darse. Pero eso, la certeza o digamos una mejor aproximación se va a tener después del mes de julio de este año, ¿no? De todas maneras, a nivel de lo que es nuestra zona es muy particular, Fernando. O sea, nosotros estamos en una zona de transición entre las aguas frías, que son típicas del mar de Perú, y las corrientes cálidas que vienen de la parte ecuatorial y que justamente se encuentran en la zona de Piura-Tumbes. Entonces, esa zona es una zona muy dinámica justo por ese encuentro, porque es un encuentro que se va desplazando o que también se va volviendo más cálido, más frío, dependiendo de cuál es la fuerza de uno de los dos movimientos que hay en esa zona. Entonces, nosotros hemos tenido un comportamiento muy particular. Por ejemplo, este año hemos vuelto a tener un niño costero, que si bien ha sido un niño moderado, pero solo ha afectado a Perú, Ecuador y a Chile. No se ha manifestado a nivel global, pero aún así ha tenido efectos como los que hemos visto este verano, ¿no? Ha habido lluvias importantes y ha habido episodios como el de Arequipa, por ejemplo, que afectó fuerte, ¿no? Y que fue muy muy difundido a nivel nacional.
5: No, definitivamente, pero Alexis, tú dijiste me pareció ya mega niño.
6: O sea, existe la posibilidad de que pueda darse un mega niño. O sea, ¿por qué? Porque el mar está cálido, las temperaturas están más altas de lo normal en el centro del Pacífico y de hecho en nuestra zona. Por eso que estos días, por ejemplo, nosotros estábamos teniendo días muy cálidos, ¿no? El ciclón del Pacífico Sur empezó a refrescar con, ¿no? El ciclón del Pacífico Sur actúa como si fuera un gran ventilador sobre un cuarto, ¿no? Entonces, los vientos que moviliza bajan las temperaturas de nuestra costa y nos permiten esa sensación de menor temperatura. Pero luego tuvimos un evento de unas masas de aire muy frías que han venido del Polo Sur. Y que justo este fin de semana, Día de la Madre, pues a nosotros nos tocó un día nublado y frío, ¿no? Que ha estado el fin de semana, pero ese episodio ya se disipó y estos días hemos vuelto a tener temperaturas altas. Hemos alcanzado 28, 29 grados los últimos dos días porque el mar está caliente y el debilitamiento de los vientos ha hecho que volvamos a tener esa sensación de calor a la 1, 2 de la tarde hoy día. En muchos puntos de Lima se ha sentido este efecto, ¿no?
5: Sí, no, hoy día ha estado bastante caluroso para la época. Pero entonces, ok, no se puede saber cuál es la intensidad del fenómeno del niño, pero si dices que el que hubo este verano fue leve, igual generó inundaciones y muertos, ¿qué puede pasar si es que realmente, y esto es para que todos los pobladores del Perú vayan directamente donde sus alcaldes y vean qué están haciendo, ¿qué puede pasar un mega niño? ¿Qué nos podemos esperar si es que nos cae un mega niño?
6: Claro, si hubiera un mega niño, los efectos serían muy parecidos a los del 2017. En 2017 tuvimos una secuencia de lluvias torrenciales en el norte a partir de La Libertad hacia Tumbes, ¿no? Y bueno, un episodio bastante prolongado. Entonces, este año, por ejemplo, el 2023, volvimos a tener, a pesar de que por eso era solamente en nuestra zona, ¿no? Pero en este caso, la idea es a poder aplicar todo lo que es... Dentro de un documento muy importante de la política pública nacional, tenemos el marco macroeconómico multianual, que es el que orienta más o menos cuáles son las grandes inversiones y gastos a los que se aboca el Estado. Tiene un componente dirigido al niño que le permite con anticipación justamente disponer de los recursos para la prevención. O sea, ahora creo que es un, después de haber pasado este episodio 2026 verano, da toda la potestad para que se pueda activar ese mecanismo y empezar a realizar las actividades de prevención, porque este año no nos alcanzó el tiempo. O sea, si las actividades no se empiezan a mitad de este año, prácticamente ya estaríamos en la etapa de respuesta frente al, ¿no? Porque en la gestión de desastres tenemos un periodo anterior que es para la preparación, ¿no?
5: Claro.
6: Para la prevención, y luego ya la preparación y la prácticamente la respuesta cuando ya lo tenemos encima. Entonces, ese escenario se tiene que manejar para que evitemos cualquier condición muy no esperada, ¿no?
5: Claro. Y este presupuesto que dices que tiene, que puede ser utilizado, ¿quién lo dispone? ¿Los alcaldes, los gobernadores regionales, los ministros? ¿Quién puede decir, oye, necesito chapar de acá para hacer descolmatación, drenaje, limpieza, etcétera, etcétera? ¿Quién puede decir eso?
6: Claro, normalmente desde el Ministerio de Economía se dan las pautas para que las entidades públicas, los pliegos de presupuesto, puedan, en primer lugar, destinar una parte de su presupuesto a lo que es la prevención de emergencia. Entonces, eso ya está, digamos, ahí, ¿no?
5: Ok.
6: Entonces, esa es la primera parte. Luego, yo supongo que a partir de los reportes que va a dar la comisión multisectorial que ve el niño, más o menos a partir de julio, se deben tener justamente todas las previsiones más cercanas a lo que podría ocurrir para que se pueda actuar de la mejor manera.
5: Sí, porque todavía hay plata de la famosa reconstrucción con cambios de PPK y Martín Vizcarra dando vueltas que nunca se gastó, y millones de soles que no se ejecutaron obras, y hemos visto que ciudades que ya no deberían tener problemas, como Piura, se sigue inundando, y esta vez sí nos sorprendió que pase en el sur. ¿Es posible que con un mega niño ahora, el próximo año que llegue, a fines de año, también afecte la sierra sur del país? Porque muchas veces la costumbre... No, el niño solo afecta a las regiones del norte. Y ahora nos cayó en el sur. ¿Es posible que este mega niño llegue a distintas regiones del país?
6: En el caso de... Sí, porque normalmente el niño se alimenta de unas transferencias de energía, ¿no? Viene calor a través del mar, lo que se llaman las famosas ondas de Kelvin, ¿no? Las ondas de Kelvin son paquetes de energía, porque en la zona del Pacífico hacia el lado de Oceanía es muy cálido. Entonces transfiere esa energía como olas que van justamente sobre la marea y que se demoran pues 30 días o 20, entre 20 a 30 días en llegar a la costa del Perú. Y entonces cuando ellas llegan, esa energía pues ingresa al mar, y esa condición vuelve pues la mayor evaporación en el océano, que se acopla con las lluvias que vienen de la Amazonía, que normalmente nosotros en los veranos tenemos lluvias en toda la zona de la cordillera. Esas nubes que se acoplan con las que por el mar caliente pueden ocurrir, entonces generan justamente estos eventos tipo lo que pasó en Arequipa ahora, o que también ha ocurrido en algún momento también en Lima, en la parte alta de Chosica, en Chaclacayo, ¿no?
5: Clarísimo, porque además Arequipa fue lo más notorio, pero sufrió Ayacucho, sufrió Apurímac, sufrió Junín, y muchísimas regiones también sintieron la ineficiencia de las autoridades públicas que no estaban preparados para estas cosas. Ahora, entrando ya al tema meteorológico, ¿tenemos capacidad en el Perú para monitorear la meteorología o tenemos que depender de organismos internacionales? ¿Tenemos estaciones meteorológicas en el Perú?
6: Sí, bueno, en Perú se tiene, ¿no? Y lo, como repito, tenemos una comisión que está formada por muchas instituciones científicas, uh-huh. el Instituto Geofísico, el Instituto del Mar del Perú, el CENAMI, y varios organismos públicos que tienen personal altamente calificado. Quizás esa es una de las ventajas de nuestro país ahora frente a situaciones anteriores. Y este conjunto de expertos pues da una pauta, cada mes emiten un boletín y lo importante es hacer seguimiento a las recomendaciones de esos boletines para que estemos informados y sobre todo al tanto de lo que se puede ocurrir en un plazo, ¿no?
5: Claro, o sea, porque yo me acuerdo que fue el creo que el Niño Costero del 2017 o en alguno de los eventos que se dio después, que leí una nota que decía que los sistemas meteorológicos que teníamos para la medición en el Perú, primero, no eran la cantidad necesaria por cantidad de kilómetros cuadrados, no sé cómo es que se mide eso, pero no eran la cantidad necesaria, y además eran todavía de los que manuales, de los que había que subir, revisar si había goteado o no había goteado. ¿Tenemos última tecnología en esto o dependemos todavía de tecnología que ya no deberíamos usar?
6: No, creo que justamente a partir de esa situación del Niño Costero de 2017 uh-huh. se ha implementado un número de estaciones automáticas, por ejemplo, ya no hay que esperar el tema que, como comentas, ¿no? Que uh-huh. tengo que ir con una bureta, sacar el almacenamiento de agua y medirlo, ¿no? En
5: claro.
6: este caso ya tenemos equipos en varios lugares de Perú que tienen incluso transmiten la información en tiempo real. Entonces, de esa manera se puede tener una visión mucho más cercana. No es lo suficiente, pero creo que se ha mejorado y además también ahora, por ejemplo, se están usando radares, por ejemplo, para monitorear tormentas y también se están haciendo estudios de estabilidad de la atmósfera, ¿no? Lo que se llaman los sondajes, que ya tenemos, por ejemplo, en Trujillo, tenemos en Iquitos, que se están haciendo lanzamientos bastante frecuentes que nos dan un panorama mucho más amplio de las condiciones que van ocurriendo.
5: O sea, sí se ha invertido en estos equipos, porque comparado a lo que perdemos los peruanos cada vez que viene un fenómeno del Niño, estos equipos no valen absolutamente, o sea, no valen nada, y deberíamos tener el 100% de los aparatos y todos los equipos operativos y automatizados para prevenir precisamente desastres. Obviamente es el clima, nadie puede predecir el clima, pero por lo menos ustedes se han especializado en poder entender lo que muchos de los peruanos no lo llegamos a entender. Y ahí hay una necesidad mayor de entender, porque uno va a otros países y las personas no salen de su casa sin consultar el clima. Acá en Lima es un clima muy estable, pero no todo el Perú es igual. ¿Tenemos esa capacidad de predecir el clima de manera más fehaciente en distintas regiones y ciudades del país?
6: Sí, yo creo que en esa parte, por lo menos los avisos meteorológicos del CENAMI no es que sean perfectos, ¿no? Porque eso es a nivel global no se llega a ese nivel, uh-huh. pero han tenido bastante nivel de acercamiento. Por ejemplo, el año pasado cuando hubo este evento de los vientos, uh-huh. se emitió una alerta importante antes de esa situación. Ahora cuando han habido estas condiciones de lluvia también ha habido cierto nivel de prevención anterior, ¿no? Sino que quizás lo que todavía nos está faltando, y ahí me incluyo yo como meteorólogo, como tú dices, es esa capacidad de poder informarlo de manera más simple, que la gente lo pueda entender, que uh-huh. pueda también ir poco a poco más que teniendo confianza en esta información para que sea parte de su día a día, ¿no? Entonces uh-huh. eso se está haciendo poco a poco, creo, pero digamos que pasos se han dado y yo confío en que las recomendaciones que dé esta comisión a partir de los datos globales que hay, también los que se van generando desde la misma comunidad científica a nivel del Perú, pues van a dar la información lo más apropiada para esta condición.
5: Buenísimo, Alex. Muchísimas gracias, Alexis, por estar con nosotros. Alexis, cuenta con nosotros además para comunicar cualquier emergencia o prevención. Lo que buscamos acá es que los peruanos siempre estén informados antes de que sucedan los desastres. Amigos, ha estado con nosotros Alexis Ibáñez, él es docente del Departamento de Física y Meteorología de la UNAL. Muchísimas gracias, Alexis.
6: Muchas gracias, Ana. Hasta luego.
5: Amigos, dijimos que no íbamos a hablar de elecciones. Hemos tratado de cumplir la palabra. ¿Por qué hablamos del clima? Porque muchísimos de ustedes, en los momentos que hay estos fenómenos, pierden absolutamente todo. Y pierden todo, pierden sus casas, pierden sus negocios, su mercadería, las oportunidades de negocio, porque tenemos autoridades que no han hecho su trabajo. Estamos mayo. El niño viene normalmente en febrero. Tenemos tiempo, pero va a haber tiempo si ustedes se ponen y en vez de que estén todos los alcaldes robándose billete o tratando de hacer obra con las justas de cualquier mamarracho, remodelando plazas, banquitas y pintando paredes en su distrito, sea cual sea, amigos, no importa la región en la que estén, vayan, júntense, las juntas vecinales, vayan a los municipios y pregunten quién es el encargado en el municipio, que tiene que haber uno, de gestión de desastres. ¿Qué está haciendo el municipio, el gobierno regional, para prevenir la posibilidad? Acabas de escuchar al meteorólogo, no quiero poner alarma, pero existe la posibilidad de que sea un mega niño. Y un mega niño no nos golpea desde el año 97, sí, ¿se acuerdan esas fotos de Alberto Fujimori con los pies en el barro? Desde esa época, acuérdense, los que vivimos esa época, cuéntenle a sus hijos lo que nos puede pasar en todo el país. Amigos, la plata existe, lo voy a dejar de repetir, en el Perú sí hay plata. Los municipios, los gobiernos regionales, el gobierno central tienen plata. Lo que pasa es que no la gastan. Y si la gastan o no la invierten, ¿por qué la gastan? No solamente el personal que debe estar, el oficial, los médicos, la policía, los profesores. No, se la gastan en planillas doradas teniendo asistente del asistente del asistente del asistente. Porque el que nombran es una bestia, amigo de alguien. Y eso lo hemos vivido con la cantidad de ministros que hemos tenido los últimos 5 años y los tipos de presidente que hemos tenido. Amigos, por favor, entiendan, la ineficiencia de nuestras autoridades no solamente nos cuesta día a día, sino que cuando hay fenómeno del niño, también nos puede matar. Y por eso, no quiero ser alarmista, no quiero esto, pero hay que estar preparados y hay que tomar buenas decisiones. Desde acá, no me voy a cansar de repetirlo siempre, vamos a defender la libertad, el desarrollo. Pero para poder tener libertad y desarrollo, necesitamos de un Estado que sea eficiente y que primero no nos trate a los empresarios como si fuésemos lo peor de la sociedad, porque nosotros sí generamos riqueza y generamos puestos de trabajo para mucho más peruanos. Amigos, conmigo ha sido todo hasta hoy. Mañana seguiremos regañando de los delincuentes que están en la Universidad Nacional Mayor de San Marcos. Nos vemos hasta mañana. Chao, gracias.
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8: No hay duda, en el Perú estamos bendecidos. Nuestra abundante tierra fértil, diversidad de climas y una inigualable sabiduría ancestral nos consolida como una potencia agrícola exportadora en América Latina. Ana nadie le quedan dudas que la agricultura peruana tiene enormes oportunidades de crecimiento sostenible. Por ello, diversas alianzas estratégicas apuestan por la convivencia entre la agricultura y la minería, otra de nuestras principales actividades generadoras de empleo. La agricultura es un motor de alto impacto económico. Basta con ver nuestros cultivos en los mercados convertidos en un festín visual y un homenaje a la fertilidad. Gracias a nuestros bravos agricultores, más de 34 millones de peruanos nos abastecemos a diario con variados alimentos. Como dijimos, nuestros cultivos nacionales son el resultado de una mezcla de arduo trabajo, tradición y tecnología moderna, crucial para la economía y la seguridad alimentaria. Actualmente, el desafío es potenciar el crecimiento de nuestros campos y desaparecer los mitos que aseguran que existe un conflicto entre la minería moderna y la agricultura. Se ha demostrado que la explotación minera responsable no agota ni contamina los recursos hídricos tan importantes para el desarrollo agropecuario. La agricultura nacional genera más de 4 millones de puestos de trabajo, lo que representa más del 20% de la población económicamente activa. Es evidente que la labor de nuestros campesinos es vital para la economía del país. Su esfuerzo en el campo ha logrado, por ejemplo, que el arándano, los espárragos y las uvas peruanas nos coloquen como líderes mundiales en exportaciones agropecuarias. 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
1: Quique Bravo Prado, le doy la bienvenida a Quique Montenegro. ¿Cómo está, Quique? ¿Qué tal? Muy buenos días, Quique Bravo, cual sea el medio en el cual usted nos está viendo, nos está siguiendo, gracias a través de la manera tradicional en los 91.9. En la frecuencia modulada, muchas gracias por estar, por su tiempo, por compartir también la información que en cada momento vamos a ir actualizando. De eso se trata, no solamente malas noticias, que es este primer bloque, básicamente empezando por los prófugos. Usted ya sabe cómo empezamos desde hace buen tiempo, recordando como nadie ni un medio le va a recordar quiénes son, aunque muchos saben, de repente no desconocen el paradero de estos tremendos personajes de la política, prófugos de la injusticia peruana. Empieza, como siempre, con quien encabeza esta lista, Quique Bravo. Adelante.
8: Esta lista la encabeza penosamente Vladimir Cerrón, que hoy cumple 950 días prófugo de la justicia. Se puede llamar al 0800-40-007, se ofrece por Vladimir Cerrón 500.000 soles de recompensa. Es el, digamos, el prófugo más emblemático de la injusticia nacional. No puede ser capturado a pesar de todas las alternativas y todas las posibilidades que ha podido tener la Policía Nacional para retenerlo, pero parece que Vladimir Cerrón tiene una mejor tecnología que la mismísima Policía Nacional de Perú.
1: A ver, otro personaje, Juan Silva Villegas, exministro de Transportes y Comunicaciones del régimen del golpista y corrupto Pedro Castillo, cumple hoy 1.436 días como prófugo.
8: Otra prófuga de la justicia, Bexi Chávez, bajo la pantomima del asilo político, se metió a la Embajada de México, cumple hoy 188 días esta mujer que participó en la conspiración por el golpe de Estado de Pedro Castillo, que ahora quieren indultar, imagínense.
1: Ilan Heredia, otro personaje, el hermanísimo, cuñadísimo, el hermano de la ex primera dama Nadine Heredia, cumple hoy 393 días como prófugo.
8: Y otro prófugo es Jorge Cuba, este sujeto cumple 293 días. Desapareció del radar de la policía, se escapó, para decirlo de alguna manera, por la frontera norte. No tenía ningún pedido de retención cuando estaban próximos a leer su sentencia. El tipo aprovechó que le dieron esa ventaja y se fue del país. Nadie sabe exactamente dónde está. Ninguna autoridad policial, ni menos de la Cancillería, nos ha informado en dónde se encuentra este prófugo de la justicia. Esta es la lista terriblemente penosa que tenemos en la mañana de los prófugos de la justicia peruana. Por supuesto que hay muchísimos más, pero estos son los más emblemáticos, encabezados como siempre por Vladimir Cerrón Rojas, que cumple hoy, reitero, 950 días. El tipo desapareció un 6 de octubre del 2023. Estamos 13 de mayo del 2026. Está próximo a cumplir 3 años prófugo de la justicia. No es ningún perseguido político, ¿eh? Es un prófugo de la justicia que ha tenido la colaboración, y ya nos enteraremos en algún momento, de muchas personas para no ser capturado. Así iniciamos PBO con esta lista. Usted ya la sabe, ya lo sabe, ya que nos conoce desde algún tiempo, si nos ve siempre. Si nos sintoniza por primera vez, así empezamos, terriblemente con esta información. Porque además en este primer bloque tenemos todas las informaciones policiales que se desprenden de la ola de inseguridad, de secuestros, de extorsión y sicariatos que vive el país, lamentablemente, arrancando en Cajamarca, donde, para infelicidad de los del Ministerio Público, han detenido a una funcionaria de la Fiscalía. Y en la Fiscalía trabaja cualquiera, a mí ya no me queda ninguna duda, cualquiera puede trabajar en la Fiscalía. No tienen mayor currículum, es gente bastante limitada, gente que no sabe ni hablar siquiera, y hemos tenido pues fiscales que seguramente eran los mejores, y esos eran los mejores, y entonces cualquiera puede trabajar en la fiscalía, y gente deshonesta abunda en esa institución. Han detenido a una mujer llamada Maricela Chávez, que es acusada de haber solicitado dinero para emitir un informe fiscal. Este es la gente de la fiscalía detenida a una mujer en Cajamarca.
9: Maricela Chávez Cisneros, trabajadora del

0: Hola, hola, hola, queridos amigos. Bienvenido a otro programa, Detrás de una Canción, un programa hecho por músicos, cantantes, bajistas, trombonistas, tecladistas. Toda la música del Perú está acá. Hoy en día vamos a rendir homenaje a un gran talento nacional. Un talento que empezó con la salsa, pasó a la música criolla, trajo grandes lauros al Perú desde Viña del Mar, nos ha hecho conocer muchas canciones que nos hacen bailar con ustedes. Vamos a ver quién es nuestro personaje invitado el día de hoy. Adelante, control.
1: Carlos Rincón es uno de los compositores peruanos más versátiles de las últimas décadas. Autor criollo, creador de cumbias exitosas y ganador del Festival de Viña del Mar, su obra ha cruzado géneros y generaciones. Entre sus canciones más conocidas están Pensando en Ti, Así es el Amor, Juramento,

0: con Pecadora. Grabada por Johnny Orozco y el grupo Néctar, Carlos Rincón ingresó con fuerza a la cumbia peruana. Según cuenta en la entrevista, Johnny escuchó la maqueta y al día siguiente ya estaba grabando el tema. Pecadora superó sus expectativas, fue llevada a distintos géneros como salsa, bolero, vals y reggaetón, demostrando la fuerza universal de una buena canción. En Viña del Mar hizo historia con Juramento, un vals peruano que le dio al país un triunfo inolvidable en uno de los escenarios más importantes de Latinoamérica. Formado desde la guitarra y el criollismo, Rincón reconoce que el vals enriqueció su manera de componer, especialmente en la armonía y la melodía. Hoy, con Carlos Rincón y los Avilés, propone un nuevo presente para la música criolla, repertorio fresco, lenguaje popular y una mirada actual sin perder la raíz. Su objetivo es claro, que la música criolla vuelva a sonar en las fiestas, en los barrios y en la vida cotidiana de los peruanos. Carlos Rincón, tradición, riesgo y talento al servicio de la música peruana.
1: Queridos amigos, desde Colombia me llaman interminantemente, me dicen, cántese por favor esa canción, lárgate, así que presentamos a Carlos Rincón.

0: agradezco, que le agradezco a la vida porque aprendí mucho, ¿no?, con las personas con las que he estado, bueno, y contigo casi 10 años, ¿no? Con la banda, viajando, aviones, festivales, aprendiendo mucho.
1: Oye, Carlito Rincón Ruiz, esta canción definitivamente es un flechazo. ¿Cuál fue el motivo, la inspiración, si se puede? Porque a veces el autor, ¿no?, compone por el sentimiento y a veces también por el oficio.
0: Sí, sí. Cuando tú trajiste a Álvaro Torres, al gran compositor salvadoreño, él un día en las conversaciones me dijo, un día escribirás por obligación. Y porque uno empieza escribiendo por motivos personales, como tú dices. El tema de Lárgate fue que Hermanos Yaipen ya me había grabado un tema y me encuentro casualmente en una calle de Lince con Walter. Y Walter me explica que Ojalá que te mueras, que era un tema mexicano que él había grabado y pegado, ya estaba de bajada, y me dice, necesito una canción donde la temática sea un problema de pareja, pero fuerte, una pelea. Entonces yo llegué a mi casa y obviamente me puse a pensar en un problema de pareja. Y lo primero que se me ocurrió fue Lárgate, ¿no? Lárgate de tu vida, lo que quieras. Luego quise ponerle un coro a esa, pensando que esa era la estrofa, pero luego me di cuenta que había empezado por el coro. Entonces, luego ya le puse la historia. Así como te dije, quédate. Ahora, y de ahí terminé en el coro Lárgate, que bueno, fue canción del año, se ha grabado en muchos países. Y sobre todo ver que el público hasta le inventó su propio tren, ¿no? Lárgate, ver 20.000 personas haciendo ahora eso. La verdad que motiva y nos ayuda a seguir.
1: Hito, así lo conocemos todos en el mundo musical, todos lo conocemos como Hito Montuno. Sí,
0: y me gusta Hito. Mi vieja me dice Hito.
1: Bueno, mi querido Hito, porque estamos en familia, Hito es Carlos Rincón Ruiz. Hito, diminutivo. Hito, tú dominas muchos instrumentos. ¿De dónde te viene ese conocimiento, ese expertise? ¿Qué fue? ¿Estudios? ¿Solamente cuestión de ojo, pestaña y ceja? ¿O algún gen hay en tu sangre sobre la música?
0: Por supuesto, y tú lo sabes, Armando, nosotros compartimos la misma abuela, aquella que nos hacía cantar con la guitarra, con el acordeón, el piano, sus hermanos profesores también de música, y hay músicos en toda nuestra familia. Pero lo que voy a decir cuando tú dices y cuándo empezó, es algo que creo que le puede ayudar a muchos jóvenes que estén escuchando lo que voy a decir y pueden pensar que el tiempo el tren se les pasó. Porque hay muchachos que tienen 15 o 20, 25 y dicen, no, ya no puede ser en la música. Yo estaba en la universidad, tenía 18 años, estaba estudiando lengua y literatura y nunca había tocado un instrumento en mi vida. Todo era así, melómano, coleccionista de discos, de long play, sabía de autores, de compositores, de todo, pero nunca había tenido un instrumento. Y recién a los 18 años me cae una guitarra por un regalo de mi hermano, Javier, que viaja al extranjero y me dejó ese regalo de la guitarra. Entonces dejé la universidad, traté de recuperar esos supuestos años que uno pierde de niño, de joven para estudiar. Y busqué, ¿no? Busqué en Pepe Torre, busqué en Rafael Amaranto, busqué en la esquina, busqué en la calle. Llegó el paquetazo de Fujimori, me sacó la guitarra, tuve que terminar en una fábrica trabajando. La cosa es que ahí se empezó a dar todo, ¿no? Tuve ese viaje a El Salvador donde un grupo merenguero, la colección, me graba por primera vez un merengue. Y luego viene Osquitar Cabero, que está aquí presente, que es un artífice también de lo que a mí me pasó. ¿Por qué? Porque lo conozco a Oscar Cabero gracias a ti, que él te produjo los discos que grabaste en Elías Ponce. Así y Oscar, al escuchar Un Mundo Lleno de Amor, que tocaba el 3, me pregunta y me dice, ¿no tiene festejo, salsa por ahí? Porque yo voy a hacer el disco de Bayón. Y ahí es que Ritmo, Color y Sabor termina en la mano de Oscar.
1: A ver, o sea, ¿cómo es un poquito Ritmo, Color y Sabor? Porque es un temón.
0: Se puede en fa sostenido menor.
1: A ver, ¿cómo es? Ajá.

0: Tremenda canción que nos hace mover. Un saludo para la maestra de Bayón. Y este, tremenda canción.
1: Una colaboración con Moisés Vargas. Tengo muchas lindas colaboraciones, Armando, contigo también. Hemos compuesto también temas incluso que han ganado el Festival de Colombia con Danielito Ibárcena, con Tony Zúcar. Tengo unas colaboraciones brutales, de verdad, muy feliz por eso.
0: Bueno, solamente para muestra un botón, ya han ustedes escuchado ritmo, color y sabor. ¿Quién no ha vacilado con este festejo tan movido que hace que uno se explaye? Pero después, Carlos, ¿qué significa para ti una gaviota? Y si es de plata, mejor.
1: Sí, sí, bueno, definitivamente que... Bueno, uno piensa que cambia la vida, ¿no? Pero tú sabes que el Perú es un país complicado, sobre todo para los autores, diría yo. Y precisamente porque yo pertenezco al grupo de autores, al que creo que también tú perteneces, que no es precisamente el grupo preferido de autores de la comunidad o el sistema que maneja la música. Entonces nosotros hemos nadado mucho contra la corriente. Y ganar Viña del Mar, que dicho sea de paso, fue el festival número 43 de Viña del Mar, y donde Perú nunca había ganado una final. Sí se había ganado un intérprete y todo, pero no una final, y que Perú gane doble gaviota, intérprete, compositor, y sobre todo, Armando, bueno, pues es como un sueño, ¿no? Para mí es como cuando uno sale del cine y recuerdas algo de la película y sales a la calle y ves que estás en otra realidad. Así es como pienso. Lo lindo fue que Viña del Mar me tuvo 4 veces en ese escenario, porque después de 3 años de haber ganado el festival, me invitan como jurado al festival, que fue otra experiencia linda, porque estuve con Gabriel Avaroa, presidente del Grammy, con Fey, con Ovio Bermúdez. Bueno, como me decía el presidente del Festival de Viña, como participante, bacán Viña del Mar, pero como jurado lo vas a disfrutar. Y la verdad que es muy lindo porque ya es otro nivel, digamos, otro level.
0: Bueno, Carlos Rincón Ruiz, autor de Ritmo, Color y Sabor. Carlos Rincón Ruiz, ganador indiscutible con... ¿Cómo se llama la canción?
1: Juramento.
0: Juramento, en Viña del Mar. ¿Dónde nace Carlos Rincón? ¿Quiénes son sus padres? ¿Cuántos hermanos son? Bueno, rápidamente.
1: Bueno, tú sabes dónde he nacido. Porque claro, tú estabas en la casa de la abuela el día que nací. Es bueno que la gente sepa. El día que nací, yo nací en la casa de la abuela, ¿no? No tú, mi mamá, muy preocupada porque ella siempre pues tuvo sus hijos en los hospitales. Y esta vez la abuela la convenció de que una señora la atienda. Y ahí nazco yo. Pero ese día estabas tú y está la anécdota de la Coca-Cola, ¿no? Porque yo estaba recién nacido, todos compraron Coca-Cola para celebrar. Y todos se descuidan y Armando va a la cama y me da Coca-Cola. Recién nacido. O sea, ya de ese tiempo me querías desaparecer. Que conste. Y también es que, a ti te debo el color también, porque me dice Coca-Cola.
0: Como lo vi un poco pálido, dije, sí, un poco de Coca-Cola.
1: Ahí me di de ritmo, color y sabor.
0: Qué bien, qué bien.
1: Qué buena anécdota.
0: Bueno, tus padres, tu madre, nombre. Bueno, tus hermanos.
1: Mi papá, Javier Rincón, obviamente que está en el cielo, mi viejo, y mi viejita quesita, 95 años, ha ido a votar. Mi viejita está caminando su escalera sola, de moro, pues, ¿no?
0: De moro.
1: Comida sana.
0: ¿Hermanos?
1: Bueno, mis 5 hermanos, pues yo soy el último de la fila, como dice ese grupo, yo soy el Conchito. Ahí está, pues, mis hermanos también, quisieron ser guitarreros, cantan, mi hermana tocaba la guitarra en el recreo en sus actuaciones. La música siempre ha estado con nosotros, pero yo fui al que le tocó sufrirla, ¿no? Y gozarla.
0: Claro que sí. Bueno. ¿Y hijosito?
1: Ahí está, Carlos Fabio, mi único hijo.
0: ¿Seguro?
1: Que ya está. Eso dicen. No, yo creo que ya, si hubieran más, ya hubieran aparecido.
0: Ya hubiesen aparecido.
1: Ya hubieran aparecido.
0: Carlos Fabio
1: pero,
0: también.
1: Pero no creas, mira, contra todo lo que la gente pueda pensar, no creas que a mí me haría sentir mal. Porque a veces dice, oye, uno no es ninguno, pero creo que los hijos son una bendición. O sea, vengan como vengan, obviamente lo ideal es que nazcan como deben nacer y en orden. Pero si a mí, que no creo que pase, un día hubiera venido alguien a decirme, ella es tu hija, yo lo hubiera querido mucho, de verdad. Porque es lindo, o sea, que no, alguien...
0: No des ideas, Carlos, porque este programa es el programa Se ve en todo el Perú.
1: No, pero es mi sentido.
0: Se ve en todo el Perú, Carlitos.
1: Y por el contrario, tal vez alguien que no sea capaz de atender a su hijo o a sus hijos, entienda que ellos desprecian lo que otros quisiéramos, ¿no? O sea, yo tengo a mi hijo, lo amo... ya está terminando su carrera de producción musical, está con la música, está grabando, está componiendo, pero si hubieran sido dos, tres, me hubiera gustado mucho.
0: Fabio, ¿músico también?
1: Sí, sí, claro, ahí está todo el día, está en el estudio, él es el que se maneja.
0: ¿También está en Sonando?
1: Ya está, 21 añitos, pues imagínate, así cuando íbamos chiquillos a tocar, ¿no? Acá está Llovecito, que iba también con 18, 20 añitos, era el Ricky Martin de la Guardia del Tiempo.
0: ¿Y quién es Jorgito, que siempre un flaco blanquiñoso, larguirucho, que te acompaña siempre?
1: Jorgito es el otro hijo que me dio la vida, ¿no? En realidad es el hijo de mi hermana, de Lela, que tú la conoces, que ella vive en Madrid.
0: De Ángel Azarela.
1: Y Jorgito grababa en mis producciones de niños, voces de niños. Pero cuando creció, a los 12 años se fue a Madrid, a España, y a los 18 años me pidió desde España que lo traiga al Perú, porque me dijo, yo quiero ser músico, quiero estar en la música, como cuando vivía contigo de niño. Así que yo le puse sus pasajes y se vino a vivir conmigo. Y ahora él es el que maneja el estudio de grabaciones, también estudió con trabajo, toca, canta, ya van para cantantes. Entonces yo estoy feliz con esos dos tigres, con Fabio y con Jorge, que todos los días los tengo. Es la bendición de mi vida, ¿no?
0: Carlitos, ¿qué artistas famosos han compartido escenario contigo y tú los has acompañado musicalmente?
1: El otro día recordaba con Fernando Armas que nosotros salimos al escenario con Juan Verdaguer, no sé si recuerdas, Armando, y Basilio, en esa época, ¿quién más? Álvaro Torres, Manolo Galván,
0: Mamá.
1: Bueno, y obviamente me tocó estar un año en Aguamarina, en el bus, viajando ahí por
0: Basilio.
1: Basilio, Manolo Galván, tocamos también con Manolo Otero,
0: Fernando de Madariaga,
1: Los Iracundos. Bueno, tantas experiencias bonitas.
0: Álvaro Torres,
1: que me pidió acompañarle una canción, Los Dos Solos. No, bueno.
0: Y lo máximo, tocando el cielo con las manos, Ojita Arcavero.
1: No, Oscar sabe, mira, tengo pocas oportunidades de decírselo así en directo, yo, bueno, por Facebook y todo, pero Oscar Cavero es un fuerelote, de verdad, en el Perú, un gran guitarrista, versátil, y sobre todo una persona que al momento de hacer arreglos, y he aprendido de él también, siempre piensa en lo que al público le puede gustar. O sea, se despoja de todo el gran conocimiento que tiene para hacer exactamente lo que el público va a responder, por eso que ha hecho exitosos a muchos cantantes.
0: Ok. Un orgullo. Carlitos, vámonos cantando nuevamente la canción con que empezamos, con Chispa, ¿no? Lárgate. Así nos vamos. Lárgate. Vámonos.
1: ¿Vos somos pecadora?
0: No, esa tienes que comprar.

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Bien, queridos amigos, ya estamos nuevamente aquí en tu programa Detrás de una Canción. ¿Por qué detrás de una canción? Porque después de una canción que tú disfrutas, que tú cantas, que tú lloras, detrás de esa canción hay un autor. Y ese autor puso todo su sentimiento para que esa música exista. Puede ser que sea una historia real o gajes del oficio, una creación, pero una canción trae muchas historias, y eso es lo que estamos aquí resaltando. 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Y quiero contarles que en Abdai, para el momento de hacer el reparto de las regalías, existen unos planillones donde cada músico, cada director de orquesta declara una por una qué canciones son las que tocan, ¿no? Para que así hay una sumatoria, y cada tres meses se hace un pago de acuerdo a lo que declara cada grupo. Por ejemplo, en el caso del grupo 5, Chico y Aipen hace su lista, por ejemplo, ¿no? El señor Quiroga hace el de Agua Marina, y así Antonio Cartagena hace su lista de Antonio Cartagena. Rosy Guard y Tito Mauri hacen su lista. Así es el mundo del derecho de autor. Un día llegó a mis manos la planilla de Agua Marina y yo veía autor Carlos Rincón. Segundo, autor, Carlos Rincón. Tercero, Carlos Rincón. Cuarto, Carlos Rincón. Como hasta el día se fue Carlos Rincón, yo pienso, ¿no habrán puesto comillas? No, es que realmente Carlos Rincón Ruiz es el principal autor de la Agua Marina, de ese grupo, y de muchas canciones, de muchos grupos, y ahora nos va a regalar una de las tantas canciones que nos ha regalado Agua Marina. ¡Viene la música! ¡Viene la música!

0: Bravo, bravo, bravo. Aplauso para Carlos Rincón, Carlos Enrique Rincón Ruiz, conocido por todos como Hito Montuno.
1: Hito Montuno.
0: ¿Qué significa Hito Montuno? ¿Qué fue esa experiencia?
1: Ese fue un chiste.
0: ¿Por qué fue Hito Montuno?
1: ¿Por qué? Porque como tú bien dijiste, todos me conocen como Hito. Y cuando todo el mundo ha creado su correo electrónico, yo dije que sea Hito, pero Hito fue tres letritas nomás. Entonces dije que le aumento un término latino,
0: claro,
1: un género cubano, porque a mí me gusta mucho la salsa, y le puse Montuno, Hito Montuno. Entonces cuando salió mi primer disco, en Yensa me dijeron, oye, pero Carlos Rincón no pasa nada, mejor que se llame Hito Montuno, suena latino. Ya, pues que se llame Hito Montuno. Entonces salió como Hito Montuno. Ya después vino lo de Viña del Mar, me iba bien. Salió mi segundo disco y leo ahora Hito Montuno. No, Carlos Rincón, me dice.
0: Ahora
1: tiene
0: sí
1: que ser Carlos Rincón. Entonces, tengo una producción como Hito Montuno y otra como Carlos Rincón. Una vaina. Pero así es.
0: Mucha gente conocerá, otros no, de que tuviste tú una presencia marcada en la música criolla. ¿Casaste con los Avilés?
1: Sí, hicimos un proyecto lindo con la familia de don Oscar Avilés, precisamente. Y mira, yo escribí el homenaje para don Oscar. Él es Oscar Avilés. Porque fue impresionante. O sea, conocer a Oscar Avilés es como decir que tú seas futbolista y conoces a Maradona. Yo, para mí, un criollo que conozca a Oscar Avilés es algo más o menos por ahí. Y escribí, me pidieron José Luis y Osquita Avilés escribir un homenaje para su papá y para Lucila Campos. Entonces grabamos el tema, los dos temas, y a la gente le gustó. Pero nosotros lo habíamos grabado para un recuerdo de amigos nada más. Pero llamaron de Estados Unidos y dijeron, oye, ¿por cuándo viene Carlos Rincón Los Avilés? Pero no éramos un grupo. Entonces nos juntamos con Luchito Valle.
0: Luchito Valle.
1: Y Luchito Valle dijo, yo quiero apoyar ese proyecto. Entonces terminamos dos producciones y vino una gira por Estados Unidos donde Osquitar Cabero estuvo en la primera guitarra. Pues yo nada sonso, pues me reforcé con Osquitar ahí adelante de CR7. Y viajamos y le puse la idea a Luchito Valle que comprara dos camiones y que sean escenarios rodantes. Entonces iban dos camiones por todo Lima y los colegios, se abría de manera hidráulica el camión y ya todo el grupo estaba listo para tocar. Hicimos 150 presentaciones gratuitas en colegios, universidades, pero tuvimos muchos contratiempos, porque aunque no lo creas, Armando, había municipalidades que ni siquiera gratis nos dejaban llevar música criolla al pueblo.
0: Hazme una lista.
1: Era increíble. No, ya. Ya nos habían desanimado.
0: Hazme una lista.
1: Ya nos habían desanimado, pero qué lindo proyecto. Qué lindo proyecto. Y pegaron temas, porque ahí pegó el tema del ceviche, que hasta ahora yo veo que Gastón y otra gente utiliza esos temas. El ceviche, el homenaje a Oscar Avilés. Muy bonito, muy bonito.
0: Bueno, Hito, tú sabes que en una entrevista tiene que haber carne y hueso.
1: Así es.
0: Todo tiene que haber. Y tú has tenido momentos muy bonitos. Has representado al Perú, has ganado la Gaviota de Plata en Viña del Mar, has cantado con una infinidad de grandes cantautores que han sido ídolos tuyos y de medio Perú. Pero hay momentos de sinsabores.
1: Así
0: y
1: es.
0: Yo como músico podría decir que un momento para ti agrio, muy injusto por cierto, en la cual toda la colectividad seria de la música salió a respaldarte, fue ese desencuentro que tuviste con una señorita que canta muy bien, muy conocida, y en la cual se atribuía injustamente una canción que te pertenecía, y a mí me consta.
1: Sí. Bueno, un par, en realidad, de canciones, ¿no?
0: En resumen, aquí te puedes sacar el clavo, porque en esos momentos muchas veces no te dejaban hablar, siempre, a veces la prensa se inclina hacia un lado.
1: No, pero mira, Armando, te digo la verdad, sí, fue incómodo, nuevo para mí. El próximo mes cumplo 30 años de autor en Abdai, imagínate. 30 años. En 30 años no me había pasado algo así. Yo en realidad actúo en muchos momentos de ese problema como novato, ¿no? Como debutante, porque nunca me había pasado.
0: Para que la gente se entere, estamos hablando ligeramente del caso de Leslie Shaw, el conflicto injustificado, ¿no? Por una canción que siempre le perteneció a Carlos Rincón.
1: Pero yo te digo algo, yo he pasado esa página. Tengo algo, Si algo me ha dado el tiempo, Armando, es que, y creo que te pasa, y también le pasa acá a mis queridos amigos y compañeros, uno se va haciendo mejor cada vez. Yo estoy en un momento recontra distinto y o sea, me fluye todo. Estoy grabando constantemente, todas las semanas. O sea, vaya Jaira Plasencia, va Marisol, va Pamela Franco, va hago cosas con Tony Zúcar. O sea, yo no me podía quedar, digamos, en un tema en el que, para empezar, yo estaba seguro de lo que estaba reclamando, porque obviamente es como que alguien me diga, no, ese hijo también es mío, cuando tú sabes que te acostaste solo tú con una mujer, y alguien diga, no, también es mía, ¿en qué momento estuviste? Pero eso ya yo creo que la gente lo entendió, bueno, y si no lo entendió, ya pues que se puede hacer. Yo dejé esa parte porque además, de verdad, tener un problema para un creador, para un músico, para un compositor, es un tema que te bloquea. Y finalmente, mira, te lo digo así como que tú eres parte de Adai, yo también. Esas dos canciones, a pesar de haber logrado Canción del Año y todo, están en el grupo de canciones que menos me han resultado de manera económica.
0: Entonces,
1: y encima con un problema, ¿no? Entonces yo aprendí, creo que el mensaje fue lo que has dicho tú. Todo viene, todo es día y noche, hay de cal y arena, y hay que continuar. Yo no me podía quedar en una canción o en dos canciones. Sí me encantó lo que provocó Pendejerete, porque no solamente fue la canción del año, sino porque ha creado una onda.
0: Una onda.
1: Yo,
0: sí.
1: Mira, yo como autor siento lo que la
0: gente. Te has vuelto el compositor de todas las féminas.
1: Sí, hace poco me dijeron en Canal 5 que era el terapeuta de la cumbia. Que yo era. No, sino que bueno. Todo bien, Armandito. Yo creo que cada quien tiene su talento. Tú eres médico, Huguito es un percusionista, no, tú no vas a poder ser percusionista como él, ni él va a poder ser médico como tú, así quiera. Entonces, nosotros somos los compositores, pero mire esto, ¿eh? Nosotros somos los compositores y ellos son los artistas, los intérpretes. Así como el intérprete nunca será como la primera guitarra, ni el conguero, ni la trompeta de su orquesta. Y muchas veces ellos piensan que están por encima dentro de la categoría, y no es así. El pianista de esa orquesta, de cualquier orquesta del mundo, sabe mil millones de veces más que el cantante, que a veces no entiende ni por qué modula. ¿Entiendes? Pero eso cuesta un poco, de que a veces los artistas, digamos, un día piensen que ellos pueden saber más de repente que un poco del público, pero jamás empoderarse de la gente que está compartiendo con ellos en el escenario.
0: Claro.
1: Eso está negado.
0: Sabios consejos. Vámonos a un corte con nuestra cortina musical. ¡Volvemos!

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7: Bien, queridos amigos, nuevamente por acá con nuestro invitado de nuestro programa Detrás de una canción. 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

0: principales actividades generadoras de empleo. La agricultura es un motor de alto impacto económico. Basta con ver nuestros cultivos en los mercados convertidos en un festín visual y un homenaje a la fertilidad. Gracias a nuestros bravos agricultores, más de 34 millones de peruanos nos abastecemos a diario con variados alimentos. Como dijimos, nuestros cultivos nacionales son el resultado de una mezcla de arduo trabajo, tradición y tecnología moderna, crucial para la economía y la seguridad alimentaria. Actualmente, el desafío es potenciar el crecimiento de nuestros campos y desaparecer los mitos que aseguran que existe un conflicto entre la minería moderna y la agricultura. Se ha demostrado que la explotación minera responsable no agota ni contamina los recursos hídricos tan importantes para el desarrollo agropecuario. La agricultura nacional genera más de 4 millones de puestos de trabajo, lo que representa más del 20% de la población económicamente activa. Es evidente que la labor de nuestros campesinos es vital para la economía del país. Su esfuerzo en el campo ha logrado, por ejemplo, que el arándano, los espárragos y las uvas peruanas nos coloquen como líderes mundiales en exportaciones agropecuarias. Empezamos esta semana una serie de documentales sobre la agricultura en el Perú. 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
2: Miguelito, toda la vida, dice Miguelito, los aliancistas están contando las horas, cuenta regresiva. Mañana viernes nos vamos al Cusco, dice Alianza Lima. No se detiene, no se para. Y mientras que Alianza está ilusionado con llegar al primer lugar, al pico más elevado de la popularidad en la Liga 1, Universitario de Deportes, yo veo entusiasmado a los hinchas merengues. Más allá del mal momento por no estar en primer lugar o segundo lugar muy cercano del primero, como ha solido estar Universitario en el 23, 24, 25 y en el 26 se ha metido una frenada en seco cuando la pista estaba, pero recién resanada, estaba asfaltada, marcada con ojo de gato, y ha perdido la visibilidad Universitario de Deportes. ¿Ah? Entonces contratan a Cooper. Y Cooper, que no estaba en el radar, como me dice Lucho Espejo y Miranda, no estaba en el radar porque no dirigía. No dirigía, no estaba en el radar. Bueno, el caso es que sigue siendo una incógnita quién fue la persona que llama y le dice, acá está Cooper. 1, 2, 3, hubiese dicho Puchungo. Ya, y tranquilo. Pero yo sí veo que hay mucho entusiasmo. Y por supuesto también hay, no cuestionamiento, sino hay acentúan los hinchas de Universitario de Deportes y los opinantes, los opinólogos, los comunicadores y también los periodistas, inmediatamente van a la historia de Cooper. Yo he ido al origen de Cooper. O sea, cuando Cooper cuenta dos cosas de su vida de niñez, a mí me lo grafica clarito. Es un chico que de niño ha sufrido, pues ha sufrido ciertas carencias que han intentado ser superadas por papá y mamá, pero que él las ha sentido, por supuesto, y que han creado en él un tipo de personalidad de no ser de los que se fijan en tonterías y las suntuosidades. No son, ay, que la cancha no la han pintado correctamente, el camarín no tiene grifería de primera categoría. No. Él es de los bilardistas, no en la forma de ver el juego, sino en la forma de entender el fútbol. A Bilardo le gustaba que la concentración estuviese los cuartos a 2 metros de la cancha, nada más. A mí no me pongan pasadizos, aire acondicionado, quiero camas, corredor y listo, cancha. Ahí nomás. Bueno, eso es lo que yo sospecho. Claro que a la hora que llegue a Campomar se va a sentir complacido de que Universitario lo va a recibir con una infraestructura adecuada para un club de primera profesión. Y dentro del archivo, nuestro productor de campeonísimo, Wilmer Robles, ha encontrado un pasaje de la historia de Cooper cuando tuvo un pequeño inconveniente.

0: problema con Diego.
1: ¿Vos sabés que yo enfrentaste?
0: Yo tuve un problema con Diego.
1: A ver.
0: Sí, yo lo marqué.
1: Claro, por supuesto. Por
0: eso te digo. Un fenómeno. Una cosa. Después te voy a contar algo si hay tiempo.
1: Sí, siempre.
0: Con Messi, cuando yo era entrenador del Racing Santander. Con Diego yo tuve un problema. Cuando yo empiezo a dirigir Huracán, claro, yo no estaba recibido de entrenador. Entonces yo tenía que ver el partido de la tribuna. Tenía un... esos telefonitos que habían salido que eran así, mira.
1: Sí, sí, el ladrillo.
2: No. 500 pesos movido.
0: No, claro. Bueno, viste, yo voy a hablar con Grondona. Grondona me dice, mira, yo no tengo problema, pero el curso de entrenadores te tiene que habilitar.
1: Claro.
0: Yo voy y me dice, no, si no está recibido, no. Bueno, seguí así, Huracán iba primero, ¿eh?
1: Sí.
0: Un día, Maradona dirigiendo Mandillú de Corrientes. Sentado en el banco.
1: Bueno. ¿Y qué le vas a decir a Diego?
0: No.
1: Diego dijo, quiero dirigir. Bueno, sentate en el banco.
0: No, pero...
1: ahora
0: pero
1: Cooper no puede.
0: Ahora te voy a contar lo que es a veces cuando vos sos joven, crees que sos el macho alfa. Cuando pasan los años vos decís... bueno, no voy a decir una mala palabra. Qué tonto. ¿No? Claro, yo lo veo y te imaginas, me voy al curso de entrenador y digo, a ver, muchachos, yo estoy primero en la liga, te pido por favor. No, pero es Maradona. Digo, bueno, pero qué, pero... No se puede. Aparte, él entra como asistente del médico. Papá, por favor. No. Bueno.
1: Pero... Diego es el asistente del médico.
0: No. Pero, entonces, un partido, yo creo que perdemos 2-3-0. Yo salgo, estaban todos ustedes, con el micrófono, ya estaba caliente. ¿Y cómo puede ser que Maradona esté dirigiendo Mandillo y usted no pueda entrar a la cancha y lo vea a la tribuna? Sí, yo también quisiera. Ya empecé, viste, Claro, el otro día se enteró Maradona. Y este Cooper que le pegaba con la uña. ¿Pero por qué no se calla la boca? Y tenía razón. A lo mejor yo creo... Nah.
1: Escucha, este Cooper es un botón.
0: Sí, pero ¿qué habla este Cooper que le pegaba con la uña? Botón, no sé qué más. Y después con los años dije... yo sabía que tendría que haber hecho. Llamar a Maradona.
1: Claro.
0: Che,
1: claro.
0: Diego, dame una mano.
1: Claro.
3: Y eso lo ves con el tiempo.
1: Aparte,
0: claro.
1: Y te lo hubiera dado.
0: Seguro.
1: Al otro día estaba dirigiendo.
0: Pero no tengo ninguna duda.
3: Hubiese dicho, si no entra Cooper, yo no.
1: Yo no. Claro. Estoy seguro que hubiera dicho.
0: A muerte con Cooper.
1: Que haya más totalmente Cooper en la Argentina. ¿Qué pasó con Messi y el Racing de Santander? No te vas sin esa.
4: Escuchen. Este es Cooper. Se cuida tanto, o sea, es tan formal, tan respetuoso, ¿no es cierto? Ojo, una cosa es cuando tú declaras y otra cosa es cuando estás en caliente en un partido de fútbol. Pero utiliza un término y dice, no voy a decir una palabra, fui tan tonto que hoy, y yo lo voy a decir, el boludo lo tiene los argentinos en frente a pantalla todo el día. Pero él se cuida, se protege. Y así esperemos que sea. O sea, en otras palabras, para no darle tanta vuelta al asunto, Cooper llega en segundo piso. No llega desde el primer piso para subir escalera. No. Ya Cooper tiene su construcción que ha diseñado a través de su pasaje por el fútbol. Y Alianza Lima no se para, señoras y señores. Miguelito ayer se fue a Lurín para ver cómo entrenaba Alianza Lima. Quiero ver cuando salga Castillo, la culebra le dice, ¿no? Yo le digo Watermancito y ya se me quedó con Watermancito. ¿Cómo patea desde fuera del área? Paves. ¿Cómo desborda el mochilero Gentile? ¿Cómo le ha quedado el cabello a Paolo? ¿Cómo vuela Duarte? Todo eso quería ver. Y bueno, va a haber el momento. Si quiere verlo en persona, mejor es que vayas al estadio el día... sábado al Cusco, mi querido Miguelito. Ya, yo te doy permiso, no te preocupes. Te vas al Cusco, me mandas unas cuantas imágenes y todo sale parche. Alianza Lima enfrenta a Cienciano. ¿Ah? Ayer hemos deshilachado el Alianza Cienciano, los pros, los contras, quién juega, quién no juega, quién podría ser, quién no, si se recuperó. Yo creo que Gaibor no llega, que hay que cuidarlo, que hay partidos más importantes que el que enfrenta a Cienciano, porque va a tener dos de local, y si gana esos dos partidos será primero de la apertura o campeón de la apertura, como quiera llamar. Todo eso se habla de la Alianza Cienciano, porque es el partido de la fecha y lo escucharás en los 91.9 FM de PBO Radio, la radio. ¿Recuerdan ustedes que Paoleya el técnico Andahuaylas, que andaba puntero, no se

0: va a caer, decía.
1: Bueno, no podía dirigir ni declarar, porque no era el entrenador principal, en la planilla figuraba como asistente. Bueno, ayer en comunicado del club andahuaylino, el Deportivo Chancas, se informa que el profesor ya se encuentra debidamente habilitado para ejercer sus funciones como director técnico. El profesor cuenta con licencia pro Conmebol, pero lo que ustedes ven ahí no es la licencia, ese es el carné de campo. Según Jorge Espejo y Miranda, lo que debió colocar la gente de Chanca fue la licencia, no el carné de campo. Porque lo que vale no es el carné de campo, sino la licencia. Pero bueno, el caso es que seguramente por un error comunicacional, qué sé yo, el tema es que Paolella ya va a dirigir y va a declarar cuando faltan 3 fechas para que culmine el campeonato. Y ayer el Sindicato de Futbolistas Profesionales del Perú emitió un comunicado. El título es de escándalo, sensacionalismo puro. UTC pone en peligro al fútbol peruano. Dice, claro, lo que pasa es que UTC ha saltado con garrocha, se ha ido al Poder Judicial, ha conseguido una medida cautelar en que una jueza de Cajamarca ha dicho lo siguiente, una medida cautelar en favor de UTC para que no reciba sanciones por incumplimiento de los pagos ordenados por el CCRDA, que es la Cámara de Conciliación de la Federación y de los clubes, por concepto de beneficios sociales adeudados a futbolistas, ¿ok? Entonces, la SAFAP ha acudido, entonces todo el mundo dice, se pone en peligro, ¿por qué? Porque la FIFA prohíbe que tú acudas. Si tú acudes, puedes ser sujeto de sanción. El club o la federación, o sea, completita, pa, desafiliar. ¿Se acuerdan ustedes cuando nos van a desafiliar? Si viene, ¿cómo se llamaba el colombiano este que vino con su puro? León Londoño, ¿te acuerdas? El colombiano, un mafioso de padre y señor mío. ¿Venía quién a proteger a quién? A Nicolás Delfín de Puccinelli venía. Pero bueno, y a Burga. Bueno, escúcheme. No puedo decir lo que acaba de decir Quique. Escúcheme. Pero el caso es que en ese tiempo mis coleguitas decían, nos van a desafiliar porque se están metiendo. Ah, no, no va a jugar la selección en las eliminatorias. Sí. Y ahora salió. Y ayer el ejército que llega tarde, tú dices, hay una noticia que no te has preocupado, que esto, que no, que el fútbol puede caer en desgracia. ¡De acá! Pues a mí no me van a hacer saltar. ¡Anda! Por favor. La federación me dice, mira, compadrito, si en 2 días no levantas esa cuestión, ya sabes lo que te va a pasar. Y listo, se acabó. No, pero entonces los puntos que ganó Alianza con UTC, hermano, la federación lo va a poner en agua tibia, va a esperar que termine, en el último de los casos, en la apertura, y le dice, ya, ok, estás sancionado, te vas. Y no hay nada que me quitan puntos, que yo ya no juego, que yo soy beneficiado, pero... Ay, ay, en fin, sigamos con más. 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Y Florentino, uy, tenemos unos bites de Florentino Pérez sensacionales, sensacionales. El primero apunta directamente a Barcelona y dice, mi relación con el Barça está rota, ahí antenoche fue, ¿no? En la sexta de... Es el chiringuito, ¿no es cierto? El chinguirito. El chiringuito es la comida, ¿no es cierto? Y hay otro que se llama chimpirico. ¿Tú has comido chimpirico, Quique? ¡Ah! ¿Tú has comido chirimpico? Es delicioso, hermano. Bueno, ¿te gusta? Voy a decir esto que es ofensa para Quique, para Philip, que es el caucau, ¿no es cierto? Él dice, ¡no! ¿Ah? El tigre también decía, a mí no me den vísceras, decía el tigre. Agrandado.
0: Es un desastre.
1: Como gringo el tigre. Pero bueno, habla Florentino Pérez, el primer bite, aquí en PBO TV y en PBO Radio.
2: La relación está rota con el Barça, ¿eh?
3: Bueno, la relación está completamente rota. Porque yo cuando me enteré esto, que no me enteré hace mucho, pues no quiero tener relación con un club que ha pagado a los árbitros durante 2 décadas. Es que no quiero tener relaciones. Quiero que la justicia actúe en este caso. Como en cualquier otro, ¿eh? De esta gravedad, ¿eh? De esta gravedad. Ah, y de hecho actúa. Pero no porque yo lo hubiera demandado. Si nosotros nos enteramos los últimos. Pero cuando está en la justicia por el tema este fiscal que le cogen a tal, pues entonces nosotros nos personamos porque, claro, cuando sabe que se ha pagado tantos años, y vamos a personarnos porque somos los perjudicados.
1: Ya en otro tono, por supuesto, ¿no? En el inicio de esta larga conversación, Florentino Pérez dice, no, el de ayer era el otro Florentino, el que estaba molesto, el que estaba herido por el ataque que le habían hecho. Habían dicho que hasta cáncer terminal tenía. Bueno. Y después creo que burlonamente sigue con Barcelona y dice, bueno, el Barça lo va a demandar. Dice, ah, me parece muy bien que me demande. Sería lo correcto, dice Florentino.
2: El Barça amenaza con demandarle.
3: Pues haría muy bien en hacerlo. Si cree que... Vamos a ver.
2: ¿Usted le pide al Barça que le demande?
3: No, que si cree que me tiene que demandar, nosotros... Vamos a ver, es que...
2: Ayer dijo, cuando uno dijo ayer se da que, cuenta, que había siete ligas que le robaron.
3: Bueno, es una manera de hablar, es verdad. Yo no puedo tener... Es más fácil ganar una Champions que una Liga. Pero eso también es una tontería, porque no pasa en ningún club del mundo. Pero bueno, aquí sí pasa, vamos a ver. Yo no me enteré del caso Negreira hasta hace 3 años. Cuando me enteré, porque además ese expediente no lo pide el Madrid, sino que es la Inspección de Hacienda la que contempla que ahí pueda haber una cosa rara. Y bueno, y se abre un proceso penal, en el cual el primero que se presenta como perjudicado es el Real Madrid. No lo sabíamos. Y entonces es cuando me di cuenta que desde que yo me presento en el año... Que durante 2 décadas prácticamente se ha pagado el Barcelona, no sé, diciendo unas cosas que luego en el juicio que vamos, que está pasando, no se corresponde con la realidad.
1: No deja de hablar Florentino Pérez y habla del origen de la mala racha del Real Madrid, dice, y achaca que es problema del Campeonato Mundial de Clubes, que esa organización del Campeonato Mundial de Clubes impidió que hicieran pretemporada y de ahí todo desencadena en la desgracia del Real.
2: Es normal que llegue Mbappé. La gente esperaba que con Mbappé el Madrid sería todavía mejor.
3: Pues sí.
2: Y durante 2 años de Mbappé no ha ocurrido. ¿Entiende usted la decepción,
3: bueno,
2: del
3: sí,
2: Madrid?
3: Déjame,
2: por eso.
3: ¿Usted también está
2: decepcionado?
3: No, este año lo hemos hecho no como queríamos, pero también le digo una cosa. Creo que el origen de todo esto está en el Mundial de Clubes, que no hicimos pretemporada y que nos ha llevado a 28 lesiones cuando cambiamos de entrenador, ahora otras tantas, y bueno, pues eso ha sido que no hemos sido capaces de recuperar el físico, porque jugando miércoles y domingos, pues los jugadores se lesionan y no teníamos el físico adecuado. Pero bueno, oiga, quedar segundo, entonces los pobres Atlético, ¿qué tiene que hacer? ¿Eh? ¿Y los demás qué tienen que hacer? ¿Y qué tiene que hacer el Manchester United en la Premier? Pero bueno, no saquemos. Este ambiente que han creado aquí algunos periodistas, se lo tengo que decir, y a lo mejor algún día los cuento a todos, ¿no? Yo creo que esto no lo podemos tolerar. Y como yo no quiero crear un ambiente en el Madrid, porque yo no soy el dueño, pues yo digo, elecciones, que hablen los dueños y que se presente el que quiera. Pero si es su oportunidad.
1: Retadora. ¿Ah? ¡Sácame, pe! ¡Acá estoy, pe! ¿Ah? 7 Champions. ¡Nada más! O sea, ni siquiera tiene que poner el billete encima de la mesa. 7 Champions. A ver tú. ¿Quién más? Mira, junten todos sus Champions para ver si se acercan ustedes. ¡Ay, Dios mío! Y dice, ¿no? Bueno, dice, pero hay cosas que mejor así, dice. O sea, en contratación de jugador, en eso yo no me meto. O sea, hace caso a... el encargado del área deportiva del club.
2: ¿Mbappé no le llama?
3: No, yo no he hablado con Mbappé desde que está aquí. Vamos, si le veo en el entrenamiento le saludo.
2: ¿Mbappé está comprometido?
3: Mire, Mbappé es el mejor jugador que tiene el Madrid en este momento, ha metido el andar la bota de oro y bueno, y no será por meter goles, porque es el que más goles mete. Pero hay algo que efectivamente tenemos que mejorar, pero yo no me voy a meter en eso.
2: ¿Qué es?
1: ¿Qué partido? No le crees, Quique, a este Marquito se va a molestar contigo porque no crees en su presidente. Porque escúchame una cosa, para Marquito, Florentino es su presidente. Papá, no te metas con mi presidente, le va a decir Marquito a Quique Bravo. Marquito es el hijo de Quique, es fundamentalista, hincha del Real Madrid. Es más, Quique está obligado a ver todos los partidos del Real Madrid al lado de Marquito. No Marquito al lado de Quique, no. Quique al lado de Marquito. Y ahí, en ese momento, cuando ve el partido, Marquito dice, papá, no me interrumpas, por favor. Ok, ok, Marquito, le dice Quique. Bueno, anoche se jugó uno de esos partidos inolvidables en la NBA. Miren ustedes el marcador. Bajamos un poquito el banner, mi querida Shauni, para que vean cómo se va moviendo el marcador. Va 94-103. 94-103. Gana los Pistons de Detroit en su sitio. Le van ganando a los Cleveland, a los Cavaliers de Cleveland. Y comienza una levantada del equipo de los Cavaliers jugando de visita. Miren el tiempo que falta. Y de 103 a 95 que iba, comienzan a darle. Y mira, se ponen 101-103 cuando faltan 45 segundos. Colocan el punto de empate. Y cuando está saliendo el equipo de los Pistons, le roban la pelota. Mira, mira, pa, ¡bum! Esa era la última. Y eso debió ser falta. Eso debió ser falta. Una encestada nada más y listo. Pero el juez dice, no, ya el tiempo se había cumplido. Pero, van, ven el momento, nada. ¡Tiempo extra! Tiempo extra y vienen los de Cleveland y le voltean el partido y le crecen los enanos a los Pistons de Detroit y el partido termina ganado por el equipo de Cleveland. ¿Y cómo se pone el marcador? 3-2. En el quinto partido van 3-2. El siguiente encuentro se va a jugar en Cleveland. Va a ser local el equipo blanco que ha ganado de visita. Y sigue candente lo que es la NBA. Ahora sí me voy porque ya está listo. Fulibat, con más ánimos que nunca. Porque hoy llega su entrenador que lo va a llevar al tetracampeonato. Philip cree en Cooper, señores, señores. Viene aquí en PBO TV y en PBO Radio, la radio.
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4: 6:43. 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
12: No hay duda, en el Perú estamos bendecidos. Nuestra abundante tierra fértil, diversidad de climas y una inigualable sabiduría ancestral nos consolida como una potencia agrícola exportadora en América Latina. A nadie le quedan dudas que la agricultura peruana tiene enormes oportunidades de crecimiento sostenible. Por ello, diversas alianzas estratégicas apuestan por la convivencia entre la agricultura y la minería, otra de nuestras principales actividades generadoras de empleo. La agricultura es un motor de alto impacto económico. Basta con ver nuestros cultivos en los mercados convertidos en un festín visual y un homenaje a la fertilidad. Gracias a nuestros bravos agricultores, más de 34 millones de peruanos nos abastecemos a diario con variados alimentos. Como dijimos, nuestros cultivos nacionales son el resultado de una mezcla de arduo trabajo, tradición y tecnología moderna, crucial para la economía y la seguridad alimentaria. Actualmente, el desafío es potenciar el crecimiento de nuestros campos y desaparecer los mitos que aseguran que existe un conflicto entre la minería moderna y la agricultura. Se ha demostrado que la explotación minera responsable no agota ni contamina los recursos hídricos tan importantes para el desarrollo agropecuario. La agricultura nacional genera más de 4 millones de puestos de trabajo, lo que representa más del 20% de la población económicamente activa. Es evidente que la labor de nuestros campesinos es vital para la economía del país. Su esfuerzo en el campo ha logrado, por ejemplo, que el arándano, los espárragos y las uvas peruanas nos coloquen como líderes mundiales en exportaciones agropecuarias. Empezamos esta semana una serie de documentales sobre la agricultura en el Perú. 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

0: 6:50.
1: Hola, ¿qué tal? ¿Cómo están? Sí, son 6:50, 7:10. Muy buenos días. Gracias a los que nos están viendo en el Facebook de PBO. Gracias a los que están en el canal de YouTube de PBO. Gracias a los que nos están viendo por Movistar, canal 35 o 735 del Movistar HD. En Claro, estamos en el 515 del High Definition de Claro, el HD 23 y 18 del Standard Definition. Gracias a la magia de la vía satélite, estamos en 267 conexiones a nivel nacional. Acá en Lima estamos en Cable VIP, en Cable Láser, Cable Net, Cable Más, Cable Perú, Fon Fibra Óptica Nacional, en Megmax TV, en Latin Cable. En todas esas vertientes usted puede ver PBO. Nos puede escuchar también por radio, pero también nos puede ver en Vitel, en todos los celulares, en el App TV 360, en todos los celulares de Claro Video, en todos los celulares Movistar, en DirecTV Go, en Zapping TV App, en Nuplin TV, en Vez Cable. Nos puede ver también, todo San Juan de Lurigancho tiene Vez Cable y nos puede ver usted gracias a la magia esta del cable, pero nos puede escuchar por radio en simultáneo. He escuchado bien, en simultáneo. 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Gracias a todos ustedes por estar ahí. 6:51. Ustedes saben que el día de ayer, San Marcos, antes de ayer, fue tomada por Estudiantes, cosa que no varía. Y exigen una serie de temas que son absolutamente razonables. Son básicamente dos o tres temas, ¿no? El que no se implemente una ley, que es un proyecto que no se ha implementado, para que se puedan reelegir los rectores en las universidades privadas, cosa que involucraría a la señora Geri Ramón, pero en cualquier otra universidad también. Cosa que es algo perfectamente razonable. ¿Por qué no fueron al Congreso a protestar? Porque hicieron este happening con máscaras, con pasamontañas, violando la ley. Es un absurdo, porque lo mismo han podido hacer con la cara lavada, como han venido acá dirigentes el día de ayer. Todo esto acá es una muestra de rebeldía política, ¿sabe Dios qué? Y los ha hecho delinquir. Por la forma no pueden matar el fondo. Es algo perfectamente razonable. La situación es esta. Veamos la nota.
2: En exclusiva, accedimos a las cámaras de seguridad de la toma de San Marcos. Observe cómo un grupo de estudiantes tomó las puertas principales de la ciudad universitaria la tarde del 12 de mayo, en pleno aniversario 475 de la Decana de América, como medida de protesta contra un proyecto de ley que permitiría la reelección inmediata de rectores y vicerrectores.
3: Creo que en este contexto, tanto gente de izquierda como que de derecha saben y son conscientes de que las protestas, en cuanto sean, en lo que deriven, sean un poco más radicales o no, tienen un fin.
4: Y es un acto deplorable, porque no puede ser que en un día tan importante, donde la comunidad universitaria está celebrando su aniversario y hayan llegado representantes de otros países, se pueda dar una imagen de esa naturaleza.
2: Cientos de estudiantes, muchos de ellos encapuchados y con mascarillas, serían integrantes de la Federación Universitaria de San Marcos. Según se visualiza en las cámaras de seguridad, los manifestantes incluso impidieron la salida de otros alumnos que no participaban de las movilizaciones.
3: Claro, también por ejemplo ahorita los chicos de residencia que viven dentro no tienen ahorita la comida porque no han permitido entrar y más que nada de afuera va a venir prácticamente los alimentos, ¿no?
2: En medio de las protestas hay un rostro que se repite en distintos puntos de la universidad. Observe a este joven con anteojos, barba, mascarilla y camisa celeste floreada, participando activamente en las movilizaciones y coordinando acciones con otros estudiantes durante la jornada de protesta.
5: Porque
0: ser joven y no ser revolucionario es una contradicción.
5: Hay que destruir
6: para volver a construir.
2: El blanco de las movilizaciones es el proyecto de ley número 12736, presentado en el Congreso por el legislador Edgar Tello, que busca modificar la ley universitaria para permitir la reelección inmediata de rectores y vicerrectores. Los estudiantes han bautizado la propuesta como la ley Gerí, al considerar que beneficiaría directamente a la rectora de San Marcos, Gerí Ramón.
7: De igual forma, así como este punto, tenemos otros dos puntos que están ligados al tema del reglamento del comité electoral, que giran en torno a las elecciones presenciales. Nosotros exigimos que las próximas elecciones se den de forma presencial y no de forma virtual, como se ha aprobado recientemente dentro del reglamento del comité electoral, porque esto daría pie pues a posibles fraudes que se puedan desarrollar.
4: Porque posiblemente piensen que a mí me van a hacer daño como rectora. A mí no me hacen daño. Hacen daño a la institución y están haciendo daño también a la juventud, porque bajo esos actos vandálicos que se han presentado el día de ayer en la universidad, bajo un pretexto de un absurdo que no existe, puedan haber hecho lo que han hecho.
2: Aunque se ha reportado la presencia de personas ajenas a la comunidad universitaria, los manifestantes bloquearon los accesos con maderas, sillas extraídas de las aulas e incluso una mototaxi colocada en la puerta número 8 de la universidad.
8: En este caso es conocimiento de todos que la rectora Gerí Luján tiene antecedentes de contratar matones para golpear estudiantes. Tiene antecedentes que ustedes lo oyeron, compañeros, de intentar privatizar la Universidad Mayor de San Marcos.
2: Mientras las autoridades y los estudiantes exigen respuestas, las imágenes dejan en evidencia que la protesta terminó afectando el normal desarrollo académico y poniendo en riesgo la seguridad dentro de la Universidad San Marcos. Una cosa es el derecho a manifestarse y otra muy distinta es imponer el caos, bloquear accesos y perjudicar a quienes solo buscan estudiar.
1: Vamos a ver una clara diferencia entre los que se han metido acá a la obesia, delinquiendo, porque lo que están cometiendo son delitos y varios. Daño a la propiedad de la universidad, el soldar desde dentro, amedrentar a las personas, coaccionar a las personas, ser violento. No es querer aniversario de San Marcos y nosotros somos revolucionarios porque nosotros somos de izquierda. No tiene que ver que seas de izquierda o de derecha, no puedes delinquir. Entonces, miren cómo argumenta uno encapuchado o atrás de una reja, y después van a ver al secretario, al presidente interino de la federación, venir acá y hablar de una manera absolutamente clara, diáfana, transparente. Es entendible. Inclusive creo que tienen razón. Esto lo han tenido que hacer en el Congreso, no en San Marcos, porque si no tendrían que tomar todas las universidades del Perú. Escuchemos lo que dice este individuo encapuchado.
7: Como Federación Universitaria de San Marcos tenemos tres demandas. Una de ellas es justamente el proyecto de ley que busca la reelección, en este caso, de los rectores, que concretamente beneficia a una persona, ¿no? Y es nuestra actual rectora, Gerí Ramón Rufner. Nosotros exigimos que las próximas elecciones se den de forma presencial y no de forma virtual, como se ha aprobado recientemente dentro del reglamento del comité electoral.
9: Ahora, ¿ustedes son conscientes que tomar una universidad es un delito?
7: Efectivamente, estas situaciones, estos contextos que conllevan, ¿no?, a tomar tales medidas de protesta, seguramente traerán algunas repercusiones de parte de las autoridades. Sí, somos conscientes que nuestras actuales autoridades no solamente pueden autorizar la intervención policial, sino que también somos conscientes de que ellos son capaces de contratar matones, ¿no?, con recursos propios de la universidad para poder golpear y herir a los estudiantes, como ya lo han hecho.
9: ¿Van a realizar sus medidas de protesta?
7: Sí, es una probabilidad. No lo puedo afirmar en este momento, pero que es una probabilidad.
1: Hablando. No es que las autoridades se venguen o tomen acciones. Lo que debería haber pasado en un país normal, que no estamos en un país normal, es que habiéndose enterado de la noticia, la Fiscalía de Prevención del Delito va y ordena el retirar a esos señores de adentro a la policía, independientemente a lo que haga o deja de hacer la rectora. Que considero que no se debería reelegir, que considero que no deberían subir la valla de la participación de los alumnos. Es razonable. Escuchen lo que dice acá el señor Percy Rosado. Es el presidente de la Federación de Estudiantes Interinos. Pero habla de una manera absolutamente clara y entendible. Ha venido sin pasamontañas, no ha tirado una piedra, no ha tomado PBO, no ha tomado el canal. Y ha estado en varios otros sitios. Una persona absolutamente razonable y normal. Veamos.
10: Un pliego de reclamos bastante conciso, que consiste pues en, primero, que se le niegue la aprobación a este proyecto de ley que busca pues permitir la reelección de rectores, que evidentemente tiene un nombre propio, ¿no?, que es el de la rectora Yerí. Y por último, queremos pues que se reduzca la valla electoral que se le ha impuesto a los estudiantes para poder alcanzar los escaños de consejo y asamblea universitaria.
1: No es una ley, no hay que derogarse.
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1: Ah, mayor edad, ¿no? 18, 19, 20, 21. Salvo que se aparezca pues un zángano ahí de 35 diciendo que estén generales de algo. Paga la universidad. Envía una carta, pero tomar la universidad, hacer este tipo de cosas. No, que ya en la época de Marcial Rubio hacían lo mismo y que ganaban mucha plata entre ellos. Bueno, los profesores de la Católica y los profesores y los rectores, las autoridades se ponen unos sueldazos. Tú no sabías eso si estás diciendo que es de la época de Marcial Rubio. Has ingresado a la universidad sabiendo que tiene una universidad donde los señores que manejan la universidad ganan un montón de plata. Es privado. es una universidad privada. Argumentan, dicen acá en el comunicado de estos muchachos, no aceptamos que la variable del ajuste sea siempre al bolsillo del estudiante mientras los sueldos y los gastos de la alta dirección se mantengan intactos y fuera del escrutinio público. Oye, cuando es un servicio privado, tiene un costo, sube el costo. Ellos dicen que te tienen que decir a ti cómo administran para saber si está bien o mal administrada la Católica. Es privada, escrutinio público. No tiene por qué tener escrutinio público. Te pueden mandar un memorial, una carta, pueden publicar en el periódico Mural, señores, han subido los costos, lo que tú quieras. Pero no es el escrutinio público, menos este tipo de escrutinio, a los golpes. Dice, la desnaturalización del fin democratizador de la educación. Oigan, señores, democráticamente sus padres y ustedes han ido a la Católica, que no es una universidad barata. Pueden haber ido a la Villarreal, pueden haber ido a la San Marcos, o a la de Lima, lo que sea. Es el fin de motivo. Esa es una monserga. Es privado, entiendan, es privado, es una universidad cara. La Católica versus la inmensa mayoría de las universidades es cara. Aumentar excesivamente el valor del crédito de la universidad está renunciando de facto a su principio humanista y a su rol como espacio de movilidad social. Oigan, tú a la universidad vas a estudiar, porque has elegido una carrera, la que tú quieras. Tu papá te paga. Si tu papá te paga la universidad y tú no trabajas, no tienes ningún derecho a pitear, porque te tendrías que romper el alma para dar dinero para ti, para tu viejo, para que tu papá, que es el que paga. Entonces, si tú no trabajas, tienes que callarte la boca porque eres un sinvergüenza, un conchudo, que vas a pitear mientras que tu papá y tu mamá son los que están trabajando. Hay viudas, hay madres solteras que se rompen el alma para que su hijito o su hijita vaya a la Católica. Y si tú no trabajas, le estás faltando el respeto, no a Marcial Rubio, ni a la Pontificia, ni al Papa. A tu viejo, a tu mamá, que es una señora que se rompe el alma, que trabaja en Gamarra, que trabaja de secretaria, que es enfermera, o que es médico, que es contadora, o hace Uber. Ahora hay montones de mujeres que están haciendo taxi. Ponte tú a hacer taxi, a trabajar, si faltan 1,000 soles, si faltan 2,000. ¡Trabaja! Si tú no trabajas, no tienes legitimidad social para opinar, porque no estás ayudando a la bolsa de tu familia para que tú estudies. Y vas a pitear a la Católica y tomas a la fuerza las cosas, a empellones, a la gente, porque la pega es revolucionario. Tu rol social, ¿qué es tu rol social? Primero es tu familia, tu círculo social inmediato se llama familia. Tu mamá está trabajando, tu viejo está trabajando, tú vas a protestar, vete a chambear. Y suma, su rol como espacio de movilidad social, muévete a trabajar. ¿Cómo es que puedes tú bloquear la avenida universitaria y la movilidad social de los que no tienen nada que ver con la Católica? ¿Qué cosa es? Del señor que trabaja, la señora que trabaja, los que no tenemos nada que ver con la Católica, ¿por qué no podemos tener nuestra movilidad social? Porque tú quieres bloquear la avenida universitaria, porque la pega de revolucionario. ¿Qué es eso? A la bestia, a lo bruto. Y había una señorita, la decisión que compromete la estabilidad económica de las familias no puede gestionarse bajo una política de canales cerrados. Oye, ¿qué? ¿Se tienen que poner de acuerdo ustedes en cuánto va a costar la universidad? ¿Qué? Y ahí hablan de la familia. Ponte a trabajar. Pues estamos en el mundo al revés. No que las ciencias sociales, que el todes y todas. Hay un patita que habla ahí, que no sé si tenemos la imagen abierta, donde la chica dice, lo primero que tienen que hacer es una chiquita, una bajita. Esas imágenes donde están nuestras caras, que se eliminen porque nos pueden hacer algo y no nos hagan nada. La chiquita tiene el floro de un delincuente. Y el otro, todes y todas, y nosotras y nosotres, y usted y usteadas. ¿Qué es eso? Por una gestión institucional. No, los otros. Cuando hay un patita y otra chica. No, de la Católica es. De la Católica. Perdón, hay un patita que sale ahí que la chica dice claramente, o sea, que borre las imágenes. Esa es la Católica. El anterior, por una gestión institucional responsable donde la ineficiencia administrativa no la financie el alumnado. Lo que ustedes llaman ineficiencia administrativa había que discutirse, pero quien financie esto no es el alumnado, es el papá del alumno. En la inmensa mayoría de los muchachos de la Católica, su papá es el que lo banca. A la Católica va, no estamos hablando de la San Marcos, podrían, si fuera pues la familia, que también es pública, ¿no? Hay un patita de lentecitos que sale con una chica, del lentecito de la chiquita. Bórrenme las cosas y no me digan, no me hagan nada. ¿De qué estamos tratando? De una universidad privada, ¿no? Lo voy a buscar porque lo tengo acá en Combaters, porque yo les mando todo esto. En Combaters, este es una cuestión alucinante, porque yo me puse a ver para tratar de informarme en la mañana de todas las cosas que estos muchachos estaban hablando. Entonces hay un patita que habla con esta chica, este de acá, que lo voy a mandar a ustedes. Miren lo que dice este patita. Es alucinante. Escuchemos este pata y esta chica. Este es de la Católica. ¿Ya? Hasta la gente puede pensar que son una. No mezclemos las imágenes. La Católica es una cosa, la San Marcos es otra cosa. ¿Ya? Lo que les voy a pasar es de la Universidad Católica. Universidad Católica. Donde está este tipo que es el que dice ser el presidente del Centro Federado. Lo que tú quieras puede ser. De otro lado, dice, bueno, sí estamos delinquiendo y las autoridades pueden hacer. Y en este caso, que han hecho lo que han hecho, que han coaccionado a los rectores, a los oficinistas, que se han metido a la mala, miren lo que dice la chica. Como primera medida, lo que tienen que hacer es borrar esos videos y no hacerme nada. Lo primero que es, bórreme los videos donde yo me he metido en peyones y he empujado a la gente. Esa es la manera de argumentar. Así vas a vivir en sociedad. Entonces, así cada reclamo que uno tenga frente a una institución pública o privada, la que tú quieras, tienes que entrar en peyones y a carajo. ¿No te gusta algo que pasa en Movistar? Te metes a la mala, pues, y gritas y bájame la tarifa porque me la has subido. A la mala te metes. ¿No es cierto? Y así vas a una municipalidad, también toma la municipalidad y para la calle y toma la vaina. Entonces, ahora Porky, pues, como no le gusta la OMPE, que tome la OMPE y que tome la calle y que bloquee todo y vamos a ser violentos. Esto es la Universidad Católica. Mire.
18: Compañeros, compañeras, compañeros, estamos acá fuera del edificio Dindilac del Rectorado de la Universidad, en donde varios estudiantes, usando su libre derecho a la protesta, han tomado ya el primer piso del edificio. Estamos acá a favor de la revocatoria de este sistema excluyente y elitista que se ha posicionado en la universidad. Como movimiento estudiantil, exigimos las siguientes medidas.
19: La primera medida que exigimos es que no se aplique ningún tipo de sanción contra los estudiantes que han participado en la protesta, tanto dentro como fuera de la universidad. Asimismo, que se elimine cualquier tipo de material audiovisual que ayude a identificar a los estudiantes que han estado acuerpando el día de hoy. Como segundo punto, pedimos que las autoridades que forman parte del Consejo Universitario hagan espacios de conversación con los estudiantes donde puedan resolver las dudas y también esclarecer por qué se ha tomado este tipo de decisión sin una participación efectiva del estudiantado. Tercero, que el Consejo Universitario que se realice sea con la participación efectiva de los estudiantes, es decir, que se haga público y que todos podamos ver de qué forma se toma el punto de la revocatoria del nuevo sistema de pensiones. Asimismo, denunciamos el amedrentamiento simbólico que se ha dado dentro de la universidad con la presencia de todos los sheriffs que están dentro de Dindilac.
18: Un espacio de diálogo con los rectores y con el equipo rectoral tiene que tener en cuenta que se tiene que tomar la moción de la revocatoria de este sistema de escalas nuevo, elitista y excluyente. Sin eso, sin el fin de ese sistema, no va a parar la lucha.
1: ¿Oye, qué? Estos chiquitos no tienen papá, no tienen nadie que... Oye, el sistema de amedrentamiento, el que ha tomado la universidad eres tú. El rector, no sé ni quién es el que maneja la Católica, no se mete a tu casa. Tú te has metido en peyones. Habría que preguntarle a todos los chicos si trabajan o no trabajan. Váyanse a trabajar. Hay cantidad de trabajo. Repito, cualquiera puede trabajar en Orkis, en Rockies, en donde tú quieras, en Starbucks, en Chili's. te ganas tus 1.500 soles y ayudas a tu papá y tu mamá. Si te parece tan cara la Católica, salte.

0: Católica porque tu viejo no puede. Para comenzar, ¿no? Y de ahí se meten en peyones. O sea, se meten en peyones. ¿Qué está pasando ahorita en la Universidad de San Marcos? Como si fuera la toma de la Embajada de Japón, que, o sea, no deja salir a la gente. ¿De qué estás hablando? Eres revolucionario. ¿Estos chiquitos qué hablan? Vienen a su polo Levi. ¿Quién te compra el polo? Tu vieja. Dice, el amedrentamiento. Han amedrentado a los rectores, como lo hicieron la vez pasada con Marcel Rubio. Pero la Católica no es racional. Te han subido el precio. Bueno, pues, presentas una carta como Federación de Estudiantes. Explíqueme. Ya está, ahí llegó. Si la explicación no te gusta, si la explicación no te satisface, no puedes tomar la universidad de manera violenta. ¿Qué es eso? Es como que tú no pagues y te agarran de los pelos y te boten de la clase. Si no puedes pagar, no puedes pagar. Esto, lo que se está buscando en la sociedad es que hay un caos, que no haya respeto a la autoridad. Estos dos, lo primero que tienen que hacer es respetar a sus papás. Espacios de diálogo, una monserga, espacios de diálogo, cuando te pones a hacer eso. Vamos a la San Marcos ahorita y ahí está Marcial Vilela. Nos va a contar qué está pasando en la San Marcos.
1: ¿Qué tal, compañeros? Estamos iniciando esta jornada de jueves aquí en los exteriores del campus universitario de la Universidad Mayor de San Marcos, en el Cercado de Lima. Ya es día 2, donde las instalaciones de esta importante universidad nacional es tomada por algunos estudiantes. Como se sabe, ellos están aquí atrincherados. No hay acceso a las personas quienes de repente tienen la posibilidad de poder conversar con ellos mismos también, o en todo caso, de los propios universitarios que no están de acuerdo con esta mía. Peor aún, las clases se han suspendido, no se sabe hasta cuándo. Todo esto, pues, hemos visto en las redes sociales, también en medios de comunicación. Los estudiantes no están de acuerdo por este proyecto de ley que aprueba la reelección no solamente de rectores, sino además también de vicerrectores y decanos. Ellos lo han calificado como la ley Gerí, porque ellos están indicando que representa un hecho de retroceso para la democracia universitaria. Vamos aquí a mostrar cuál es el panorama en este momento. Vemos acá aún permanece estas pancartas, no solamente en la parte superior, que también está sobre el nombre de la propia universidad, únicamente dice San Marcos tomada, es lo que ellos lo han cambiado, ¿no? Y además en la parte baja igual también, por acá también no a la reelección de la rectora Gerí, ¿no? Y además también por acá vemos algunos nombres, ¿no? Julio Egerí, la misma porquería. Ese es el nivel educativo, el nivel de capacidad comunicativa que tienen los estudiantes. Incluso han colocado acá la figura, ¿no? De dos roedores, además también con las fotografías, el rostro aparentemente de las autoridades universitarias. Pero para un poco darles a saber de qué se trata esta medida, esta ley Egerí, que lo están calificando los estudiantes universitarios, que también posiblemente ya están hablando en las redes sociales, que hoy se va a debatir, pero no está en agenda. Lo que se trata es que el Congreso de la República debe, ¿no?, debatir en los próximos días, o de repente, o en los meses siguientes, este proyecto de ley número 12736. Es una iniciativa que propone modificar el artículo 66 de la actual ley universitaria, ley número 30220, para permitir la reelección inmediata de rectores y vicerrectores en las universidades públicas del país. Es decir, no únicamente es para San Marcos, sino además también para todas las universidades públicas del país. Esta propuesta fue presentada por el congresista Edgar Tello, que también pertenece al bloque magisterial del Congreso de la República. Él es el autor y cuenta también con la autoría de los parlamentarios José Luna Gálvez, Isabel Cortés, Digna Calle, Guido Bellido y Francis Paredes. De aprobarse esta iniciativa legislativa, las autoridades universitarias actualmente en función podrían ellos postular de manera inmediata a un segundo periodo consecutivo, situación que actualmente está prohibida, pues, por la ley universitaria vigente. Esta norma actual establece que los rectores y vicerrectores solo pueden ejercer un periodo de 5 años sin posibilidad de reelección inmediata, todo con el objetivo seguramente de garantizar la alternancia en la conducción de todas las universidades públicas, obviamente, que están en el país. Aquí vamos a tratar de a ver si podemos conversar con alguno de ellos para que nos den ese detalle, hasta cuándo podrían aquí estar apostados. ¿Qué tal? A ver, buen día. Caballero, sí. ¿Hasta cuándo han empezado ustedes a estar aquí con esta toma? Buenos días.
2: Bueno, realmente depende de la situación, de cómo avance las mesas de diálogo, en este caso con las autoridades, ¿no?
1: Exactamente, ¿qué piden para tener una idea, para que conozcan también a nuestros radioyentes y televidentes?
2: Bueno, hay tres puntos que se están exigiendo. Uno es el tema del proyecto de ley de la reelección de rectores, que pedimos que no sea aprobado. El siguiente punto es en relación al tema de las elecciones presenciales que queremos que se desarrollen en la universidad. Y por último es el tema de la valla electoral, que sea reducida, ¿no?
1: Cuando ustedes tratan de impedir que alguien no se reelija, es igual cuando uno quiere elegir alcaldes, gobernadores o de repente hasta presidentes. ¿Por qué no se le quiere dar la oportunidad si finalmente es una elección, ¿no?, democrática? ¿Cuál es el temor?
2: Bueno, el tema ahí...
1: Porque únicamente es una reelección sin el proceso electoral. Tendría que haber elecciones y después, o sea, tendrían que postular. No únicamente es de manera inmediata, sino que tiene que haber un proceso electoral. ¿Cuál es el temor a que no vayan a un proceso electoral? Toda persona tiene derecho a ser elegida.
2: El problema ahí es que bueno, al menos este proyecto de ley en particular tiene nombre propio, ¿no? Y el nombre propio que tiene es Jerry Ramón Rufner. Dado que el proyecto de ley como tal se contextualiza un periodo determinado que le va a permitir a ella, específicamente a ella, inscribirse dentro del proceso electoral.
1: Pero por eso, pero tiene facultades también de todos los rectores, quienes están de acuerdo con ustedes o no a postular.
2: No estamos de acuerdo con esta persona, porque en realidad es una persona que...
1: Pero como realmente la democracia en el Perú, entonces, si ustedes van a colocar los candidatos...
2: Y democrática, de manera impositiva, permitiendo, contratando matones con recursos propios de la universidad. Ha contratado personas ya metido el año 2024, el año 2025. Lo ha hecho y seguramente lo va a volver a hacer, ¿no? Controla de igual forma a estudiantes, a operadores, para manejar.
1: ¿Ustedes son conscientes, si bien es cierto, las protestas siempre se dan de manera democrática en los exteriores, porque esto no es una vivienda suya, ni tampoco de los universitarios, sino es propiedad del Estado? ¿Sabes que también es un delito cerrarle la puerta a aquellos universitarios que quieren estudiar?
2: Bueno, no está tipificado específicamente.
1: Está tipificado, caballero.
2: Lo que usted señala, específicamente lo que usted señala, no está tipificado cuando habla de impedir el estudiar a determinadas personas.
1: Tomar las instalaciones es prohibido. En los exteriores,
2: de manera general, es una medida que se está implementando, dado que no hay pues atención. No se quiere buscar, en todo caso, alguna solución a estas problemáticas, a estas demandas que se tienen. Y los estudiantes se ven obligados a tomar determinadas medidas que seguramente no son de agrado de muchas personas, pero son situaciones que son conllevadas también por un tema ya de fuerzas, ¿no? Que algunas personas, como son las autoridades propias de la universidad, autoridades externas, como son en este caso los congresistas que dicen representarnos, que realmente pues son obligados prácticamente a tomar decisiones.
1: Muchísimas gracias. Vamos a guardar su nombre de reserva seguramente, pero también ya tenemos esa referencia. Nosotros hemos tratado de conversar con ellos, están totalmente cerrados, y aquí seguramente van a permanecer apostados, siempre ellos, para ellos, la razón de su pensamiento es muy diferente a las personas que de repente necesitan estudiar o necesitan también ingresar hacia el propio comedor universitario. Vamos a retornar más adelante con más detalles de esta toma de la Universidad Mayor de San Marcos.
0: A ver, se aprecian de ser hombres demócratas, ¿no?, y inteligentes, y están en plena efervescencia, pues, estudiantil. ¿Cómo que no tipifica como delito? ¿Cómo que no es delito? O sea, tú te puedes meter a una institución pública o privada y tomarla y coaccionar a la gente para que no entre o para que no salga. No es delito. Por supuesto que saben que es delito. Por eso está encapuchado. Y los muchachos de la Católica han hecho también lo mismo. Lo que tendría que pasar es que los graban y los expulsan de la universidad. Punto. No, es que yo tenía razón. Has delinquido. No puedes delinquir. Lo que has hecho es un delito. Y acá no puedes estar. Punto. No, que me subieron la pensión. Los de la Católica tendrían que ser expulsados todos los que han hecho esto de acá. O sea, los padres en este momento tienen que ser responsables, ya no son menores de edad sus hijos, en decirle lo que estás haciendo está mal. Estás incumpliendo la ley, te estás comportando como un delincuente. Especialmente estos dos chiquitos que dicen, quítame las pruebas, quítame las cámaras, no, a mí no me hagas nada. lo que estás haciendo es un delito. Estás absolutamente equivocado. En el caso de

0: necesita solo 2 meses para darle un giro al país.
1: He sido juez muchos años y conozco la realidad, pero me faltaba llegar a Iquitos, lo que es la vida. Y no estoy en campaña, pero sí sé cómo debe gobernarse. Y lo dije el primer día que me eligieron, yo necesito 2 meses, le dije, para cambiarle la tuerca, cambiarle de giro al país. Y voy a empezar siempre así, como usted, llegando a los pueblos más olvidados y sobre todo, todo lo que es frontera del país, vamos a darle vitalidad de gobierno. Para que la democracia se sienta, la democracia no es una teoría, no es una entelequia, la teoría, la democracia es una realidad que integra a los hombres, los armoniza a la gente.
0: Vamos a actuar de manera independiente, dijo José María Balcázar, ahora sí, por los temas sobre los que se le ha cuestionado a su gobierno y a esta comisión de gracias presidenciales que, como dice el ministro de Justicia, Jiménez, no sufrió un cambio o reconformación, solamente un reemplazo. Considerar además que que esta nueva funcionaria que ingresó a la comisión acaba de renunciar, no sé si tenías ese dato, Quique, ha renunciado, yo creo, con un poco por la presión mediática y que se le involucre también a su familia. Dice que van a actuar de manera independiente, no lo descarta de plano, eso me parece importante señalar, sobre el indulto a Pedro Castillo.
2: Nos hemos declarado la primera vez inadmisible el pedido del presidente Castillo y supongo ahora, no conozco exactamente la solicitud que usted dice, no lo conocemos, si habrá acompañado o no habrá acompañado, los recaudos que se llaman, o sea, los requisitos que requiere un indulto desde el punto de vista legal y constitucional. De tal manera que yo no puedo adelantar nada mientras no tengamos a la mesa y vaya al sector correspondiente para ser analizado. Nuestro gobierno no tiene ningún prejuicio contra nadie y actuaremos en forma autónoma e independiente.
0: También se refirió al proceso electoral, señaló que como presidente de la República debe mantenerse al margen y respetar la autonomía del Jurado Nacional de Elecciones y que son ajenos pues al manejo de la institución.
2: Toca responderle en el sentido de que el pueblo de Iquitos y el pueblo del Perú deben estar tranquilos en la medida en que el gobierno se comprometió y se compromete por mandato constitucional a respetar la autonomía del Jurado Nacional de Elecciones. El jurado es el que lleva a cabo y procesa todas las elecciones de la primera y segunda vuelta. Nosotros, como Ejecutivo, somos totalmente ajenos a ese manejo, diríamos, administrativo, electoral, y solamente nos corresponde da la seguridad, tanto con la policía o con las Fuerzas Armadas, cuando nos soliciten. Por el momento estamos asignando todo el presupuesto que nos han requerido el Jurado Nacional de Elecciones. De manera que no hay ningún pretexto para decir de que el Ejecutivo no apoya, al contrario, hasta el momento nos hemos mantenido de la forma autónoma e independiente de todos los políticos que están aspirando a los cargos públicos. Ese es nuestro deber y compromiso de respetar el sistema democrático, de división de poderes, de reconocer los órganos autónomos que la Constitución dice, como el caso del Jurado Nacional de Elecciones. Entonces, repito y concluyo de que el Consejo de Ministros hemos sesionado siempre para que estos los recursos que son los más importantes que nos han reclamado, lo hemos cumplido puntual y oportunamente.
0: Muy bien, hablemos de los candidatos presidenciales, hablemos de Roberto Sánchez, espero no se moleste con las acusaciones que vienen desde el Ministerio Público, porque uno de los principales defensores políticos de Juntos por el Perú y de Roberto Sánchez y de Pedro Castillo es José Pérez. Y José Pérez convenientemente presentó una acusación fiscal en contra de Keiko Fujimori en un momento crucial electoral. de cara.

0: llegará a la segunda vuelta en contra de Pedro Castillo. Así que nadie puede cuestionar los tiempos fiscales, como en su momento dijo José Pérez. La fiscalía no se mide, ni se orienta, no se guía por el calendario electoral. Presenta la acusación cuando la tiene que presentar, ¿de acuerdo? Y por temas administrativos, dice Roberto Sánchez, el Ministerio Público pide 5 años y 4 meses en contra de Roberto Sánchez, sí, por un tema de aportaciones entre el año 2020 y 2021 a su partido. Otros detalles que conocemos es la presunta apropiación de dinero de aproximadamente 280 mil soles, justamente a manos de Roberto Sánchez y de su hermano. Otros cuestionamientos más que siguen en curso, por supuesto, y que vamos a conocer en las próximas semanas, porque un candidato presidencial está sometido a la investigación periodística, sometido al cuestionamiento público, sometido al control de la ciudadanía. Así que no se queje, señor, usted sabía perfectamente que iba a ser investigado una vez que llegara a esta etapa del proceso electoral. Así que vamos a escuchar a Roberto Sánchez, quien dice esperar tranquilo. Y me parece muy bien, espere tranquilo, señor.
1: Los resultados del 100%.
2: Eso sí, estaremos en Lima en la tarde, en nuestro local partidario. Se trata de un error gravísimo de carácter administrativo, se voy a preguntar, ¿no? Yo no soy candidato a regidor.
1: No,
2: es más,
1: en absoluto,
2: porque nuestro pueblo ya nos dará responsabilidades. Y si hoy hay asuntos administrativos, dicen que yo soy candidato a regidor, yo lo descarto de manera absoluta y completa, ¿no? Vamos a ver qué ha pasado en el tema administrativo, no sé si homonimia, no sé, ni yo estoy enterado de eso, ¿no? O sea, pues yo rechazo absolutamente que estoy candidateando a un plan B, a un plan C. Desde que asumí la responsabilidad como candidato presidencial, es la única candidatura firme que sostengo con alta responsabilidad. Absolutamente. Yo acudo a todas las diligencias de ley para defender el debido proceso y la legalidad y justicia, lo correcto, la forma como actúo.
0: A ver, hace referencia Roberto Sánchez a la aparición de su nombre para la municipalidad de San Borja, ¿no? Postulándose como regidor, y eso es lo que se le cuestiona, y por ese motivo descarta que él esté haciendo campaña paralela en medio de esta segunda vuelta, ¿no? Bueno, vamos a investigar. Él dice que ese podría ser un caso de homonimia, tal vez un problema administrativo, toda la culpa la tiene el sistema. Toda la culpa la tiene OMPE. Muy bien, y en Puno cuestionan a la vicepresidenta de Roberto Sánchez. Brígida Kuro no está preparada ni para cultivar la tierra, dicen los puneños. Escuchemos.
3: Nosotros también trabajamos, labramos la tierra, producimos la alimentación.
4: ¿Dónde trabaja? Yo no veo que trabaja, porque a Brígida Kuro yo nunca le he visto. Sus vecinos por lo menos pueden decirnos si ella cultiva. Entonces, que no se haga víctima.
5: Una dirigente campesina de Puno no escatimó críticas contra Brígida Kuro Bustincio, la candidata a la segunda vicepresidencia por Juntos por el Perú. Maruja Inquilla cuestionó varios aspectos de la compañera de fórmula de Roberto Sánchez, sobre todo referido a su formación educativa.
4: Se hace víctima. Ella sabe que no está preparada para nada, ni para cultivar la tierra.
5: Kuro Bustincio se había quejado de los cuestionamientos en su contra.
3: Este acoso viene desde dónde, de la derecha política.
6: ¿Usted se siente en la capacidad de dirigir todo un país?
3: Claro, sí. Nosotros tenemos la inteligencia, la capacidad para gobernar. Y vamos a tener nuestro equipo técnico. No podemos minimizarnos que la pollera no puede ser gobierno.
5: Maruja Inquilla, quien postuló al Senado por el Partido Demócrata Verde, hizo además otras revelaciones sobre Kuro Bustincio en torno a su comportamiento frente a Pedro Castillo.
4: Y cuando hemos estado con Castillo, ahí sí me decía, ¿qué apoyas, Maruja, a ese delincuente Castillo? ¿Por ese ratero te vas a meter a la cárcel? Eso me dijo en las últimas protestas Brígida Kuro, y se lo puedo decir en su cara. Es una descarada, es una tonta útil de Roberto Sánchez.
5: El intercambio de declaraciones deja en evidencia las diferencias entre dirigentes del sur del país y del propio entorno político. Ante las declaraciones realizadas por la dirigente de Puno, el equipo de Panamericana solicitó la respuesta del partido político Juntos por el Perú, desde donde indicaron que no se pronunciarán sobre dichas expresiones.
0: Que se saquen los ojos a la interna. Solamente esperamos los ciudadanos peruanos no vernos afectados por estos arreglos partidarios. 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Pausa y continuamos. No se mueva.
7: Y 37. 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
7: 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Y 40.
0: Muy bien, continuamos en PBO Gálaga. Ya lo había anunciado, además señala que no ha cometido ningún error. De hecho, ellos han colaborado con las investigaciones, brindando testimonios y grabaciones de los conductores contratados a la espera de material electoral, softwares, impresoras, computadoras que nunca aparecieron. ¿no? Y que cuando Piero Corbeto anunciaba que estaban listos para las elecciones del domingo 12 de abril y realizaron toda una caravana, como vemos además en imágenes para quienes nos ven por televisión, redes sociales, para quienes nos ven también por las señales de televisión en el interior del país, hubo toda una puesta en escena, en términos sencillos, una mentira. Aquí no hubo ningún complot, como dice el propio Piero Corbeto. Complot de su parte, de repente, incapacidad casi casi dolosa, ¿no? Porque un hombre que se ha preparado toda la vida, y estoy utilizando sus palabras, él señala que se preparó toda su vida para liderar el proceso electoral. Y terminamos en este desastre, en este daño irreparable para el país. Bueno, Gálaga señala tener absolutamente toda la evidencia de que en un primer concurso cumplieron con los requisitos y que fue OMPE la institución que no brindó el material electoral a tiempo. Y ellos se manejaron justamente por las indicaciones que daba la institución, ¿no? Yo creo que Gálaga debió salir a denunciar en el momento, pero no esperaba que OMPE pues se lave las manos el mismo día y responsabilice a la empresa. Más allá si estuvo capacitada o no, si era cuestionada o no, yo creo que la evidencia que va a presentar Gálaga en el proceso va a ser determinante, porque tienen conversaciones directas, tienen todo el proceso de contratación, si hubo o no un direccionamiento. Ellos podrían inclusive de alguna manera colaborar con las investigaciones, ¿no? Y a cambio recibir algún tipo de beneficio en este proceso judicial, fiscal y judicial. Y como ellos no se dicen inocentes de lo que se les acusa, quieren nuevamente contratar con la institución. Vamos a escuchar los detalles en el siguiente informe.
12: Aún sin resultados proclamados, pero ya con miras a la siguiente etapa, OMPE anunció una convocatoria para el traslado y distribución de material electoral de la segunda vuelta. OMPE lanzó la convocatoria el día miércoles 6 de mayo y otorgó como plazo máximo el 7 de mayo para que así las empresas pudieran enviar todas sus consultas relacionadas al proceso de selección. Entre las empresas interesadas en participar se encuentra, para sorpresa de muchos, Servicios Generales Gálaga. La misma empresa, cuestionada por los problemas ocurridos en la primera vuelta del 12 de abril.
13: Hay dos aspectos para mencionar. El primero es el netamente legal, el legalista. Si la empresa no tiene ningún impedimento para presentarse al concurso, pues puede hacerlo, ¿correcto? Pero esa es una de las caras de la moneda, el aspecto legal. El otro lado viene el aspecto ético. Una empresa que ha sido cuestionada por la opinión pública, luego de unos trabajos no muy efectivos, no muy oportunos en la primera vuelta, no debería presentarse a una segunda vuelta.
12: Y es que una posible contratación podría incrementar los cuestionamientos.
13: ¿Qué ocurriría si esta empresa vuelve a ganar en el proceso que lleva a cabo la OMPE? Correría como reguero de pólvora la opinión pública, así que eso está totalmente direccionado, ¿no crees?
12: Las consultas formuladas por Gálaga dejan en claro su interés de participar en el concurso público para la jornada electoral, pues planteó las interrogantes siguientes. Las controversias que puedan ocurrir en la ejecución del servicio van a ser resueltas bajo arbitraje o conciliación. Y también pregunta, ¿para poder participar en el proceso de selección es necesario tener la invitación de OMPE?
13: La empresa, en su yo interno, entiende que la responsabilidad fue absolutamente de la OMPE y no de ellos. Bajo esa lógica, lo que quieren de alguna forma es lavar su imagen, ¿correcto? Pero yo consideraría que no es oportuno hacerla en esta segunda vuelta.
12: Según ha trascendido, Gálaga buscaría demostrar que cuenta con la preparación técnica suficiente para cumplir con el servicio.
0: Y finalmente vamos a conocer los detalles de una diligencia fiscal vinculada a la congresista Francis Paredes. Se realizó un allanamiento, en realidad simultáneo a la hermana de la congresista Francis Paredes, acusado de el delito de tráfico de influencias en el sector salud. Francis Paredes fue ministra de Estado del gobierno de Pedro Castillo, me parece que la última etapa previo al golpe de Estado. Ah, vamos a recordar justamente ese detalle en el siguiente informe.
14: Un Rosa Paredes.
12: 2 millones de soles es el monto que habría amasado una red criminal a través del direccionamiento de contratos en instituciones como Esalud, el INPE e incluso desde el Ministerio de Cultura. El grupo presuntamente fue constituido y dirigido nada menos que por la congresista Francis Paredes, perteneciente a Podemos. Los Operadores del Oriente es el nombre de esta red que fue allanada en Lima y Ucayali durante una intervención simultánea de la Fiscalía Anticorrupción y la Dirección contra la Corrupción de la Policía Nacional.
15: Es reservada, no se puede dar declaraciones al respecto. Solamente les puedo señalar que se ha cumplido una medida judicial dispuesta por el 8º Juzgado de Investigación Preparatoria Nacional.
12: Organización criminal, colusión agravada, tráfico de influencias y cohecho activo propio son solo algunos de los delitos atribuidos.
16: Esta investigación data del 29 de febrero del año 2024. A la fecha habrían transcurrido prácticamente 2 años y medio. A partir de la investigación preliminar habían declarado la reserva de la investigación por 10 meses.
12: Se allanaron 10 inmuebles, entre ellos los de 2 empresarios investigados.
17: Tenemos una orden judicial para poder ejecutar una medida de allanamiento en este inmueble, vinculado a la señora Rosa Paredes Castro.
12: También la Fiscalía ingresó a las viviendas de Rosa Paredes, hermana de la congresista, una ubicada en Pucallpa y otra en Lima.
16: Quiero invitarlos a pasar para que ustedes vean en qué condiciones vive una supuesta captadora de contratos millonarios, una supuesta receptora que, por lógica, tiene que haberse beneficiado, ¿no?
12: Tras más de 8 horas, la diligencia terminó en Barrios Altos.
16: Entiendo yo que la señora congresista actualmente es su hermana, pero acá prácticamente se está haciendo una persecución, desde mi punto de vista, diabólica, malévola, política. Y ella está tranquila, pero lógicamente preocupada por la forma como han intervenido. Se habla, como ustedes dicen, que habría intervenido como captadora, como receptora, ¿no? Coordinando contratos millonarios.
12: La investigación ubica a la hermana como una figura preponderante que habría operado como enlace de proveedores de la red de Esalud Ucayali. También se investigan contrataciones vinculadas al uso de ambulancias aéreas, fundamentales para el traslado de enfermos críticos.
18: No hay pruebas, no hay nada, ¿ya? Los celulares son de mi persona. Son celulares que están malogrados. De hecho, que es nuestra familia.
19: ¿Ella viene acá? ¿Viene?
18: No, no viene, pues cada quien vive en su casa. Ni todos trabajamos. Mi mamá trabaja, yo trabajo. Mi mamá trabaja de niñera también. Y los domingos vende ropa de segunda.
12: La sobrina de la congresista también rechazó las imputaciones y afirmó que parte de los equipos electrónicos incautados en su vivienda no eran del uso de su madre.
0: Bueno, yo recuerdo claramente el nombre de Francis Paredes, no necesariamente en una cartera de Estado. Katy Ugarte, Betsy Chávez, Kelly Portalatino fueron ministras de Estado breves durante el gobierno de Pedro Castillo, pero Francis Paredes siempre estuvo en la bancada oficialista. Vamos a conocer justamente esos cuestionamientos y estos vínculos durante el gobierno de Pedro Castillo. Gobierno en el que se beneficiaron muchos de sus allegados y sus más acérrimos defensores, ¿de acuerdo? Señalar además que la figura de persecución política en este caso no cabe, creo, en el razonamiento lógico, porque pues, ¿quién es Francis Paredes? ¿No? ¿En qué etapa de su gestión parlamentaria se encuentra? ¿No? Creo que no cabe. Lo que hay aquí es una investigación que tiene ya varios meses y que ha encontrado indicios que vinculan a la hermana de la parlamentaria justamente con lo que se le acusa. Una presunta red de tráfico de influencias enquistada en varias instituciones públicas.
12: 9 de julio de 2021 sería para la Fiscalía la fecha de inicio del presunto programa criminal de la congresista Francis Paredes Castro, quien hoy se encuentra cuestionada por la investigación llamada Los Operadores del Oriente. El día de la parada militar, la Fiscalía Supraprovincial Corporativa Especializada en Corrupción de Funcionarios sitúa una presunta reunión entre el presidente José Pedro Castillo Terrones y los congresistas del después llamado Bloque Magisterial. durante esta cita en Palacio de Gobierno, según la investigación fiscal, acordaron con Castillo que se comprometiera a que los congresistas iban a manejar oficinas públicas descentralizadas, a cambio de que los parlamentarios lo apoyaran ante eventuales pedidos de censura de ministros o incluso de procesos de vacancia en su contra. Esta es la génesis que la Fiscalía viene investigando, pues Francis Paredes, a quien ubican bajo el alias de La Profesora, era muy cercana a Castillo desde la campaña electoral. En la red en la que habrían buscado obtener beneficios ilícitos, la aforada habría cumplido el rol de líder. Su hermana, a su vez, según los documentos, cumpliría desde abril del año 2022 el rol de operadora y capacitadora de personas y empresas para su posterior contratación en rubros como seguridad, lavandería y nutrición de la red de Esalud Ucayali. Fiscalía indica además que con el acuerdo logrado, la profesora y otros presuntos miembros de la organización habrían ideado una lista de puestos que de puño y letra ha sido incluida en la carpeta. Los documentos indican además que Castillo le habría dicho en la ya citada reunión que era muy pronto para que se tome esas atribuciones, pero acordando que existirían reuniones más adelante para concretar detalle con estos congresistas. A través de un comunicado, Francis Paredes rechazó categóricamente cualquier imputación en su contra, en contra de su hermana, por carecer de sustento y verdad. También reiteró, tras los 10 allanamientos, que su hermana no es funcionaria pública ni ha trabajado para el Estado. No podemos ser responsables de que terceras personas hayan utilizado nombres o referencias sin autorización para aparentar vínculos o influencias inexistentes. También se lee en el comunicado. Esalud, por su parte, también rechazó cualquier acto de corrupción e indicaron que colaborarán con las investigaciones.
0: Justamente por eso se habla de tráfico de influencias, ¿no? Es de realizar ese tipo de promesas, utilizar algún tipo de relación con esos personajes que tienen influencia política o pública, en fin. El comunicado señala que algunas personas se hicieron pasar por cercanos, por tener algún tipo de poder, por ser del entorno de Francis Paredes, pero yo creo que el Ministerio Público, la Fiscalía, no realiza una diligencia tan grave, tan dura como esta, ¿no? Sin evidencia suficiente. 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Pausa y continuamos con los deportes con Carlos Alberto El Tigrillo Navarro.

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1: Si el 2026 durara 24 horas, enero sería el momento del desayuno. 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
2: 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Quique, la hora, por favor. 9 de la mañana, en una hora. Aerolínea Pterodáctilo anunciará la llegada del vuelo que trae a Héctor Cooper, el nuevo técnico de Universitario de Deportes, el hombre que viene con la experiencia, los años de haber dirigido en Europa, en África, en el Medio Oriente, en Sudamérica, a Universitario de Deportes. ¿De dónde lo sacaron? Ya se sabrá. Hoy a las 5:30 de la tarde, declarará en conferencia de prensa. Porque, esto es curioso, mis coleguitas, ¿ok? No entiendo yo verdaderamente. Este fútbol no sirve para nada. La Liga cero. ¿Qué hace Cooper acá? Viene porque ya no tiene nada que hacer, dice. O sea, si es bueno, ¿por qué viene acá? Ya debe estar en sus últimos días. El hombre, el fútbol, como todo en la vida, da vueltas. Hay gente que se cree en la vida, ¿no? Y cree que sus pies están despegados de la tierra, o sea, del suelo. Y no es así. Al fin y al cabo, acá todos somos iguales. Como dicen los filósofos del fútbol, todos tenemos dos piernas, dos brazos y debemos salir a ganar. Bueno, el hecho de que venga un técnico con el cartel de Cooper, que no ha dirigido hace 9 años clubes de fútbol, pero hace un año y algunos meses que dirigió la última selección. Y es cierto, no he estado dirigiendo. Pero no he estado dirigiendo porque, escuchen, los que saben, no dirigen. ¿Y cómo es que los que no saben dirigen, Quique? ¿Cómo es que los que no saben dirigen? ¿Cómo es que los que no saben vienen aquí sin haber entrenado a ningún equipo y dirigen? Y el que sabe no puede dirigir. Ahí le doy la derecha, en parte, a mi tío L. ¿Ok? Pero bueno, a las 10 de la mañana, Aerolíneas Pterodáctilo anuncia la llegada de Héctor Cooper a Universitario de Deportes. Y esto, por supuesto, tiene que ver con el futuro inmediato de Universitario de Deportes. Universitario que, habiendo sido campeón, bicampeón y tricampeón, escúchame, la pista estaba libre para Universitario de Deportes año 2026. Así Miguelito, que es hincha recalcitrante de Alianza Lima, diga lo contrario. Universitario simplemente tenía, es más, era piloto automático nada más, pero trajeron a un entrenador desde Europa, porque es europeo, como Sekou Gassama, que puede tener orígenes africanos, pero es europeo porque ha nacido en España, y no encaja, no cuadra con el plantel de Universitario de Deportes. Ojo, según la información que no solo he recibido yo, sino también la gente que compone el panel de Campeonísimo, es que los trabajos de este Rabanal eran, pero lejos, mejores en entrenamientos que Fossati. Pero no conecta, pues, hermano. Entonces, el tema no es solamente saber, sino también saber conectar. En fin. Cooper, que seguramente le van a preguntar de este pasaje que vivió con Maradona, cuando Maradona sin título de entrenador, dirigía en la cancha. Y él, estudiando para entrenador, no podía dirigir y estaba en la tribuna. Enfiló contra Maradona al final del partido, que cómo es posible que Maradona esté sentado y yo no. Y Maradona lo hizo puré a Cooper. Pero Cooper, como es pragmático, así lo dice Jorge Pejo, dijo, tenía razón. Lo que debía hacer en vez de irme contra Maradona es decirle a Diego, Diego, habla con Julio Grondona y decirle que me deje dirigir, por favor.
0: Uy, tremenda foto.
3: Ah, eso fue en el Mundial, en el sorteo del Mundial en...
0: ¿De Rusia?
3: De Rusia, claro.
0: Con el Diegote.
3: Cuando estaba ahí, con Dieguito.
0: Richard Gareca. ¿Qué vínculo con Diego?
3: ¿Vos sabés que
0: ¿Lo enfrentaste?
3: Yo tuve un problema con Diego.
0: A ver.
3: Sí, yo lo marqué.
0: Claro, por supuesto. Por
3: eso te digo. Un fenómeno. Una cosa. Después te voy a contar algo si hay tiempo.
0: Con, sí, siempre.
3: Con Messi, cuando yo era entrenador del Racing Santander. Con Diego yo tuve un problema. Cuando yo empiezo a dirigir Huracán... Claro, yo no estaba recibido de entrenador. Entonces yo tenía que ver el partido de la tribuna. Tenía un... Esos telefonitos que habían salido que eran así, mira.
0: Sí, sí, sí, el ladrillo.
4: No.
0: 500 pesos movido.
3: No, claro. Bueno, dice, yo voy a hablar con Grondona. Grondona dice, mira, yo no tengo problema, pero el curso de entrenadores te tiene que habilitar.
0: Claro.
3: Yo voy y me dicen, no, si no está recibido, no. Bueno, seguí así, Huracán iba primero, ¿eh?
0: Sí.
3: Un día... Maradona dirigiendo Mandillú de Corrientes. Sentado en el banco. Bueno.
0: ¿Y qué le vas a decir a Diego?
3: No.
0: Diego dijo, quiero dirigir. Bueno, sentate en el banco.
3: No, pero...
0: Ahora
3: pero
0: Cooper no puede.
3: Ahora te voy a contar lo que es a veces cuando vos sos joven, crees que sos el macho alfa. Cuando pasan los años vos decís... Bueno, no voy a decir una mala palabra. Qué tonto. ¿No? Claro, yo lo veo y te imaginas. Me voy al curso de entrenador y digo, a ver, muchachos. Yo estoy primero en la liga, te pido por favor. No, pero es Maradona. Digo, bueno, pero qué, pero... No se puede. Aparte, él entra como asistente del médico. Papá, por favor. No. Bueno.
0: Pero... Diego es el asistente del médico.
3: No. Pero, entonces, un partido, yo quiero que perdemos 2-3-0. Yo salgo, estaban todos ustedes con el micrófono, yo estaba caliente. ¿Y cómo puede ser que Maradona esté dirigiendo Mandillo y usted no pueda entrar a la cancha y lo vea a la tribuna? Sí, yo también quisiera eso. Ya empecé, viste, Claro, el otro día se enteró Maradona. ¿Y este Cooper que le pegaba con la uña? ¿Pero por qué no se calla la boca? Y tenía razón. A lo mejor yo creo... Nah.
0: Escucha, este Cooper es un botón.
3: Sí, pero ¿qué habla este Cooper que le pegaba con la uña? Botón, no sé qué más. Y después con los años dije... Yo sabía que tendría que haber hecho. Llamar a Maradona.
0: Claro.
3: Sí,
0: claro.
3: Diego, dame una mano.
0: Claro.
5: Eso lo ves con el tiempo.
0: Aparte, te lo hubiera dado. Y te lo hubiera dado.
3: Seguro.
0: Al otro día estaba dirigiendo.
3: Pero no tengo ninguna duda.
5: Hubiese dicho, si no entra Cooper, yo no.
0: Yo no. Seguro que hubiera dicho. A muerte con Cooper. Que haya más Cooper en la Argentina. ¿Qué pasó con Messi y Racing de Santander? No te vas sin esa.
2: Y le digo que sí a Shauny porque me pregunta, respóndeme. ¿A Cooper le va a ir bien o no en la U? Mira, Cooper va a hacer lo que debe de hacer y los administradores de la U tienen que aceptar lo que él dice. Porque es lo primero que van a identificar es que hay jugadores que físicamente no están a punto y que se tienen que poner a punto. Y escúcheme, ante esa circunstancia el jugador no se debe de asustar. Simplemente se tiene que aplicar y tiene que entender que en la pirámide del fútbol arriba están los dirigentes, en el medio el técnico y debajo están los jugadores. Y eso se tiene que aceptar en el fútbol y en todo orden de cosas. La jerarquía se respeta. Pero bueno, más allá de eso, Universitario, creo, con jugadores que tienen más de 30 años, tiene que ir haciendo la renovación. Y a él le gusta el fútbol. No voy a hablar de intensidad, sino... De buen estado atlético. Y hoy los partidos ya no duran 90 minutos. Antes los partidos, tú ibas ganando 2-0 y los últimos 5 minutos eran tac, tac, tac, tac. Y el otro equipo se aplanaba. Ya no llego, decía. Ahora, mucho de los resultados. Es más, hay una estadística que la voy a pedir inmediatamente después de esto por favor, está en la carpeta ayer de los goleadores de este, del campeonato. Y los resultados se definen después de los 90, 91. Es más, hay partidos que se voltean en los últimos 7, 8 descuentos. Partidos que llegan a jugarse 115 minutos, más o menos. Es lo que se está jugando. Ahora, incluso en el fútbol peruano, que es lento, todo quiera. Pero así es este asunto. Y hablando de eso, mi querida Shauni, si tenemos la gráfica que produjo ayer para Campeonísimo nuestro productor, de sí, son los goleadores de Alianza, los goleadores del campeonato. Claro, y figuren, y ahí ustedes se van a... Esa no es. Es choque de goleadores, es un... Sí, claro, son los tres... y van a ver ustedes, el día sábado se van a enfrentar. Hover, que es el goleador del campeonato, 10 goles. 9 goles tiene Garcés, el ecuatoriano, que también es de Cienciano del Cusco. Y el tercer goleador del campeonato es Watermancito Castillo. ¿Ok? Y hay una gráfica. Y el tercero es Watermancito con 8 goles. Y en esta gráfica se ve los goles en los que convierte. Ahí está. Miren. Choque goleadores. En los partidos acá dice Cienciano tiene a Hover, a Garcés y a Castillo. En muchos de estos partidos, los tres goleadores. Cienciano, para decirte de Quique. Los últimos tres partidos que gana Cienciano son después del minuto 90. Es más, el Atlético Grau le voltea el partido al minuto 101, si es que no me equivoco. Alianza Lima, en sus partidos que juega en altura, tres de ellos los ha ganado después del minuto 90. Entonces, tiene que ver de todas maneras la parte física en el fútbol. Paoleya ya tiene su carné de cancha para dirigir al equipo de los Chancas. Justo cuando pierde la punta, el profe ya tiene su carné. Esto lo comunicó ayer el equipo de los Chancas, señalando que el entrenador ya puede no solamente sentarse, porque se sentaba, pero como asistente, sino ahora también declarar al final del partido. Vamos con lo que ha pasado en Argentina en las últimas horas. Han entrevistado al jugador emblemático también de la selección uruguaya, Sebastián Abreu, el hombre que pica la pelota contra Ghana, creo,

0: de Bielsa. Y él dice, no, estoy tomando mi mate, ¿por qué me malograron la mañana? Y se suelta toditito. Ah, y bien, Marcelo Bielsa es el entrenador de la selección uruguaya que ha clasificado al Mundial. Claro, que ahora clasifican 6.5, pero igualito es, ¿ok? El caso es, esto es lo que dice Abreu de Marcelo Bielsa.
1: No me hagas meter, déjame, si estaba tomando mate, tranquilo.
2: Pero te estoy preguntando bien, si te gusta el técnico de tu selección.
1: No me gusta. Vos no podés venir a un lugar a querer imponer tu filosofía sin respetar la cultura del país donde estar todo acá. Qué felicidad de estar acá. Y se generó una conexión con el pueblo impresionante. Y esas cosas tenés que ser muy celoso de cuidarlas, de protegerlas, porque es muy difícil poderlas construir.
2: ¿Y por qué?
1: El tema que me parece que, creo yo, faltó sentar bases. Es decir, Uruguay es esto, el complejo celeste es esto.
3: Pero
1: esta línea se tiene que respetar. Está hablando de que si te quiere hacer entrenar en tres turnos en esta cancha y después llevarte en un ómnibus para otra cancha. Esas son formas de desarrollo de una metodología de entrenamiento. Esto estoy hablando de la otra parte.
2: Del día a día.
1: Luma, de la otra parte de lo que se instaló durante 15 años y que fue lo que más resaltó el mundo futbolístico. Y ahora ha cambiado todo. Modificó todo. O sea, hace de cuenta que la estructura esa del edificio se derrumbó. Lo que duró el edificio en 15 años en construirse, poner los espejitos, que estuviera todo lindo, bonito y que fuera productivo, se derrumbó. Perdimos esa conexión. No hay conexión hoy del maestro con el técnico de la 20, porque es la siguiente generación. Hoy ya no. Están divididos, están separados. Bueno, vamos poniendo grandes también y tenemos menos pulga para algunas cosas. Y bueno, en esta etapa hubieron aspectos que lamentablemente dejamos. Pero si vamos a escapar a nivel Uruguay, de decirle, no, esto hay que mantenerlo. Pero si a mí me genera tristeza, no es ni enojo, es que se echó a perder algo tan lindo que se había generado durante 15 años. De Cavani, esos vienen de la sub-20. Que el maestro los sube y se incorporan a los Forlán, a los Scotti, a los Lugano, a los Godín, a los Eguren. Y de ahí, ¿qué vas generando? Un legado para las otras generaciones. Y después ya viene y sube a Valverde, que lo venía observando el maestro todos los días, lunes, martes, miércoles, jueves, lluvia, trueno, sentadito allí en un rincón con la capucha, viendo los entrenamientos de la sub-15, la sub-17, la sub-20, todos los días del año. ¿Y qué hacía eso? Era un proceso perfecto porque él estaba viendo su propia mano de cómo iba el desarrollo. Iba
0: Lo dice claramente Abreu, ¿no? Lo que se ha perdido es la conexión, este trabajo que significaba el ojo, la atención de el entrenador principal sobre los trabajos de menores, ¿ok? Viendo y que esto vayan escalando. Y lo que cuando él dice que los Cavani suceden a los Godín, etcétera, etcétera, y todo lo demás, está hablando de respeto, del respeto que existe por y para la selección uruguaya. Y Bielsa puede tener mucha capacidad, pero pisa demasiada grama, que no vuelve a crecer. ¿Por qué? Porque es loco. Pero bueno, ahí tape. Ustedes querían a su loco, ahí tape. Así pasa en el fútbol. Bueno, este no es loco, pero lo está haciendo. Mira, yo creo que Florentino Pérez, por el hecho de que Barcelona ha sido campeón, les ha malogrado todo el título. Porque ha salido a decir primero que son choros. Ustedes han campeonado porque han arreglado árbitros. Y no me interesa. Que me van a demandar, demándeme si quieren. Pero primero fija posiciones sobre que el puente con Barcelona está roto.
4: La relación está rota con el Barça, ¿eh?
5: Bueno, la relación está completamente rota. Porque yo cuando me enteré esto, que no me enteré hace mucho, pues no quiero tener relación con un club que ha pagado a los árbitros durante 2 décadas. Es que no quiero tener relaciones. Quiero que la justicia actúe en este caso. Como en cualquier otro, ¿eh? De esta gravedad, ¿eh? De esta gravedad. Ah, y de hecho actúa, pero no porque yo lo hubiera demandado, si nosotros nos enteramos los últimos. Pero cuando está en la justicia por el tema este fiscal que le cogen alta, pues entonces nosotros nos personamos, porque claro, cuando sabe que se ha pagado tantos años, y vamos a personarnos porque somos los perjudicados.
0: Después de esto, le preguntan y le dicen, pero ojo, Barcelona está amenazando con demandarte. me parece.

0: Dice, muy bien, es lo mejor que haría el Barcelona, dice.
1: El Barça amenaza con demandarle.
2: Pues haría muy bien en hacerlo. Si cree que... Vamos a ver.
1: ¿Usted le pide al Barça que le demande?
2: No, que si cree que me tiene que demandar, nosotros... Vamos a ver, es que...
1: Ayer dijo, cuando uno dijo ayer se da cuenta que había siete ligas que le robaron.
2: Bueno, es una manera de hablar, es verdad. Yo no puedo tener... Es más fácil ganar una Champions que una Liga. Pero eso también es una tontería, porque no pasa en ningún club del mundo. Pero bueno, aquí sí pasa, vamos a ver. Yo no me enteré del caso Negreira hasta hace 3 años. Cuando me enteré, porque además ese expediente no lo pide el Madrid, sino que es la Inspección de Hacienda la que contempla que ahí pueda haber una cosa rara. Y se abre un proceso penal, en el cual el primero que se presenta como perjudicado es el Real Madrid, no lo sabíamos. Y entonces es cuando me di cuenta que yo me presento en el año, que durante 2 décadas prácticamente se ha pagado el Barcelona, no sé, diciendo unas cosas que luego en el juicio que vamos, que está pasando, no se corresponde con la realidad.
0: Es más, Marquito Bravo le ha pedido a Quique, papá, por favor. Ya, mi sueño ha cambiado. Quiero viajar a Madrid, quiero hacerme socio y votar por Florentino ahora que se presenta a las elecciones. A propósito, hay un mexicano que le ha enviado una carta porque Florentino se ha referido a alguien de acento sudamericano que pretende ser presidente. Es un mexicano que ha enviado una carta como de 18 pliegos donde le habla con mucho respeto y le dice que, bueno, que simplemente le brinde la posibilidad de ayudar al equipo del Real Madrid. Nos vamos con primero, antes de abandonar el fútbol, lo que ha pasado con el sindicato de futbolistas, que ha hecho una publicación bastante elocuente y con un título, porque este comunicado es con título, ¿no? El título de la SAFAP dice: UTC pone en peligro al fútbol peruano y sí con justicia. El sindicato señala que UTC indebidamente ha acudido a un órgano jurisdiccional ordinario cuando la FIFA impide, o mejor dicho, castiga a aquel, prohíbe, para decirlo con mayores palabras, porque el castigo viene después de la prohibición, que cualquier entidad deportiva acuda al órgano ordinario por cuestiones eminentemente deportivas. Bueno, lo que hizo UTC, acudió a un órgano ordinario, a una jueza, y la jueza evacuó un amparo, una acción de amparo, una medida cautelar a favor de UTC para que no se le sancione por incumplimiento de pagos ordenados por la Cámara de Resolución y Disputas del fútbol profesional. Esto, es cierto, va en contra del propio Estatuto de la Federación y también de los estatutos FIFA. Y lo que la FIFA dice es que cuando estos hechos suceden, puede la Federación, o sea, todo el fútbol, hasta ser desafiliada. Pero ese es el último peldaño. Para eso habrá que recorrer mucho. Sin embargo, hay algunos que dicen que de repente el fútbol peruano va a acabar y la Liga 0 no va a llegar a la fecha número 17 y Alianza no sería campeón, lo cual sería muy triste para Miguelito, que está preparándose para su vuelta, aunque sea de apertura. Pero vámonos con el básquetbol, porque ayer un partido de estos, no voy a decir característico porque no todos llegan a tener tiempo extra. Ayer jugaban los Detroit Pistons ante los Cavaliers de Cleveland. Y el partido estaba 94-103 abajo la visita, o sea, Cleveland. Sobre 103 restaban 2 minutos y 30 segundos y comenzó a bajar y bajar y bajar la cuenta hasta que llegó a igualar faltando un segundo para que termine el último cuarto. Son 4 cuartos en el básquetbol de los Estados Unidos. El partido se acaba y hay igualdad 103-103. En lo que quedó de la extensión, que es nada más y nada menos que el tiempo extra, el equipo de Cleveland logra triunfar y de esta manera quedarse con el quinto partido de la serie de 7. ¿Cuánto va? 3 para los de Cleveland, que jugarán de locales en los próximos días, y 2 para los de Detroit. Si gana el partido, los de Cleveland habrán pasado a la siguiente fase de los playoffs y ya estarían en finales de conferencia, por si acaso se acercan los momentos más cruciales de la temporada 25-26 de la NBA. Ahora sí, hacemos pausa. Viene Judicita para continuar con toditita la programación de PBO TV y PBO Radio, la radio con fe. 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

0: el mundo está agotando sus reservas a velocidad récord. Así lo advirtió la Agencia Internacional de Energía, que reveló que las reservas globales de crudo cayeron en 117 millones de barriles solo en el mes de abril. A esa cifra se suma otra caída, 129 millones de barriles menos durante marzo, justo después del inicio de la ofensiva entre Israel y Estados Unidos contra Irán, el pasado 28 de febrero. Según el informe mensual de la agencia, esta rápida reducción de reservas en medio de los bloqueos en la región podría provocar nuevas subidas en el precio internacional del petróleo, y es que el impacto ya se siente en el suministro mundial. En abril, la oferta global de petróleo cayó en 1,8 millones de barriles diarios, alcanzando los 95,1 millones por día. Si se compara con febrero, la pérdida total de suministro ya llega a 12,8 millones de barriles diarios. El panorama también se complica por un doble bloqueo que mantiene en tensión a los mercados internacionales. Por un lado, Irán prácticamente cerró el Estrecho de Hormuz, una ruta por donde circulan petróleo y gas natural licuado provenientes del Golfo, como respuesta a la ofensiva militar iniciada a finales de febrero. Frente a este escenario, la agencia ya había anunciado en marzo la liberación de 400 millones de barriles pertenecientes a las reservas estratégicas de sus 32 países miembros. Y por ahora el petróleo vuelve a convertirse en uno de los termómetros de la crisis en Oriente Medio, que ya comienza a sentirse mucho más allá del campo de batalla.
1: Muy bien, y Donald Trump se encuentra en China. Busca que Xi Jinping abra el mercado a empresas estadounidenses. Tremenda comitiva que acudió a China.
0: Donald Trump volvió a pisar el territorio chino. Con el puño levantado al bajar del Air Force One, el presidente estadounidense llegó a Pekín decidido a presionar a Xi Jinping para que China abra su mercado a las empresas de Estados Unidos. Detrás de Donald Trump caminaban también dos figuras del mundo tecnológico: el director ejecutivo de Tesla, Elon Musk, y Jensen Huang, el CEO de Nvidia. Ambos representan parte de los acuerdos comerciales que Washington busca impulsar durante esta visita, la primera de un presidente estadounidense a China en casi 10 años. Antes de aterrizar en Pekín, Donald Trump ya había dejado clara su postura. En su red social Truth Social, aseguró que pedirá a Xi Jinping, a quien calificó como un líder de extraordinaria talla, que abra China para que las empresas estadounidenses puedan desplegar su talento y ampliar sus negocios dentro de la República Popular China. Desde el gobierno chino, la respuesta llegó en tono diplomático. El portavoz del Ministerio de Exteriores, Guo Jiakun, afirmó que Pekín está dispuesto a colaborar con Estados Unidos para ampliar la cooperación y gestionar las diferencias. Uno de los temas centrales de las conversaciones será la posibilidad de ampliar la tregua alcanzada en octubre en la guerra de los aranceles. También están sobre la mesa los desacuerdos por las tierras raras, los semiconductores, la propiedad intelectual y las diferencias alrededor de Taiwán. Asimismo, la guerra con Irán también acompaña en la cumbre, pues el conflicto iniciado el 28 de febrero, tras el ataque conjunto de Israel y Estados Unidos contra Irán, continúa afectando la economía global. Según la administración estadounidense, Donald Trump quiere que Pekín use su influencia sobre Teherán para ayudar a reducir la tensión en el Golfo. Así, Pekín vuelve a convertirse en el escenario donde Estados Unidos y China buscan fortalecer sus relaciones diplomáticas.
1: Muy bien, a ver. En Francia, un crucero en alerta. Más de 1.700 personas están confinadas por un posible brote de norovirus.
0: Un nuevo crucero se ha convertido en zona de vigilancia sanitaria. Más de 1.700 personas permanecen confinadas en un barco atracado en Burdeos, Francia, luego de la muerte de un pasajero y la aparición de decenas de casos con síntomas gastrointestinales. La embarcación operada por la compañía Ambassador Cruise Line llegó al puerto francés con pasajeros en su mayoría provenientes del Reino Unido e Irlanda. Las autoridades confirmaron que un pasajero de 90 años falleció y que cerca de

0: 50 personas comenzaron a presentar síntomas compatibles con norovirus, un virus altamente contagioso que suele provocar gastroenteritis. Los especialistas recordaron que el norovirus es común y suele causar vómitos, diarrea y dolor abdominal. Pese al confinamiento dentro de la embarcación, las autoridades aclararon que no se han impuesto restricciones en tierra firme. Por ahora, el crucero permanece bajo observación, convertido en un nuevo foco de atención internacional, mientras cientos de pasajeros esperan respuestas y también la autorización para continuar un viaje que terminó navegando entre las alertas médicas.
1: Muy bien, Marcel Vilela con los precios de los productos a esta hora de la mañana. Adelante, Marcel.
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0: Espectacular. 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
2: 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Nos vamos a la pausa y regresamos con más. No se mueva.
3: ¡Qué rico!
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0: A esta altura de la mañana, decirle que falta muy poco. En 20 minutos aproximadamente, el pájaro de acero que trae desde Argentina al técnico Héctor Cooper estará aterrizando en el Aeropuerto Internacional Jorge Chávez en el Callao. Y la historia se conocerá desde las 5:30 cuando el entrenador argentino, en conferencia de prensa, dé todos los detalles de por qué llega, cuáles fueron los contactos y además cuáles son las pretensiones y cuánto ha conocido en los últimos días, en las últimas horas, de este club merengue universitario. Le pone un reto a Cooper y es un buen pretexto para ir al estadio. No sé si irá mucho público este viernes cuando la U juegue con Grau, pero recuerden que el siguiente partido es con Nacional. 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Árbitro para el partido entre Universitario y Nacional en Montevideo, se juega la próxima semana, un encuentro vital para Universitario que significará el debut del entrenador argentino Héctor Cooper. El árbitro asignado es argentino, o sea, Cooper lo conoce. Será Darío Herrera, hay que vender humo, pues, Quique. Será Darío Herrera, el conocido entrenador, árbitro peruano, porque, ojo, este árbitro ha dirigido, de haber estado 6 veces el último año, por lo menos dirigiendo Sudamericana, Libertadores y hasta partidos de eliminatorias. Y también hablando de árbitros para el partido, el más importante de la fecha, Cienciano Alianza Lima, la CONAR decidió por Edwin Ordóñez. Edwin Ordóñez, sí. Hoy día el Ejader, el campeonísimo, va a decir, ese es el árbitro que salió un día en la playa con la camiseta de Alianza Lima. Ese mismo será el que dirige el partido entre Cienciano y Alianza Lima. Yo hago un stop porque viene Patsy con todos los aspectos, combinación seria, blanco con negro, lo que eligió hoy para presentarse ante toda su legión de fans. Patsy con los espectáculos aquí en PBO TV y en PBO Radio. Que se pare dos veces. Pelotero la bola.
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0: Hola, ¿qué tal? Bienvenidos a Espectáculos. Yo soy Patsy Bendayán y tengo toda la información más divertida para ti. Hoy es jueves de estreno y para los amantes del terror ya pueden disfrutar de Hocum, la maldición de la bruja, una inquietante historia que habla sobre un escritor que viaja a Irlanda y termina enfrentándose pues con una oscura leyenda sobrenatural. Eso nos va a poner a temblar. Vamos a ver nuestra cartelera.
1: Es jueves de estrenos para todos los gustos. Esta semana la cartelera peruana llega cargada de terror psicológico, volcanes en erupción, aventuras animadas, romances y el regreso de uno de los clásicos más famosos del cine.
2: ¿Primera vez en Irlanda?
3: Mis padres vinieron aquí para su luna de miel. Siempre quisieron volver.
2: ¿Por qué no volvieron?
1: El terror toma fuerza con Hocum, la maldición de la bruja. La película sigue a un escritor especializado en historias de horror que viaja hasta una antigua posada en la localidad de Irlanda para cumplir el último deseo de sus padres, esparcir sus cenizas. Sin embargo, el lugar está rodeado por la leyenda de una bruja y comienzan a aparecer sombras, sonidos extraños y episodios que lo hacen dudar de su propia mente. La cinta apuesta por el miedo psicológico y la tensión constante más que por los sustos tradicionales.
4: One wish, Willow. They only get one wish. I wish Nikki Freeman loved me more than anyone in the entire world.
1: Otra de las propuestas es Obsesión, un thriller que gira alrededor de un joven completamente enamorado de su mejor amiga. Desesperado por conquistarla, utiliza un misterioso objeto capaz de cumplir deseos. Lo que parecía una fantasía romántica termina convirtiéndose en una pesadilla cuando la chica desarrolla una obsesión enfermiza y violenta hacia él. La historia mezcla romance, terror sobrenatural y sobre todo paranoia.
5: ¿A dónde me llevas, ah? ¡Salvajes! ¡Me persiguen!
1: Para quienes buscan aventuras familiares, llega Panda Plan La Tribu Mágica, protagonizada por Jackie Chan. La historia sigue al actor y a un panda, quienes terminan entrando accidentalmente en una tribu aislada del mundo moderno. Entre persecuciones, humor y nuevas situaciones, ambos deberán adaptarse a las costumbres de esta misteriosa comunidad mientras intentan salir sanos y salvos.
6: Es nuestra tierra.
1: Por otro lado, la acción y el suspenso continúan con Volcán, Fuego Bajo Tierra. Aquí una reconocida vulcanóloga descubre señales de una devastadora erupción volcánica capaz de destruir toda una ciudad. Mientras aumentan los terremotos y las grietas comienzan a abrirse bajo las calles, inicia una carrera desesperada para evacuar a miles de personas.
7: So let me get this straight. You meet some random rich white boy.
8: He's Italian.
9: Salute.
10: I'm not there.
7: And you think that that's a sign to fly to Italy tonight?
1: En contraste, puedes ver Tuyo y La Toscana. Es una apuesta por el romance y los paisajes italianos. La cinta sigue a Ana, una joven que abandonó su sueño de convertirse en chef y atraviesa una etapa llena de malas decisiones. Todo cambia cuando conoce a Mateo, un italiano que la invita a quedarse en una villa de La Toscana. Ese viaje termina convirtiéndose en una experiencia de redescubrimiento personal, entre viñedos, comida y nuevas emociones.
11: I'm going to send you up against the best. Yes, sir. You two characters are going to Top Gun.
12: I feel the need for speed.
1: Finalmente, para los amantes de la nostalgia, vuelve Top Gun de 1986. El clásico protagonizado por Tom Cruise regresa a los cines para revivir la historia de Maverick, un piloto rebelde de combate que deberá enfrentarse a la competencia, el riesgo y la presión dentro de la Academia Aérea más exigente de Estados Unidos. Así, entre brujas, lava, pandas, romances y aviones, la cartelera de esta semana busca conectar con quienes quieren adrenalina, emoción o simplemente escapar un momento de la rutina frente a la pantalla grande.
0: Y la final de la Copa FIFA 2026, la Copa Mundial, hará historia con su presentación del primer espectáculo del medio tiempo. Al estilo Super Bowl, Shakira, Madonna y BTS serán las grandes estrellas que prometen hacer de este evento el más recordado del año. Veamos.
1: La final del Mundial 2026 quiere jugar en otra liga y esta vez también desde la música. La FIFA anunció que Shakira, Madonna y BTS encabezarán el primer show de medio tiempo en la historia de una final mundialista, en un espectáculo que buscará convertir el cierre del torneo en un evento global mucho más allá del fútbol. La cita será en julio en Nueva York, escenario donde millones de personas estarán pendientes no solamente del campeón del mundo, sino también del escenario musical. La colombiana Shakira volverá a reencontrarse con el universo mundialista después de haber puesto a bailar al mundo entero con Waka Waka y recientemente con Die Die, la nueva canción oficial del Mundial 2026, lanzada hace apenas unos días. A ella se sumará Madonna, una de las artistas pop más influyentes de las últimas décadas. Por si fuera poco, también estará presente de BTS, la agrupación surcoreana que regresó recientemente a los escenarios tras su pausa por el servicio militar y que continúa movilizando multitudes en distintos países. Detrás de esta combinación musical aparece otro nombre importante, Chris Martin, vocalista de Coldplay, quien fue el encargado de seleccionar a los artistas a través de la organización Global Citizen. La idea es mezclar el pop estadounidense, los ritmos latinos y el fenómeno global del K-pop en un mismo espectáculo. Y aunque la FIFA todavía no confirma cuánto tiempo durará exactamente el show, todo apunta a que la final tendrá un descanso mucho más largo de lo habitual. El Mundial 2026 también tendrá ceremonias de inauguración en México, Canadá y Estados Unidos. Entre los artistas anunciados aparecen nombres como Katy Perry, Alejandro Fernández, J Balvin y Anita, dejando claro que la música será una pieza clave de esta edición histórica. La apuesta refleja cómo el fútbol se transforma cada vez más en un espectáculo cultural y de entretenimiento, donde la pasión por el deporte comparte escenario con artistas capaces de movilizar a miles de personas. Y es que cuando el mundial ahora reúne música, cultura y millones de emociones al mismo tiempo, el espectáculo termina siendo mucho más grande.
0: Y tras convertirse en un fenómeno mundial, la película animada K-pop Demon Hunters ahora va a dar un salto a los escenarios. Netflix anunció una gira internacional y aunque aún no se han confirmado ni fechas ni lugares, ya los fans están esperando que vengan a Latinoamérica. Así que K-pop para rato. Veamos.
1: Nuestras guerreras cazademonios favoritas saltarán de la pantalla al escenario. El fenómeno animado K-pop Demon Hunters, conocido en Latinoamérica como Las Guerreras K-pop, tendrá una gira mundial de conciertos y ya desató la emoción entre miles de fanáticos alrededor del mundo. Y es que Netflix confirmó que este universo llegará en formato live show durante el 2027. El proyecto busca recorrer 150 ciudades alrededor del mundo. Aunque todavía no se anuncian fechas oficiales ni países confirmados, Netflix ya habilitó una lista de espera en su página web para quienes quieran recibir información sobre entradas. La noticia llega después de que la película animada se convirtiera en uno de los mayores fenómenos recientes del streaming. Estrenada en 2025, la cinta mezcló música, acción, fantasía y cultura pop coreana en una historia donde tres idols del K-pop llevan una doble vida, artistas de fama mundial durante el día y cazadoras de demonios durante la noche. Según cifras publicadas por Variety, la película alcanzó más de 325 millones de visualizaciones en apenas 3 meses y terminó convirtiéndose en la película en inglés más vista de la historia de Netflix. Incluso tuvo un estreno limitado en cines y logró recaudar millones de dólares. Pero el fenómeno fue mucho más allá de la pantalla. Hubo funciones sin alone, disfraces inspirados en las protagonistas, menciones en eventos deportivos, además de un aumento de los vuelos a Corea del Sur, impulsado por el furor global alrededor de la película. Parte del éxito también recae en su música. El grupo ficticio Hunter X cobró vida gracias a las voces de AJ, Audrey Nune y Wei Ami, quienes interpretaron canciones como Golden, tema que ganó el premio Oscar a Mejor Canción Original. Las artistas incluso llevaron la música de la película a escenarios reales, primero durante la ceremonia de los premios Oscar y luego Coachella, donde compartieron presentación junto al grupo Cat's Eye. Ahora los fanáticos esperan que ellas también formen parte de esta gira mundial. Y aunque Netflix todavía no confirma oficialmente el elenco, las expectativas crecen en redes sociales. Y mientras el tour comienza a tomar forma, el universo de las guerreras K-pop seguirá expandiéndose. Netflix confirmó que habrá una secuela cinematográfica, aunque su estreno recién llegará en 2029. Así, cuando una historia logra conectar con música, fantasía y emociones compartidas, termina convirtiéndose en algo mucho más grande que una simple película animada. Y esta vez sucedió con K-pop Demon Hunters.
0: Y la esperada serie basada en los libros de Harry Potter se estrenará el 25 de diciembre en HBO Max. Cada temporada adaptará uno de los 7 libros con un nuevo elenco y una visión más fiel a la historia original. El proyecto busca así conquistar a nuevos fanáticos y también a los fieles seguidores. Veamos.
8: I told you. You are a normal boy.
1: La plataforma HBO ha revelado el primer adelanto de su nueva serie basada en Harry Potter, una adaptación televisiva que reimagina la historia del joven mago con un nuevo elenco y una narrativa pensada para explorar cada detalle de los libros. En las primeras imágenes, el espectador regresa al inicio, un niño viviendo en condiciones difíciles, soportando el rechazo de su entorno, hasta que una carta lo cambia todo. Es el momento en el que el mundo mágico irrumpe en su vida y también en la pantalla. El adelanto muestra escenas que resultan familiares: la llegada de Rubius Hagrid, el descubrimiento de la verdad sobre sus padres y ese viaje que lo transforma todo. El camino hacia el andén 9¾ y el primer trayecto en el expreso de Hogwarts. Ahí aparecen por primera vez los nuevos rostros del llamado trío de oro: Dominic McLaughlin como Harry Potter, Arabella Staton como Hermione y Alastair Stout como Ron, iniciando una amistad que será el corazón de la historia. La serie también deja ver el interior de Hogwarts: clases, pasillos, el sombrero seleccionador y figuras clave como Albus Dumbledore, Severus Snape y Draco Malfoy. Esta producción plantea una apuesta ambiciosa: adaptar los 7 libros en formato de serie, con una temporada dedicada a cada uno. La primera entrega, basada en Harry Potter y la Piedra Filosofal, tendrá 8 episodios, centrados en el primer año del protagonista en Hogwarts. El proyecto, sin embargo, no llega sin debate. Su anuncio ocurre más de una década después del final de las películas protagonizadas por Daniel Radcliffe, Emma Watson y Rupert Grint. En redes sociales, ha generado preguntas sobre la necesidad de una nueva versión. Aún así, la serie busca profundizar en aspectos que el cine...
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0: quites hacia, por favor. Buenos días. Muy buenos días, señoras y señores. Hoy estamos así, como jugando, estamos... ¿Cómo? 14, Nachito. Hoy estamos jueves, 14 de mayo del año 2026. Estamos en estos momentos, hoy jueves, con 23 grados centígrados de temperatura. O sea, es una mañana fresca, ¿no? Digamos que ese sería el clima ideal para vivir, ¿no? O sea, ni mucho calor, ni mucho frío. Porque ya cuando entramos al mes de junio y arranque el frío, hermano, uy, uy, uy. ¿Para qué te cuento, no? ¿Para qué te cuento? Buenos días, señoras y señores. Un gusto de estar con todos y cada uno de ustedes. Este es el programa de hoy jueves, de hecho que estamos casi al 100% de los resultados del proceso electoral. Si no me equivoco, faltan algo de 40 mesas. A ver, acá tengo el resultado exacto. A ver, faltan exactamente 27 mesas. Cuando faltan 27 mesas para el conteo final, podemos decir que eso ya está definido, ¿no? Ya está definido. Falta solamente ver si finalmente se cumple el pronóstico que yo dije, que la diferencia entre Roberto Sánchez y López Aliaga va a ser de 22.000 o 28.000. En estos momentos, cuando faltan 27 mesas, Roberto Sánchez tiene 2.014.068 votos. 2.014.068 votos, mientras que López Aliaga tiene 1.993.765. Es decir, ahorita la diferencia, que ayer se redujo incluso a 13.000 votos, bueno, la diferencia se ha disparado de inmediato a 20.000 votos. De esas 27 mesas que faltan por contabilizar, 5 mesas son de la provincia de Ayabaca, en la región Piura, donde Roberto Sánchez ha ganado con el 52%. Eso quiere decir que solo en esa mesa, le va a meter más o menos, si faltan 5 mesas, le va a meter por lo menos unos 400 votos más, y con eso llega a los 21.000. Vamos a ver qué pasa con las últimas 20 mesas, ¿no? Pero las mesas que faltan por contabilizar son las mesas donde López Aliaga queda quinto, queda sexto, donde no tiene nada que hacer, ¿no? Por eso la diferencia desde un primer momento, que lo dijimos desde la primera semana después de las elecciones, iba a estar más o menos entre los 22.000 y 28.000. Eso iba a depender de algunas cosas que iban a pasar. Señores, arrancamos programa 10 y 10. Y de una o de otra manera, yo creo que desde hoy, Nacho, arranca así, abiertamente, la segunda vuelta, porque aquí ya no hay nada que hacer. Supongo que más tarde se van a proclamar los resultados al 100% en el tema de la votación presidencial. De hecho, que las últimas 2 semanas ha existido una contracampaña terrible hacia el candidato de Juntos por el Perú. Nos referimos a Roberto Sánchez. Le han inventado, le han dicho, le han rebuscado absolutamente todo, entre verdades y mentiras. Por ejemplo, eso de decir la Asamblea Constituyente, eso no va, pues. El cambio de constitución, eso no va. ¿Saben por qué? Porque Roberto Sánchez no tiene mayoría. Roberto Sánchez no tiene mayoría. Y para poder cambiar la constitución en la Cámara de Diputados, deben tener 87 votos. Y si tú sumas los votos que tiene Keiko Fujimori más los de Renovación, ahí nada más tienes un escollo que definitivamente hace que eso que en estos momentos lo muestran como que sí gana Roberto Castillo o Roberto Sánchez va a cambiarla. No, muchachos, la Constitución no la cambia el presidente de la República. La Constitución no la cambia el gabinete ministerial. La Constitución la cambia el Congreso de la República. Y a la segunda vuelta vamos a elegir quién es el presidente, no quiénes son los integrantes del Congreso de la República. Es el Congreso quien tiene que debatir si es que esto fuera, si es que se tocara. Yo sé que van a presentar proyectos, pero para modificar, para cambiar la Constitución política del Perú, pasa por una primera votación en la Cámara Menor, mejor dicho, en la Cámara de Diputados. Y para que pueda darse el primer paso, se requieren 87 votos, 87 de 130. Los tiene Roberto Sánchez. Marco, no los tiene, pues, no los tiene. Eso es mentir, por ejemplo. Eso es decirle a la gente, oye, te estamos mintiendo. Nos aprovechamos de que desconoces y te estamos mintiendo. Si usted escucha, si usted ve en televisión este argumento de algún político o de algún periodista, muchachos, están ante un gran mentiroso, ante un gran vendedor de cebo de culebra. Gane quien gane. Ya sea Fujimori o ya sea el señor Roberto Sánchez, es bien complicado que modifiquen algo, salvo que se junte un pacto mafioso como lo que actualmente tenemos en el Congreso de la República, salvo que existan traiciones, porque por ejemplo para poder cambiar, para que este Congreso haya cambiado media Constitución, muchachos, se aliaron pues. El pacto de sinvergüenzas, el pacto de mafiosos. Se juntó Keiko Fujimori con Fuerza Popular, Renovación Popular con López Aliaga a la cabeza, ellos son los dueños de los partidos. Avanza País, sí señor, Avanza País. Se sumó Somos Perú es parte de este pacto mafioso. Podemos Perú de Pepe Luna. Alianza para el Progreso de César Acuña. Y la mayor traición, seguramente para la gente de izquierda, es que a esto se sumó Perú Libre de Vladimir Cerrón. La única manera de poder haberse soplado media constitución, de haber metido por contrabando la bicameralidad, era justamente llegando a este pacto mafioso. Lo que ellos nunca se imaginaron es que la población, es que el electorado iba a reaccionar como reaccionó. De un plumazo desaparecieron a Alianza para el Progreso, Podemos Perú, el Partido Morado, los niños de Acción Popular, aunque ellos lo sacaron antes de tiempo, ¿no? A eso le tenemos que sumar otros partidos. ¿Qué otro partido se desapareció? A ver, está Podemos Perú, Alianza para el Progreso, Somos Perú, Partido Morado, Acción Popular, están los 5, ¿no? Porque entraron 8, ¿no? Entraron 8. Ya, se fueron. 5 se fueron. 5. Nunca se imaginaron que esto que hicieron les iba a reventar en la cara y que el pueblo los iba a castigar severamente. Bueno, se han dicho muchas cosas, ¿no? Que lo va a votar al presidente de la BCR. Roberto Sánchez puede decir lo que quiera, pero no lo va a poder sacar, pues. No lo va a poder sacar, así de simple. Primero lo sacan a él, antes que saque al presidente del Banco Central de Reserva del Perú. Señores, hay muchos datos, arranca la campaña electoral, se pone interesante. Muchos dicen, oye, yo te escuché en tu programa, ¿por quién vas a votar? Hasta caviar me han dicho. Miren, muchachos, yo no soy caviar. Yo no voté ni por Roberto Sánchez ni por la señora Fujimori. No, yo voté por Marisol Pérez Tello y lo he hecho públicamente. Me parecía, junto con la propuesta de Jorge Nieto, las propuestas más serias. Pero en esta segunda vuelta, y yo no tengo temor en decirlo. Si hay gente que, bueno, problema de cada uno, ¿no? Pero yo sí he dicho, yo nunca votaría por la señora Fujimori, porque es una señora que ha vivido de la teta del Estado y que vive de la teta del Estado, y que todo su entorno y la mayoría de diputados y la mayoría de senadores, señoras y señores, son personas que viven de la teta del Estado. Casi todos. Pero encima tú no le puedes dar el país a una señora que nunca ha trabajado, que nunca siquiera ha vendido caramelos, que nunca siquiera ha vendido marcianos. Una persona que nunca ha sabido decidir en temas delicados no puede ser presidenta del Perú y tomar decisiones pues tan complicadas como las que se tiene que decidir en este país. ¿Alguna experiencia de haber chambeado debe tener o no es así? ¿Alguna experiencia? La señora nunca ha trabajado. Nunca ha trabajado. Y cada vez que les dan dinero, lo malgastan. Así de simple. Entonces, yo ahí sí lo he dicho públicamente. Y yo sí sé cómo se gobernó durante los 10 años de Fujimori. Que el día que decidieron ir a la reelección, desde ese día se convirtieron en una banda de sinvergüenzas, en una banda de delincuentes. Señores, los que han ido presos después del año 2000, no han ido presos pues por angelitos. El señor Fujimori, y no fue a la cárcel porque es un angelito, fue porque es un corrupto. Fue porque era parte de un conjunto de gente que mataba a peruanos porque no pensaban igual que ellos. Las hermanas de Fujimori, que por qué creen que los cuñados escaparon a Japón y nunca volvieron, que porque por buena gente, que los exministros de Fujimori que terminaron en la cárcel, que ahí están por buena gente, no, están presos por ladrones, por sinvergüenzas. Así es que si hay gente que de repente tiene 20, 25 años y no recuerda cómo es el fujimorismo, yo sí lo recuerdo pues. Y yo sí puedo decir que a mí me votaron en más de una oportunidad de una radio por no ser fujimorista, pues. Y eso no significa, por ejemplo, que yo sea gente de izquierda, definitivamente. O en todo caso, ahora dicen, oye, un amigo, por ejemplo, me decía, ah, carambas, o sea, si tú no votas por Keiko, eres caviar. Hijo, ¿tú crees que la gente pobre, la gente humilde, tengo entendido que Keiko está aquí en Chiclayo? A ver, vayan y pregúntenle a la gente de Capote donde está la señora Fujimori. La gente le importa un pepino, si es de izquierda, derecha, caviar, no caviar. La gente, hay muchos que te dicen caviar y ni siquiera saben lo que es un caviar. Lo que la gente quiere que le solucionen los problemas que tienen, el problema de seguridad, el problema de la salud pública, el problema de la educación. ¿De qué manera los gobiernos nacionales, el gobierno regional, el gobierno municipal, señores, genera las condiciones para que venga inversión privada? Si no hay inversión privada, no hay chamba. Si no hay chamba, no hay dinero. Y si no hay dinero, ¿qué viene? Viene pobreza. Aquí en el Perú lo que estamos haciendo es correr la inversión con grandes errores que cometieron, por ejemplo, los mismos señores de Pedro Castillo, en su momento la señora Boluarte, ¿no? Bueno, más adelante vamos a hablar más de este tema, porque a esta hora de la mañana ya le tenemos que dar la bienvenida a nuestra amiga Carmencita Coronel del Centro Médico Amistad y Salud. Póngame el flyer, por favor. 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Vamos a darle la bienvenida a Carmencita Coronel.
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1: Muchas gracias, Carmen. 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Bueno, estamos de regreso, estamos en vivo y estamos en directo. Bueno, estamos jueves, ha pasado el tiempo volando, de verdad, ha pasado el tiempo volando. Me comunican que Keiko está en campaña por acá, ¿no? Pero no hacen mítines en el centro del país, ¿no? Está bien que hagan mítines, ¿no? Ha pedido, tengo entendido, la señora Fujimori, 3 debates, me parece correcto, es lo más correcto. Si nos hemos soplado durante 2 semanas, 3 días por cada semana para ver y escuchar tanta tontería de los otros, ¿cuántos candidatos? 36, ¿no? 35, porque hubo uno que lamentablemente falleció. Creo que ahora es bueno que exista un debate entre los que van a la segunda vuelta electoral.

0: entre la señora Fujimori y el señor Roberto Sánchez. El debate, por ejemplo, el debate que hubo en la primera vuelta, definitivamente, digamos, tuvo muchas cosas que levantaron a unos y tumbaron a otros, ¿no? Por ejemplo, Fernando Olivera se encargó de despedirlo a César Acuña, porque le dijo de todo, y César Acuña no tuvo la capacidad de poder responder, de defenderse como corresponde, ¿no? Luego, cuando Olivera subía, el candidato del APRA, Valderrama, se encargó de decirle, pues, que era medio fumón, ¿no? Lo terminó de tumbar. Hubieron otras candidaturas que les permitió levantar, como por ejemplo es el caso de Marisol Pérez Tello, que creo, junto con Mesías Guevara, son los que tuvieron, digamos, una mejor presentación a lo largo de del debate. La señora Fujimori y el señor Roberto Sánchez necesariamente no tuvieron una presentación de acorde a lo que la gente esperaba, y finalmente ellos han terminado en la segunda vuelta electoral. El debate es importantísimo, y creo, y estoy seguro, plenamente seguro, que si hay tres debates, realmente va a ser determinante para que la mayoría de peruanos, especialmente en Lima, decidan por quién va a votar. Porque al interior del país, miren, a excepción de Ica, en el resto del Perú, Roberto Sánchez le va a ganar a Keiko Fujimori. Y pasa por un tema muy simple, es la identificación de la gente con el personaje. O sea, con el personaje, no con la persona. Porque Roberto Sánchez, en realidad, desde que apareció como candidato a la presidencia de la República, apareció como el candidato que trata de imitar a Pedro Castillo, porque Roberto Sánchez nunca se ha puesto un sombrero, ¿no? Nunca en su vida se ha puesto un sombrero, pero sin embargo ahora no se lo saca ni para dormir, ¿no? Y definitivamente la votación de Roberto Sánchez es la votación de Pedro Castillo. Es más, ustedes váyanse a la zona rural. La gente dice, JP por Pedro Castillo. O sea, es una votación identificada con Pedro Castillo y por ende con Roberto Sánchez, ¿no? Y al interior del país, creo que Roberto Sánchez va a ganar en todas las regiones, a excepción de Ica y por ahí de repente Piura y Lambayeque. Pero Piura y Lambayeque, cuidado que también los puede perder. Y yo creo que donde finalmente va a ser determinante el debate de los dos va a ser para la Gran Lima. En la última elección en Lima han votado un promedio de 7 millones de peruanos, ¿no? Para esos 7 millones. Así es que el debate ahí va a determinar cuántos puntos sube, porque en Lima Roberto Sánchez, la verdad, no sacó ni para el té. O sea, lo que le permitió empatar a Rafael López Aliaga y finalmente ganarle por más de 20 mil votos ha sido el interior del país. El tema es, por ejemplo, cómo consigue que esa gente que votó por... Que votó por López Aliaga, vamos a ver hacia dónde va. Muchos dicen, no, todos van donde Keiko. Todos van a ir donde Keiko, porque López Aliaga, a partir de hoy, le va a echar la culpa directamente a Keiko de toda su desgracia política. ¿Cómo le va, don Gustavo? Muy buenos días.
1: Don Luis Felipe, muy buenos días. Qué gusto saludarlo. ¿Cómo está usted? Bueno, escuchándolo, y yo creo que tanto Lambayeque y tanto Piura no necesariamente tendría asegurado a la señora Fujimori, ¿no?
0: No.
1: Porque hoy día la situación es otra, ¿no? Otra, cambia el escenario político, ¿no? Si bien es cierto, ella saca un 10 o 12% del 100%, entonces don Roberto ha sacado el 9%, ¿no? Pero hay un 70% que todavía no va a votar por la señora Fujimori. Y hay un porcentaje de la población del electorado que los otros que han sacado, tanto Vermont, tantas otras agrupaciones de progreso, inducen el voto a votar en contra de Keiko.
0: Sí.
1: Mismo López Aliaga dice, la señora va a perder, ¿no? Entonces, si tú sumas los simpatizantes de López Aliaga acá en Chiclayo, prácticamente perdería la señora Keiko Fujimori. Pero en fin,
0: Claro, Gustavo, Gustavo, no dicen voten por Roberto Sánchez, pero dicen no voy a votar por Keiko. No a Keiko.
1: Claro,
0: no.
1: Pues,
0: no a Keiko. Ahora, ese voto de...
1: Bueno, eso es cierto, y en el tema de Lima también, si bien es cierto, Roberto Sánchez ha sacado un 2%, pero tienes ahí tú el porcentaje que ha sacado el ¿cómo se llama? López Aliaga, y él está induciendo a no votar a favor de Keiko.
0: O el tema del hermanón, ¿no?
1: Está picona, está rabiosa, y de todas maneras pues le va a subir eso al señor Roberto Sánchez, ¿no? Porque en Lima, yo he estado en Lima y conversando con los taxistas, que es el mejor termómetro de las encuestas. Los taxistas dicen, yo he votado por Keiko en la primera vuelta. Pero ahora no voy a votar por Keiko, y yo voy a votar por Roberto Sánchez.
0: ¿Y por qué ese cambio?
1: ¿Te das cuenta? Ese cambio es por lo que prácticamente la emoción del elector de votar por la señora Fujimori en un porcentaje de una primera vuelta, pero en la segunda vuelta ya hay un cambio, ¿no? Ya hay un cambio de todo el cargamontón que le vienen haciendo al señor Roberto Sánchez, que claro, es el conocimiento de toda la opinión pública.
0: A ver, Gustavo, de todo... Gustavo, en Lima, por ejemplo, López Aliaga sacó el 20% del total, 21% redondeando del total de los votos, ¿no? Eso no significa pues que el 100% va a votar por Keiko. La mitad creo que sí, pero la otra mitad va a estar entre Roberto Sánchez y otros anular su voto, que se sumarían al 17% de Keiko. Jorge Nieto, yo veo bien difícil que Jorge Nieto termine votando por Fujimori, de verdad. Lo veo bien complicado, bien complicado. Y el electorado de Jorge Nieto, yo creo que en su mayoría va a votar por Roberto Sánchez. Lo mismo podemos decir por el voto de Ricardo Belmont. El que sí me parece que es un voto bastante volátil, que hoy estuvo con él y mañana con otro, es el de Carlos Álvarez, ¿no? El de López Chao es un voto de izquierda. El de Marisol Pérez Tello, no lo sé, porque Marisol Pérez Tello ha sido muy dura con el fujimorismo. Lo de Carlos Espano, ¿sí a qué lado irán? Oye, noveno ha terminado Roberto Sánchez, Gustavo, en Lima. Noveno, en noveno lugar con apenas el 2.7%. Vamos a ver dónde ve ese voto, ¿no?
1: Luis Felipe, pero tienes que ver tú una cosa bien cierta, y tenemos que ver los peruanos un tema bien. Nadie endosa votos.
0: No. Gustavo, le voy a pedir un favorcito. Ubíquese en un lugar donde la señal no se nos vaya para que no se vaya. A ver, ¿está
1: sí,
0: ahí?
1: Sí, ahora sí estoy bien.
0: Ahora sí.
1: Ya, ahora sí.
0: Creo que está en el baño, Gustavo, usted, ¿no?
1: Lo que yo te quería decir es que el único que podía endosar votos, y lo demostró, es Alan García. Pues nadie endosa votos. Yo a veces escucho a líderes regionales, provinciales y distritales que dicen, yo tengo tantos votos, nadie tiene nada, hermano. A nadie endosa votos, que vamos a decir que yo tengo tantos votos, no, eso no anda, ¿no? Eso no anda, ¿no? Es la población el que se va a decidir a última hora, ¿no? Y eso es lo que se ve en las calles, ¿no? Lo que se ve en las calles, mira, todos están en una contracampaña, están en una campaña asquerosa contra Roberto Sánchez, y todos están en el interior. Y están también en una parte asquerosa todo lo que le están sacando a la señora Keiko Fujimori, que sale a hablar la señora Lourdes Flores Nano, sale a hablar el hermano, y la gente dice, pues, Lourdes Flores Nano dice que Alan García le consultó a Keiko si quería que lo indulten a su padre, y ella dijo que no. hoy en día salen muchos políticos que le recomendaban a Keiko Fujimori que era preferible negarlo a su padre, que era un ladrón, un criminal y un corrupto. Y que por eso no quería que salga en libertad, porque ella le interesaba su tema personal, su ego de ser presidente de la República.
0: Es que, a ver, Gustavo, permíteme, te voy a llamar a tu teléfono fijo mejor, ¿está bien? Ahorita lo felicito. Sí, por favor. Está timbrando el otro número, por favor, de Gustavo. Es que hay algo que la persigue a la señora Fujimori, ¿no? Y ese algo tiene que ver con lo siguiente, ¿no? Por ejemplo, cuando la señora Susana Iguchi sale a denunciar que era torturada por el presidente Fujimori, cualquier persona en su sano juicio, ¿con quién se va? Pues se va con la mamá, ¿no? Y Keiko prefirió quedarse con su papá, y no solo quedarse con su papá, sino quedarse con el título de primera dama de la nación. Luego se conoció, y eso fue público, lo que pasó con Kenji, ¿no? Que lo mandó a grabar, y ese muchacho no está preso porque al final hubo un cambio ahí para que los que tienen menos de 5 años finalmente terminen en su casa y no en una cárcel como correspondía antes del 2024, ¿no? Y ahora que se conoce por voz de Lourdes Flores que el propio Alan García le propuso a Keiko, oye, ¿sabes qué? Te propongo indultar a tu padre e indultarlo a Antauro. Ollanta dijo que sí, pero Keiko dijo no lo indultes a mi padre, ¿no? Y la verdad que eso la deja recontra mal parada, Gustavo.
1: Claro, y no solamente eso, ¿no? Sino el tema de su hermano también, que un hermano salga y diga no voten por ella porque esta es una organización criminal, esta mujer es de lo peor, es mi hermana, pero es de lo peor. O sea, ¿de qué estamos hablando, no? Si está hablando que permitió que la hagan toda su madre, entonces, uh-huh, lamentablemente hoy día empieza a rebobinarlos el elector y dice, oye, ¿qué hemos hecho? Uh-huh. ¿No? ¿O qué vamos a hacer con este país? Entonces, eso es lo que quizás le volteen el voto a la señora Keiko Fujimori, ¿no? Y los resultados, uh-huh, sean otros, ¿no?
0: Digamos del voto indeciso, porque por ejemplo en la última encuesta muestran, en las encuestas día 2, que son mucho más precisas, ¿no? 32-31, un empate técnico. Estamos hablando de un promedio ya 65% de gente que ya decidió votar o por Sánchez o por Keiko, pero sin embargo hay un 35% de gente indecisa. Entonces, entre ellos yo, pero ojo, indeciso en el tema si anular mi voto, no ir a votar o votar por Roberto Sánchez, porque yo, por ejemplo, tengo clarita, yo con Fujimori no voy ni a la esquina porque sé lo que es, porque los mismos sinvergüenzas que estuvieron en la década del 90 son los que ahora los tenemos ahí como senadores, diputados, y que seguramente si no están los papás estarán los hijos ahí como senadores, como ministros, viceministros. Es decir, es un grupo que lamentablemente que vive pues de la teta del Estado, ¿no? Yo creo que el tema es dónde va a ir a parar ese 35% de indecisos,
1: todo,
0: Gustavo.
1: Sobre todo, Luis Felipe, son los que han manejado el país en los años 90, ¿no? La señora Marta Chávez, los Klimper, todos los que están hoy en día prácticamente con una representación de senadores y diputados, ¿no? Los Chacón, por decirlo, que estuvieron involucrados en corrupción.
0: El papá de los Chacón era parte del fujimorismo, ¿no? El papá de Miki Torres fue presidente del CCD, si no me equivoco, fue de los congresistas más cercanos del fujimorismo,
1: ¿no? Lo que vemos hoy en día, que este es un patrimonio hereditable, o sea, el patrimonio político, hay la herencia política, yo creo que eso no debe ser, pues, ¿no? Tú ya sabes, repartir el país, qué es lo que me conviene, qué es lo que no me conviene, y eso es lo que no queremos, pero que lo hagan, ¿no?
0: Hace un momento yo te decía que hay un 35% de peruanos que están indecisos, y aunque parezca mentira, estos detalles que va apareciendo de cada uno de los candidatos va a hacer que muchos de ellos al final decidan o votan por uno, o votan por el otro, o votan por el mal menor, u otros simplemente de repente no van a votar. Yo casi estoy seguro que de repente ese día no voy a votar, ¿no? Porque, bueno, tú y yo estamos metidos en política y sabemos quién es quién, pues, ¿no?
1: No te olvides, mi Felipe, que hay un 41% de peruanos que no han votado por nadie. Sí, no creen en estas elecciones, no creen en la democracia. Uh-huh. Entonces, a lo mejor aumenta más de 41% y ahí sí la acabó, ¿no? Uh-huh. ¿Te das cuenta? ¿qué pasará? ¿Qué pasará?
0: Claro, ese 41% está entre los que no fueron a votar y entre los que anularon su voto o votaron en blanco. Estamos hablando de un altísimo porcentaje, ¿no? Altísimo porcentaje. No, y otra cosa, ¿no? Mira, tú agarra del 100% de los que fueron a votar, incluyendo los que anularon su voto y los que votaron en blanco. Keiko no tiene 17% de los que fueron a votar, tiene del voto válidamente emitido, pero de los que ese día fueron a votar, incluyendo los nulos y los en blanco, oye, tiene el 14%. Roberto Sánchez tiene el 10%. López Aliaga tiene el 10%. Tú vas sumando 10 más 10, 20, más 14, 34, más el 8% que tiene Nieto. Hermanito, estamos, o sea, no llegan, o sea, más Belmont, los cinco juntos no llegan, pero ni siquiera al 50%. Cuando normalmente, por ejemplo, año 2016, tú sumabas la votación en primera vuelta de Keiko Fujimori y Pedro Pablo Kuczynski y llegaban al 60%, ¿no? Llegaban al 60%. La votación de Ollanta Humala y Keiko del año 2011 pasaban largamente el 50%. Lo de Alan García con Lourdes Flores en el año 2006, sumando las dos votaciones, pasaban el 50%. Pero ahora sumas Keiko, sumas Roberto Sánchez, sumas Nieto, sumas López Aliaga y sumas Obras, no llegas al 50%. Bueno, hablo del total de los votos, no estamos hablando del voto válidamente emitido, Uso.
1: Sí, pues, pero eso es lo preocupante, ¿no? Eso es lo preocupante, Luis Felipe, que prácticamente los estudios y los análisis políticos estamos nosotros de una manera poniéndolos en conocimiento de la opinión pública, da mucho que pensar, ¿no? Y no sabemos lo que va a pasar en este país, ¿no? Porque la verdad que cifras son cifras, pues, ¿no? Y la señora Keiko Fujimori han votado por ella el 12%, 14%, y por el señor Roberto el 8%, 10%. Estamos hablando de un 20%. De un 20%, de un 100% de todos los peruanos, el 80% no cree nadie, Luis Felipe.
0: Mira, acá tengo el resultado. Entonces, exactamente. Claro, mira, Gustavo, exactamente, del total de los votos, incluyendo nulos y viciados, Keiko Fujimori tiene el 14.26%. Claro, le quita los nulos y los viciados, llega a 17%. Pero lo real que ha obtenido de los votos emitidos el día domingo 12 de abril tiene 14.26%, mientras que Roberto Sánchez tiene el 9.9%, es decir, sumando los dos, 24%, para que la gente tenga una idea. De cada 100 peruanos, de cada 100 peruanos que fueron a votar, de cada 100 peruanos, escuchen bien, 76 no votaron ni por Keiko ni por Roberto Sánchez. Ahí viene la pregunta, ¿dónde van a ir a parar ese 76% de, tomando de una muestra de 100, ¿dónde va a ir ese voto, ¿no? Repito, de cada 100 peruanos, solo 24 votaron por ellos. Pregunta, ¿y los otros 76 dónde van a ir? Pregunta.
1: Así es, pues. Eso es lo preocupante, don Felipe. ¿Dónde se va ese porcentaje de peruanos? Eso es lo que hay que ver, eso es lo que hay que analizar hoy en día, ¿no? Bueno, es preocupante, don Felipe. Así que esperemos la voluntad de los peruanos por donde se decide en estos últimos días antes de que empiece la segunda vuelta.
0: Una pregunta, por si acaso, oiga, Gustavo, por si acaso no ha visto a los candidatos o a los ex candidatos presidenciales que todos los días llamaban para que los entrevisten. No los ha visto, no sabe si están vivos o están muertos, no sabe si está vivo López Chao, si está vivo Carlos Álvarez, si está vivo Belmont, si está vivo Popio Olivera, si está vivo Paz de la Barra, no sabe algo de ellos, por si acaso.
1: Oiga, todo está escondido, ya, todo está escondido.
0: Your Forza, y no. ¿Dónde están?
1: ¿Dónde están? ¿Y dónde están los candidatos también a senadores, a diputados? El candidato terminó la pachanga y chao, adiós. Adiós. Así es la cosa.
0: Aquí en Chiclayo, ¿no? Aquí en Lambayeque, Gustavo, los que fueron candidatos a diputados y senadores, ¿qué decían antes del 12 de abril? Me preocupa cómo está Chiclayo, con la calle llena de huecos, una ciudad distorsionada. La culpa es de Anselmo, la culpa es de Acuña, la culpa es del fujimorismo. Pero eso lo

0: decían hasta el día 10 de abril. Pregunta, ¿dónde están? Un saludo para mi buen amigo.
1: Están avergonzados y escondidos.
0: Un saludo para mi buen amigo, el doctor Javier Velázquez, que andaba muy preocupado. Doctor, la preocupación no solo por Chiclayo, no solo debe ser durante la campaña política, debe ser todos los días, pues. O sea, si queremos hacer patria y queremos recuperar,
1: hay que ser perseverante y hay que ser consecuente.
0: ¿Dónde están los candidatos de APP? ¿Dónde están los candidatos de Podemos Perú? Un saludo para mi amigo Chapo, ¿no? Juancito Chapoñán anda molesto. Chapoñán, ¿cómo es posible que esté? ¿Dónde están? ¿Dónde están ahora? ¿Qué pasó? ¿Dónde están los candidatos de LAPRA? ¿Dónde están los candidatos?
1: ¿Dónde está Felipe Don Franklin Santisteba, que todos los días enseñaba a preparar mazamorra, a hacer moliente, arroz con leche? ¿Dónde está? Están escondidos.
0: Como la canción, ¿dónde estás? ¿Dónde estás, Yolanda? Dice, Yolanda. ¿Dónde están los candidatos? Es que, oye, es más o menos como cuando el papá llega una vez al año y el único día que se acuerda que tiene hijos es el día del cumpleaños del hijo. Después, ¿qué importa si come o no come? Es problema de la mamá, ¿no? Igualito acá. Claro, ya hablo en general, ¿ah? ¿Dónde están los candidatos de Ahora Nación? ¿Dónde están los candidatos de Fuerza Popular? Bueno, al único que yo le escucho todos los días es a mi compadre Javier Castro, pero Marvin Palma se lo tragó la tierra. Alejandro Aguinaga volvió a Lima porque él vive en Lima. Mi amiga Milagros Takayama volvió a Lima porque ella vive en Lima. La otra señora que fue secretaria de Anselmo, si durante la campaña no apareció, menos ahora, ¿no? Ahí en el tema, pues, o sea, los candidatos de Renovación Popular. Oye, si Jessica Córdoba no habló durante la campaña, ahora ya desapareció totalmente. ¿Dónde está Macedo? Hay una señora Rojas, ¿no? Que mi pueblo, Chiclayano, Lambayecano, ¿qué? O sea, que solo en campaña se acuerdan que Chiclayo existe y Lambayeque existe. ¿Y después qué? ¿Qué importa? ¿Que venga el terremoto y se lo lleve? Qué bárbaro, ¿no?
1: No, nos vemos con los panchos, lo han dicho. Chao, nos vemos con los panchos.
0: Ay, ay, ay. Mejor hay que reírse, ¿no? Mejor hay que reírse.
1: Bueno, pero es bueno recordar para que la población saque sus propias conclusiones, pues, ¿no? Eso es bueno, ¿no? Es bueno que sepan que los utilizan y que después... a mí lo que me hace reír Franklin Santisteban, los días salía a enseñar cómo hace chocolate, cómo hace mazamorra. Yeah. Pensaba que eso iban a hacer en el Congreso de la República. Entonces, ahí estamos, pues. Ahí estamos,
0: los otros que decían las pistas, las veredas. Yo, por ejemplo, mira, en el tema presidencial, entrevistó a más de la mitad de candidatos. Mira, el único que vino, por ejemplo, a hablar de una propuesta muy concreta sobre Lambayeque, seguramente con muchos errores, fue Roberto Sánchez, ¿ah? Por ejemplo, Roberto Sánchez, yo logré comprometerlo para que, si él es el presidente de la República, dé el billetito para terminar de expropiar el Mercado Modelo. Recordemos, Gustavo, que la ley de privatización de mercados que actualmente sigue vigente es una ley fujimorista. Y hay que recordar, amigos, hermanos del Mercado Modelo, atención, Mercado Modelo. Miguel Ángel Bartra Grosso vende el Mercado Modelo porque en ese momento era socio del gobierno corrupto de Alberto Fujimori. Por eso incluso su movimiento hizo alianza y colocó dos candidatos al Congreso en el año 2000, donde se demostró que todo era corrupción. En ese interín, por ejemplo, Bartra vende el Mercado Modelo. Lo vendió el Mercado Modelo. En ese sentido, por ejemplo, el único que yo he logrado sacarle, y espero que si es presidente cumpla, Roberto Sánchez, está grabado porque es un compromiso que lo hizo públicamente con el Mercado Modelo y con Mochoqueque, que también lo quieren vender. A Mochoque, que también lo quieren vender. En ese sentido, Roberto Sánchez tiene un compromiso de ser presidente de la República, de meterle dinero para que se construyan dos mercados modernos donde la gente pueda vender como corresponde, con la seguridad que ellos justamente se merecen. Por ejemplo, este temita nos estamos olvidando, ¿no? O sea, digo, cuando Keiko dice yo

0: voy a gobernar igual que mi padre, digo, ¿qué sentirá Keiko cuando entra a un mercado que mitad está privatizado y mitad no? Porque esa ley fue justamente de su padre, ¿no?
1: Claro, sobre todo pues una ley de privatización que fue en su momento dado, ¿no? Uh-huh. Que muchos aprovecharon de eso, ¿no? Pero en fin, hay que esperar, Felipe, a ver quién gana esta segunda vuelta y veremos pues, si la señora Keiko Fujimori va a administrar igual que su padre, ¿no?
0: Uh-huh. Muy bien. Oye, Gustavo, te mando un gran abrazo y lo importante es que usted está ahí. Los que realmente quieren, aman a Lambayeque, no solamente es en campaña política, hay que hacerlo siempre. Y uno de los personajes que estuvo antes, durante y después de la campaña es usted, Gustavo. Le mando un gran abrazo. Saludos a toda la gente de Motupe, a la gente de San José. Un abrazo, Gustavo.
1: Gracias, don Felipe. Y a seguir. Hay que ser consecuente con lo que pensamos y con lo que decimos.
0: Muy bien. Gracias, Gustavo Espinosa. 10:58. Sí, pues la pregunta es ¿dónde están, no? No, y a propósito, yo mañana voy a poner la entrevista que le hice a Roberto Sánchez, ya la tengo, Marquito, a Roberto Sánchez. Y Roberto Sánchez sí se ha comprometido con los comerciantes del Mercado Modelo porque hay que ser realistas. Y esto me pueden decir lo que quieran. Hay jóvenes que son fujimoristas que tienen 25, 30 años y no saben pues lo que pasó en esa década. No lo saben, ¿no? Algunos porque no nacían, otros porque eran muy pequeños. Pero cuando Miguel Ángel Bartra Grosso era el alcalde de Chiclayo, se convierte en socio político de Alberto Fujimori. Tanto es así que el año 2000 él coloca dos cupos en la lista de Fujimori, que en ese momento ya tenía denuncias de corrupción, ya tenía las denuncias del asesinato de los estudiantes de la Cantuta, ya estaba la denuncia de la matanza de Barrios Altos, del atentado a Global Televisión en Puno. Cuando sucedió este atentado yo trabajaba como corresponsal para Global Televisión. Y Bartra se hizo socio del fujimorismo. Y Bartra, aprovechándose de la ley de privatización del gobierno de Fujimori, vendió el modelo, como vendió el Mercado Central. Lo vendió. Yo me acuerdo cuando habían dirigentes como el Cholo Custodio, como Polidoro Bonilla, como Collao, Choquehuanca. Salían y le decían, Bartra, ¿qué estás haciendo? Pero en ese momento Bartra estaba endiosado porque era el alcalde de Chiclayo y era el ayayero del fujimorismo. Y vaya, vendió el modelo. Y no se dio cuenta de las consecuencias económicas, no le interesó de lo que realmente iba a pasar con los comerciantes a futuro. En un primer momento dieron a entender que, por ejemplo, si se vendía el modelo, se iban a vender también las plataformas. Y eso era una gran mentira, ¿no? Porque esa fue la primera mentira, ¿no? Y después se descubrió que lo que en algún momento denunciábamos, en esa época yo trabajaba en una radio que ya no existe, que es JHC. No, que es mentira. Al final se confirmó que lo que estaba vendiendo era el interior del modelo, nada más, ¿no? Al final se levantaron los comerciantes y Miguel Ángel Bartra Grosso, con el rabo entre las piernas, ya siendo parte del corrupto fujimorismo que encabezaba Alberto Fujimori, tuvo que parar la venta de las tiendas del Mercado Modelo. En ese sentido, por ejemplo, nuestros hermanos del Mercado Modelo, si ustedes tienen problemas actualmente ahí, los que están pidiendo que la municipalidad termine el proceso de revertir las tiendas como propiedad a la Municipalidad Provincial de Chiclayo, tienen que entender que ese problema es gracias al fujimorismo y gracias a Miguel Ángel Bartra Grosso. Por eso que hace 4 años, cuando entró un grupo de bartristas, les metieron agua con caca. por eso los maltrataron y yo tuve que defender a un grupito que ahí se quiso entrar a la bronca, los tuve que defender. Porque la gente los detesta. Si hoy por hoy en el modelo sufren por la expropiación del mercado modelo, tienen que entender que el origen es porque hubo un alcalde incapaz en ese momento que luego votó la municipalidad provincial de Chiclayo como Miguel Ángel Bartra Grosso, que tomó la decisión de vender el mercado modelo. Y como di, no, ¿tiene ahí el mensaje de Alan García? Antes de la pausa. Y como dice Alan García, Fujimori vendió todo lo que encontró. Todo lo que encontró vendió. Y claro, quiso vender el mercado modelo. Cuando eran, iban 36 tiendas y cuando la gente se levantó, los que tienen 30 años no se acuerdan o no nacían la mayoría. Yo sí hacía periodismo. Ya tenía 24 años en esa época. Y era el único medio que le daba cabida a los comerciantes del mercado modelo. Bartra, con el rabo entre las piernas, tuvo que parar esa privatización. Tuvo que parar esa privatización porque al mismo tiempo, mientras se paró la privatización, lamentablemente se paró de repente la gran posibilidad que en ese momento existía de que la municipalidad construya un moderno mercado, que era justamente el sueño de los comerciantes. Cuando yo empiezo a hacer periodismo en el año 1991, cuando aún era casi adolescente, con 18, 19 años, me acuerdo que las primeras entrevistas que tuve con los dirigentes en cabina de radio decían: nosotros queremos un moderno mercado. En esa época el alcalde era Arturo Castillo Chirinos, y en esa época hicieron pues las galerías Kugleban, que digas de paso, es otra parte de la historia que de repente la gente no recuerda. Hasta hoy me acuerdo que decían, han hecho cajas de fósforos ahí, ¿no? Y si supieran quién las construyó, ¿no? El alcalde era Arturo Castillo. Pero ¿qué decían los dirigentes de aquel entonces? Tenemos que construir un moderno mercado. Y cuando Bartra es elegido el año 95, lo eligen con esa esperanza. No, Bartra lo primero que hizo es vender el mercado modelo, ¿no? Y hoy el problema que tienen. ¿Lo tiene, maestro? Alan García. Escuchen. Y en ese momento, en esa época, Fujimori vendía todo lo que encontraba, vendía, lo remataba, sí señor, remataba todo lo que encontraba, así como el fujimorismo a través de Bartra empezó a rematar el mercado modelo, a rematar el mercado central, a rematar cuanto mercado se cruce. Por supuesto que Fujimori remataba todo, vendía todo, privatizaba todo. ¿Qué importa? Por ejemplo, remató Telefónica del Perú, Entel Perú en ese momento. Claro, 2,000 millones, sí pues, pero quien pagó fuimos todos los que queríamos teléfonos en esa época. Escuchen lo que decía Alan García cuando regresó al Perú. Dele, por favor.
2: Y entonces viene Fujimori y dictatorialmente y a la bruta y sin anestesia ni nada, comienza a vender todo, a quitarle los beneficios sociales a todo el mundo, a expulsar trabajadores, y a vender de mala manera todo lo que tenía el Estado. Y dice, así va a venir inversión y que venga como sea. Y vienen unos compradores, pero dicen, tú me entregas la empresa, pero primero vota a todos los trabajadores, me entregas la empresa y me das autorización para cobrar las tarifas que yo quiero. Y no me puedes mover estas condiciones por 10 años. Bueno, eso es el retroceso que hizo Fujimori. Y de pésima manera. No negoció las condiciones. Porque yo puedo, si no tengo dinero para invertir en la empresa pública, me puedo desprender de ella. Pero no determinando que hay un nuevo monopolio abusivo del consumidor. Porque entonces se da la siguiente paradoja. Ellos estaban muy felices y decían, vendimos la empresa de teléfonos y pedíamos 1,200 millones, vinieron los españoles y nos dieron 2,000 millones. ¡Qué bien vendida la empresa! ¡Está bueno! ¡Ganamos 2,000 millones! Claro, pues los españoles, como tienen un contrato para ellos, le cobran al resto de los peruanos los 2,000 millones en 5 años y se acabó. Entonces, finalmente, ¿quién pagó? Los peruanos. ¿Cuál es el negocio?
3: Yo les quiero decir que quiero ser presidenta, primero para gobernar como lo hizo mi padre.
2: Acuérdense una frase de Santayana: el que no recuerda su pasado corre el peligro de volver a vivirlo. Es terrible frase. El que no recuerda su pasado corre el peligro de volver a vivirlo. Muy bien.
0: brillante Alan García, ¿no? Y les digo algo más. Y se lo digo. Se lo digo y les adelanto por si acaso. ¿Por qué, por ejemplo, yo a esta gente les digo no? ¿Saben por qué? ¿Saben qué quiere hacer un grupo de políticos hace mucho tiempo? Vender Epsel. Vender Epsel. O lo venden a Epsel o concesionan Epsel. ¿Por qué creen que el fujimorismo, al igual que Renovación Popular, no han movido un dedo para defender a Epsel? ¿Por qué creen que han permitido que, sin haberse cumplido las metas, la OTAS, en vez de devolver la empresa a los accionistas, a su accionista mayoritario, en este caso, que la Municipalidad Provincial de Chiclayo, más el resto de municipalidades, la segunda que tiene mayor acciones es la de Leonardo Ortiz, seguida por La Victoria, etcétera? ¿Por qué creen? ¿Por qué creen que nunca dijo "esta boca es mía" cuando dijo de manera unilateral 5 años más? Hasta el próximo año. Porque hay un interés. Muchachos, hace más de 20 años, hace más de 20 años, grábenselo, lo estoy diciendo hoy. Y yo, por si acaso, no vendo humo. Pueden cuestionar seguramente mis comentarios, cuestiónenlos. Pero siempre saben que yo voy con información real. Incluso para esta campaña política, hay empresas alemanas que están financiando ya campañas políticas. Sí, señor. Especialmente para Chiclayo y para la región Lambayeque. Que sí, que yo amo a Chiclayo, que mi corazón es de Chiclayo. ¡No! Muchachos, ahorita aquí en Chiclayo hay un negocio redondo. Yo he sido candidato a Chiclayo y de repente postulo a Chiclayo. No lo sé. No lo sé. Pero se los digo, yo he sido candidato a Chiclayo. Yo, hace 4 años, hubo gente que me dijo: "Luis Felipe, compadre, si ganas, ¿cómo es con Epsel? La maneja la OTAS." Sí, pero ustedes son los mayores accionistas. Sí. Por eso que en un debate, incluso Miguel Ángel Bartra, mirándole a la cara, le dije: "Tú eres uno de los grandes responsables de la desgracia de Epsel." ¿Por qué creen que el Estado peruano no le mete plata a la gran obra de saneamiento básico para Chiclayo? ¿Por qué creen que siguen con el cuento del drenaje pluvial, que es inejecutable? ¿Por qué creen que el Estado peruano tiene, el ANIN tiene un proyecto y el Ministerio de Vivienda tiene el otro proyecto, sabiendo perfectamente que los dos proyectos por separado no se pueden ejecutar? Porque hay un interés para decir: "Es que hay retraso, la gente no tiene agua." La única salida es una: o concesionar Epsel o privatizar Epsel. Se los digo hoy, si no me creen, no me crean. Si quieren, no me crean, pero averigüen. Averigüen. ¿Cuál es el interés de los que quieren regresar al poder? Señores, concesionar o privatizar Epsel. Miren, y eso pregúntenselo. Miren, pregúntenle a los exalcaldes de Lambayeque y de Ferreñafe del 2010 hacia atrás. Pregúntenselos. Pregúntenle a mi amigo William Cabrejos. Pregúntenle a Ricardo Vélez Moro. Pregúntenle a los que de todo lo que les... En el caso de William, que me lo contó, de todo lo que ofrecían a cambio de apoyar, en ese momento, era la concesión de Epsel. ¿Saben por qué Epsel es un negocio? Y usted que me está escuchando, defienda su empresa, defienda su empresa. ¿Saben por qué? Porque es un negocio monopólico. Dime, Marco, ¿con quién compite Epsel? ¿Con quién compite Epsel? Dígame, el agua que llega a su casa, ¿alguna otra empresa le puede poner una tubería de agua? No, ¿verdad? ¿Otra empresa le puede poner una tubería de desagüe? No, ¿verdad? Es un negocio monopólico. Si usted me está escuchando, vive en un pueblo joven. Si usted vive en un pueblo joven, en un asentamiento humano, que no tiene título de propiedad, piense bien antes de votar. piense bien antes de votar, porque cuando el privado llega a servicios estratégicos como lo es el agua o la luz, el que es empresario y mete plata para ganar dinero y no le importa y no le interesa si la gente tiene o no tiene para pagar. Cuando usted no paga su recibo de teléfono, ¿qué hace la empresa? Le cortan, ¿verdad? Usted puede vivir sin teléfono. Bueno, Electronorte, en el caso del norte, bueno, es del Estado, ¿no? Te corta ahí, te dan facilidades, ¿no? Pero vayan y pregunten cuando el servicio como la luz y el agua es privado. Si usted paga 40, el privado le cobra 200. O pagas o te corto. Defiendan Excel. Por eso cuando vean a estos falsos defensores del pueblo, como los fujimoristas, los porquis, todo lo ven negocio. ¿Por qué creen que Porky tiene plata? ¿Por qué creen que Porky tiene plata? A Porky le dieron los trenes y le dieron los hoteles del Cusco. ¿Quién se los dio? Fujimori. Y gracias a eso, López Aliaga es multimillonario. Es así, muchachos. Porque hay gente que vive la teta del Estado. Bueno, antes de ir a la pausa, mire, vamos a ir a la pausa con Alan García y emplama la pausa, ¿está bien? Miren, si usted me está escuchando, esto decía Alan García, repito, el 2001. Lo dijo cuando llegó del exilio, cuando llegó al Perú, después que los fujimoristas lo buscaban para matarlo. Por eso yo no entiendo cómo después el aprismo se unió con el fujimorismo, pero cuestión de ellos, ¿no? Pero eso decía Alan García, de cuando Fujimori empezó a rematar. Por eso cuando Keiko dice, voy a gobernar igual que mi padre, ja, o sea, si es igual que su padre, o sea, van a levantarse la plata de todos los peruanos, van a haber matanzas como La Cantuta, van a haber matanzas como por ejemplo Barrios Altos, van a comprar las líneas editoriales de los medios de comunicación. Eso es lo que va a haber, muchachos. Yo lo viví durante la década del 90. Yo lo viví y yo me quedé sin chamba en más de una oportunidad. Vamos con Alan García y luego la pausa comercial.
2: Y entonces viene Fujimori y dictatorialmente y a la bruta y sin anestesia ni nada, comienza a vender todo, a quitarle los beneficios sociales a todo el mundo, a expulsar trabajadores. Y a vender de mala manera todo lo que tenía el Estado. Y dice, así va a venir inversión y que venga como sea. Y vienen unos compradores, pero dicen, tú me entregas la empresa, pero primero vota a todos los trabajadores. Me entregas la empresa y me das autorización para cobrar las tarifas que yo quiero. Y no me puedes mover estas condiciones por 10 años. Bueno, eso es el retroceso que hizo Fujimori. Y de pésima manera. No negoció las condiciones. Porque yo puedo, si no tengo dinero para invertir en la empresa pública, me puedo desprender de ella. Pero no determinando que hay un nuevo monopolio abusivo del consumidor. Porque entonces se da la siguiente paradoja. Ellos estaban muy felices y decían, vendimos la empresa de teléfonos y pedíamos 1.200 millones, vinieron los españoles y nos dieron 2.000 millones. ¡Qué bien vendida la empresa! ¡Está bueno! ¡Ganamos 2.000 millones! Claro, pues los españoles, como tienen un contrato para ellos, le cobran al resto de los peruanos los 2.000 millones en 5 años y se acabó. Entonces, finalmente, ¿quién pagó? Los peruanos. ¿Cuál es el negocio?
3: Yo les quiero decir que quiero ser presidenta. Primero para gobernar como lo hizo mi padre.
2: Acuérdense una frase de Santayana, el que no recuerda su pasado, corre el peligro de volver a vivirlo. Es terrible frase. El que no recuerda su pasado, corre el peligro de volver a vivirlo. Muy bien.
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0: Estamos de regreso. A propósito, y un gran saludo. Ayer le mandé una fotito, un ratito, pásame el celular un ratito. Le pasé una fotito, maestro. Un gran saludo para los amigos de la empresa de taxis, Taxi Satelital. Un gran abrazo para ellos, para toda la gente que nos escucha a través de Taxi Satelital. Un gran saludo también para mis amigos de Alo Taxi. Y muchas gracias por los gestos que tienen para con la familia que se moviliza a través de esta empresa. Un gran abrazo para todos ustedes. A propósito, y ponga la fotito, ayer tuve la oportunidad de reunirme con el doctor Walter Barturén, conocido médico del distrito de José Leonardo Ortiz, que hizo un trabajo realmente impecable durante la época del COVID. Hizo un trabajo social realmente extraordinario. Y ayer justo me contaba que durante la época del COVID había un promedio de 100, 150 personas al día para poder atenderlas, porque como todos conocen, no funcionaban los centros médicos, no funcionaban las boticas, todo era una desgracia, ¿no? Y ahí justamente aparece la imagen del doctor Walter Barturén, a quien le envío un gran saludo. Y también tuve la oportunidad de encontrarme con Alex Parra Acosta, que se ha convertido en el nuevo presidente de la nueva Corporación de Empresas de Taxi de la región Lambayeque. Bueno, y junto con Alex también hubo otro grupo de gente. Un gran abrazo para Alex, con quien hemos hablado y conversado largo y tendido de todos los problemas que tiene el transporte. Y sobre todo a Walter y a Alex, gracias por sumarse a nuestro equipo. A nuestro equipo de trabajo, con el cual hacemos mucho, mucho trabajo de proyección hace mucho, pero mucho tiempo. Y gracias sobre todo por la amabilidad y por sobre todas las cosas por la franqueza para tratar los temas. El tema que a mí me lleva a involucrarme en la política en su momento fue el problema del transporte. El problema del transporte que es caótico hace mucho tiempo. Hace mucho tiempo. Que siempre nos dicen que ya viene el plan de rutas, que el plan regulador. Han jugado con la necesidad del transporte. Los alcaldes de turno de Chiclayo, de Leonardo Ortiz, de Pimentel, cada vez que no tienen dinero para poder pagar las planillas doradas de la gente de su entorno, no Nachito, lo primero que hacen es mirar al transporte como la única posibilidad de poder sacar dinero para pagar a tanto sinvergüenza que no hace nada, meterles multas altísimas, altísimas. Eso es a nivel municipal, sin contar todo el abuso que hay por parte de la otra institución del Estado, que hace batidas en la Panamericana, en las vías nacionales, que si tú no tienes la autorización de arranque te mete una unidad impositiva tributaria y te quita la placa. Si eres reincidente te quita para toda la vida la placa del vehículo, con lo cual no te sirve para nada. O sea, hay abusos al transporte y justamente ese es el motivo por el cual yo me meto a la política, ¿no? Y ayer justamente hablábamos de eso, ¿no? La semana pasada estuve conversando con Jerónimo Morales, que es el candidato, va a ser el candidato, el único precandidato, va a ser candidato a partir de la próxima semana, del Partido Popular Cristiano, y hablábamos, por ejemplo, de Pimentel, ¿no? Entre la Municipalidad Provincial de Chiclayo y la Municipalidad de Pimentel, por ejemplo, han llegado a un acuerdo para que hagan operativos a todos los transportistas. Aunque claro, ahí algunos amigos míos han cometido un error y eso creo que no está bien. Solamente hay cuatro empresas que no las tocan. A cuatro, lista, esta empresa, esta no la toquen. No. Los demás, ¡pum! Multa. Y eso está mal, muchachos. Y eso está mal, a mi buen amigo Quique Navarro. Eso está mal y eso está mal, señora Cubas. Sobre todo cuando hubieron miles de personas que apoyaron su candidatura. Y si van a hacer y si hacen un convenio, o es para todos o no es para nadie, pues. Pero no está bien que lleguen a un arreglo en la que cuatro o cinco empresas, a estas no las toques, al resto sí, métele con todo. Y este es un tema que justamente conversábamos con Jerónimo Morales en Pimentel Y en Pimentel no se imagina la cantidad de gente que es de La Pradera, de Cerro Pón, de Fermín Ávila Morón, del mismo Pimentel, de la zona rural de Pimentel, que lamentablemente ya han sido víctimas de estos acuerdos entre la municipalidad de Pimentel y la municipalidad provincial de Chiclayo.

ir, él ya no es parte de mi grupo, porque definitivamente lo que se propuso durante la campaña no se cumplió. No se cumplió. Yo le deseo mucha suerte a él. Yo hace mucho tiempo que dejó de ser parte de mi grupo. No se logró lo que, porque finalmente el que da la cara no es el candidato a regidor, el que da la cara es el candidato a Chiclayo, y el que dio la cara fui yo, y en ese sentido nosotros nunca nos hemos descuidado de cumplir con lo que nosotros durante la campaña propusimos, y si eso significó tener que dejar de lado a algunas personas a quien puedo apreciar muchísimo, bueno, pues lo siento mucho, ¿no? Por ejemplo, a mí me dolió muchísimo que un grupo de regidores, entre ellos este señor, haya votado en contra del pago de la merced conductiva. Es lo que pasó, yo hice mi trabajo y tuve que felicitar a los regidores que aprobaron algo que no nos parecía justo. Solo eso, hago esta aclaración porque a veces a uno le meten cosas que no son ciertas, pues no son ciertas. Es como, por ejemplo, un día me alcanzan una grabación de un programa radial, hace más o menos medio año, ¿no? Y llamó una persona y dice: no, lo que pasa es que el señor Romero, cuando fue candidato, la campaña se la financió Forcat. Carlitos Guanambal, a quien yo conozco, es mi amigo, pero Carlitos Guanambal y su grupo financió la campaña, pero de Bartra. Yo a ellos no les debo una botella de agua mineral. El hecho que los conozca, les tenga cariño, es otra cosa, ¿no? Pero ellos fueron parte del grupo de campaña de Miguel Ángel Bartra, y era un punto, y ellos, seguramente a ellos, pero la campaña municipal, señores, para poder ganar, cierto, hay gastos de campaña, y los gastos de campaña la asumen pues todos los que postulamos, ¿no? Candidatos a regidores y el candidato a Chiclayo, ¿no? Pero gastos de campaña, no como otros que invierten en una campaña, pues, les pongo un ejemplo, ¿no? Hay un candidato al Congreso que no ganó. Imagínense ustedes, a un amigo mío le mandó a hacer 30.000 polos. 30.000 polos, 7 soles cada polo. Ya, miren, multipliquen, ¿ah? Pero él me contó 30.000 polos. 30.000 por 7, solo en polos 210.000 soles. Solo en polos 210.000 soles. Es decir, el sueldo de un año y medio solo en polos, ¿ah? Solo en polos, ¿ah? Solo en polos. Sin contar las gorras, sin contar los paneles, dicen que se ha gastado 2 millones en campaña. Oye, pero si tú te vas a ganar un promedio de 700.000 soles a lo largo de 5 años, ¿cómo es que te gastas 2 millones, no? Cuando normalmente antes de ser candidato no regalas pero ni un pan, así la gente se esté muriendo de hambre, ¿no? Señores, es simple, pues el que invierte para poder llegar al poder, invierte para luego entrar a robar. ¿Y a quién le roba? Finalmente le termina robando las esperanzas a la gente más pobre y a la gente más humilde. Cuando una obra, por ejemplo, en el tema municipal o en el tema regional, una obra es mal ejecutada, mal hecha, ¿a quién perjudica más, Nachito? Yo les pongo un ejemplo. Miren, la carretera Pomalca, hay 12 pueblos jóvenes. Una obra que desde un primer momento se dijo tiene defectos, tiene problemas. Los mismos dirigentes a quien yo conozco, un abrazo para don Rómulo, se les dijo: señores, eso tiene problemas porque habían un montón de vicios que en su momento se dijo. No, ya está, ya. ¿La obra la terminaron? ¿La van a poder terminar? No, pues. Les pongo otro ejemplo. La San Martín, que la ha hecho esta gestión del señor Requejo. Después que la hicieron, la han levantado. La han levantado. ¿A quién hace daño? ¿Al alcalde? ¿A los regidores? No, a la población. A la población. A la población. La avenida Chiclayo, una obra muy mal hecha. ¿A quién perjudicó? ¿Al dueño de la constructora? ¿A Yehudi Simón, que fue quien licitó la obra? Villahermosa, que es un desastre el proyecto de saneamiento básico. ¿A quién le hizo daño, Marquito, Nachito? ¿A quién le hizo daño? ¿Al dueño de la constructora? ¿A los que le entregaron la buena proa a las empresas constructoras? No, a la gente más pobre y a la gente más humilde, muchachos. Las obras que inauguró el señor Gasco,
que dice que no va a desaparecer cuando nos

0: Encuentre.
1: Marco, si yo mostrar el video, vas a quedar mal parado, de verdad. Marco, dime, esas obras que tú inauguraste antes de irte, dime, ¿cuántas sirven? ¿Cuántas sirven? Ninguna. ¿Quién pierde? ¿El alcalde? ¿Los regidores? Junior, ¿va? Que estaba acá feliz de la vida por Reyke, ¿no? Los gerentes, de igual manera. ¿Quién pierde? La población, muchachos. La población. Miren, Miguel Ángel Bartra, socio de la corrupción de Fujimori, vendió el modelo, 36 tiendas. ¿Quién sufre las consecuencias? ¿Bartra? No. Bartra no. ¿Los regidores de esa época? No. No, no. ¿Los fujimoristas? No. ¿Quiénes sufren? Los comerciantes, especialmente de las plataformas, ellos sufren las consecuencias. Ellos sufren las consecuencias. Es así. Eso es así. Solo les menciono algunos casos. Miren a Fiscarral, siempre la hacen mal. Siempre la hacen mal a Fiscarral. Saben perfectamente cuáles son los problemas del suelo en esa zona de Fiscarral. Siempre la hacen mal. Que ya le coloqué pavimento rígido. Lo que pasa es que hay idiotas que creen que porque ponen pavimento rígido ya no se va a hundir. Igual se hunde, pues, por el peso de los vehículos. ¿A quién le hacen daño? Al transportista. ¿A quién le hacen daño? A los vecinos. Vayan a la calle Las Américas. Antes de llegar a la prolongación Cajamarca, calle recapeada hace 4 años. Vayan a ver los huecos, 15 centímetros de profundidad. Señor Gasco está feliz de la vida, los regidores felices de la vida. ¿Quién sufre las consecuencias? El taxista, el colectivero, el dueño de los buses, el dueño de su tag, el dueño de su automóvil, el dueño de la camioneta. Hay vehículos que son bien bajos, ellos sufren porque malogran sus llantas, malogran su amortiguación. Bien, 11:35, estamos con Chicomita, Virgilio Chicoma. ¿Cómo le va? Buenos días, maestro.
2: ¿Qué tal, Luis Felipe? Muy buenos días. Buenos días a todos los oyentes de Radio Inspiración. Aquí, Luis Felipe, para poder contestar las interrogancias que creas convenientes.
1: ¿Cómo quedó el tema de ayer, Virgilio?
2: Sí, todo bien. Llegamos ahí a la reunión con Toñito, todo tranquilo.
1: Todo ok, ¿no? Todo ok. ¿Lo de la mañana? ¿Lo de la mañana también todo ok?
2: Todo. Y lo que... Sí, Luis Felipe, hay unos temitas por ahí, pero ya luego lo conversaremos para poder ver. Y lo de la radio, o sea, que excelente el trabajo.
1: No, muchas gracias. Extraordinario acá mi compadre Virgilio Chicoma. Hoy un gran saludo a la gente de Construcción Civil. Un gran abrazo. Yo no pude ir porque estaba en otra reunión, pero sí me dice Antonio que hubo bastante gente, incluso han ido dirigentes de Construcción Civil, de Fanny Abanto, de José Leonardo Ortiz, de La Victoria. Cuéntanos un poquito, Virgilio.
2: Claro, Luis Felipe, ayer hemos tenido una reunión con todos los dirigentes de las bases, de todos los sindicatos, donde el compromiso que hemos hecho con Toño y con todos los dirigentes, ¿no?, para poder sumarse a este proyecto, porque ellos también ya la tienen claro, y sobre todo la confianza que le dan a Toño Uriarte, porque es de la misma rama, ¿no? Toño es arquitecto, ¿no?, y es del mismo equipo de Construcción Civil, ¿no? Y los muchachos, pues, todos contentos, unos que querían conocer al arquitecto, ¿no?, y otros que también han venido de Tucumán, donde también están apoyando a Erika, ¿no?, Vera.
1: Erika Vera
2: y los amigos también de Construcción Civil de Pimentel, que están con Jerónimo, y muchos, ¿no?, muchos de Ferreñafe también, de Misión del Muro, donde está Vimecencio, y todos los muchachos de Chongoyape, todo este equipo de Construcción Civil, ya la tienen clara, porque somos quizás el partido donde hay gente involucrada con el compromiso de la mano calificada del departamento de Lambayeque, Luis Felipe,
1: claro.
2: Porque lamentablemente otros gobernantes no siempre dejan que las empresas traigan gente de otro lugar, o sea, menospreciando el trabajo de la mano calificada lambayecana. Nosotros tenemos excelentes trabajadores,
1: ¿no?,
2: excelentes profesionales. Entonces, acá, Luis Felipe, ese es el compromiso que Toño les ha dicho, que acá el trabajo del departamento de Lambayeque tienen que hacerlo los lambayecanos.
1: Virgilio, hay un tema que hace un momento hablaba que, a ver, en Lambayeque, digamos que hay un atractivo especial para los lobistas, y es algo que, gracias a Dios, muchos alcaldes lo han sabido defender, pero que ahora que está en poder de la OTAS, lo quieren llevar adelante. ¿Por qué a Epsil lo están manejando políticamente, no técnicamente? ¿Por qué los dos proyectos emblemáticos que Chiclayo necesita, que es el drenaje pluvial y el saneamiento básico, los tienen por separado? Uno lo tiene ANIN y el otro proyecto de saneamiento lo tiene el Ministerio de Vivienda. Y si están por separado, bueno, pues de hecho no va a haber dinero. Tengo entendido, por ejemplo, que ya le dijeron que no hay plata para el drenaje. No hay plata. Ya le dijeron que este año 2020 no hay dinero, ¿no? Pero, Virgilio, hay algo que contigo lo hemos hablado, con dirigentes de Pueblo Joven lo hemos hablado, porque en algún momento quisieron hacer un trabajo de concientización para meterle a la gente que Epsil necesita dinero de la inversión privada. Virgilio, cuidado con quién elijan como presidente, porque los lobistas tienen como intención hace más de 20 años o concesionar Epsil o privatizar Epsil. Una de dos, y creo que en ese sentido, Virgilio, hay que decirle a la población, atentos con nuestra empresa de agua potable.
2: Claro, Luis Felipe, ese apetito lo tienen hace muchísimos años, ¿no? La verdad que ahora, pues, Excel está administrado por la OTAS, que lamentablemente pensábamos que la OTAS iba a solucionar los problemas de Excel, pero vemos que en lugar de mejorar ha empeorado, porque no hacen lo que tienen que hacer hace muchísimo tiempo, Luis Felipe. Acá hay una pérdida del 40% del agua que se va por el tema del hurto, ¿no? Y acá no hacen nada. Acá, lamentablemente, Luis Felipe, quien paga los platos rotos es el usuario que verdaderamente paga puntual su recibo. Y con esto de que hay una no hay una buena administración, que todo lo que se recauda no alcanza, por eso quieren privatizar. ¿Por qué no se ponen primero a ver por dónde se fuga el agua? Que hay hoteles donde pagan 100, 120, 150 soles, no hay empresas que pagan 80 soles, 80 soles lo paga un morador de un asentamiento humano. Y yo creo que eso es lo primero que tendrían que ver, o no se sienten capaz. La OTAN no se siente capaz de poder administrar bien nuestra empresa.
1: Eso, Virgilio, eso por un lado, en el tema, digamos que saben perfectamente quién roba agua, pero no mueven un dedo, ¿no? Aquí en Santa Victoria hay enormes viviendas que tienen piscina y que pagan 150 soles de agua, ¿no? Y me contaba una trabajadora que hace algún tiempo, o sea, la casa vive en... Queda acá a la vuelta de la radio, ¿no? Una esquina, ¿no? O sea, hay puertas por un costado, pero también hay puertas para el lado de un callejón, ¿no? Pero para el lado de un callejón tienen otra entrada, ¿no? Y resulta que por el medidor principal no robaban, ¿no? Ahí el medidor marcaba normal, pero robaban por la otra, por el otro lado, por un callejón, ¿no? Por ahí jalaban agua, ¿no? Y cuando cortan el agua, lo primero que hicieron es llamarle la atención y luego la botaron. ¿Tú por qué te tienes que meter en eso, no? Porque supuestamente, oye, bingo, nos hemos sacado la tinca, ¿no? Hemos descubierto a un millonario robando agua. Puta, ¿para qué dijo eso? Al día siguiente la botaron, hermano. Es decir, en Epsil saben quién roba agua. ¿Saben quién roba agua?
2: Claro, en Epsil, Luis Felipe, hay personas de que llegan a cobrar su comisión, ¿no? Porque algunos malos funcionarios y algunos malos trabajadores de la empresa Excel son los que hacen esas instalaciones. Entonces, Felipe, acá el pueblo lambayecano ya la tiene claro. Estamos a punto de salir a una marcha, a una protesta, ¿no? Porque tampoco vamos a permitir que privaticen Excel. No vamos a dejar, porque ya tenemos una mala experiencia, Luis Felipe, de nuestro vecino acá del departamento de Tumbes. En Tumbes fue lo privatizaron, pero una desgracia, cuando recuperó la empresa de nuevo, lamentablemente en bancarrota. Acá hay cosas que se tienen que cambiar y se tienen que corregir. Si la OTAN no se siente capaz de poder administrar, que le devuelva pues a su legítimo dueño, que es la municipalidad. Yo creo que las municipalidades, ¿no? Con la
1: claro,
2: experiencia.
1: Pero Virgilio, vivida, es que aquí es lo que yo estoy diciendo. Debió devolverse Epsil a sus accionistas hace 4 años. Se van a cumplir 10 años. Virgilio, tú como dirigente y yo como periodista, y yo he sido candidato y conozco esto. Señores, hay una intención clarita o de concesionar Epsel o de privatizar Epsel. Por eso, o sea, ahorita que están haciendo ahogándola, ¿no? Ahogándola en deudas, ahogándola en problemas, ahogándola en tos, para que al final digan, ¿sabes qué? El Estado no puede, hay que privatizarla, o hay que lo más seguro es concesionarla. Que hay clientes, hay una empresa alemana y una española que hace mucho tiempo se muere. Claro, ellos dicen, no se preocupen, nosotros metemos 1,000 millones al toque nada más. Pero como dice Alan García, y al final, ¿quién devuelve esa plata? La devuelve el usuario, el que paga 80 soles. ¿Tú crees que va a pagar 80 soles después? No, pues, al toque le suben el doble, le triplican. Eso es así. O sea, eso está claramente demostrado donde ha metido la mano la empresa privada en empresas que brindan un servicio como es, por ejemplo, el tema del agua potable. Oye, hermano, que es una empresa monopólica, pero lamentablemente el Estado sigue entendiendo que esas empresas, en vez de manejarse técnicamente, Virgilio, las siguen manejando políticamente.
2: Claro, Luis Felipe, mira que acá hay un tema muy, muy importante. Mira, con el tema de, vamos a poner un ejemplo en Electronorte. En Electronorte se están elevando los consumos de electricidad. Ahora, ¿qué es lo que hace la gente? La gente va a comprar su panel, ¿no? Hay un panel y mayormente utiliza sus paneles solares. Acá, ¿qué van a hacer en los sectores? Posiblemente hacer unos pozos tubulares, Luis Felipe, ¿no? Traer esa maquinita purificadora del agua, ¿no? Y tener agua, porque Excel no es capaz de poder administrar bien nuestra empresa, ¿no? Aparte de que muchos sectores consumen agua balanceada, porque le ponen agua potable y le ponen agua de pozo, ¿no? Como es en Cerro Pón consumen agua de pozo, ¿no? Y en muchos sectores que le están cabeceando el agua potable y agua de pozo.
1: Entonces, acá
2: hay algo muy importante, Luis Felipe, que el pueblo tiene que saber que nosotros no podemos permitir que nuestra empresa sea privatizada. Tenemos que defenderla porque lamentablemente los que vienen a invertir acá en nuestra empresa son capaz de que hoy en día con este recibo que te viene pues de 50, 60 soles, en la portada de las Américas está llegando 50 soles después de hacer un convenio, ¿no? De que paguen 25 soles, ahora les están cobrando 50 soles. No, ahora con el privado ya no va a ser 50 soles, no, con el privado te va a sacar los ojos.
1: No. El privado entonces, es privado,
2: Virgilio. Nosotros tenemos que evitar, Luis Felipe. Eso nosotros tenemos que evitar y tenemos que unirnos. Tenemos que unirnos todos. No, supuestamente hubo un programa de grandes ciudades que iban a ponerle agua a todos los sectores donde no han tenido agua. Pero sin embargo, ese programa fue programado para el 2026. Ya estamos casi a mediados de año y lamentablemente no vemos nada, ¿no? Entonces, ¿qué estarán pensando? ¿No?
1: Bueno. Alguna noticia que me están llegando, que luego, bueno, ya no me alcanza para hoy el tiempo, pero les aseguro que mañana vamos a conversarla. Bueno, mi querido Virgilio, muchas gracias por estar en contacto con nosotros. Un gran saludo a toda la gente que nos está escuchando en Fanny Avant. Oye, Fanny Avant es inmenso, ¿no? Un gran abrazo a todos ellos. Me dicen saludo a la gente del parque. Saludos para María y para José. ¡Ah, carambas! María José, ¿no? Bueno, Virgilio, gracias por estar en contacto con nosotros.
2: No, gracias a ti, Luis Felipe, y recibe el saludo de todo el gremio de Construcción Civil. El día de ayer no hice presente tu falta, pero los muchachos quieren reunirse
1: No fue mi falta. Lo que pasa que era una reunión con la región.
2: No, claro, por eso yo lo hice presente, claro. No, pero sin embargo, hay una reunión pendiente, Luis Felipe.
1: Falta es cuando te invitan y no vas, ahí faltas, ¿no?
2: No. O sea, tú, lo que no llegaste, yo hice presente. Y los muchachos te conocen, Luis Felipe. Claro. Ellos siempre están de la mano contigo, porque creo de que eres el único periodista, Virgilio, número uno.
1: Yo, como te dije, yo no sabía de la reunión porque yo ya tenía pactada otra reunión y no podemos partir.
2: Claro, pero el tema fue, bueno, Toño, como gobernador, ha ido como, bueno, candidato a gobernador, pero acá los muchachos te identifican, Felipe, los muchachos te identifican, porque quizás tú eres el único periodista, por no decirlo así, el número uno, que siempre cuando ellos tienen problemas, mandas a tu reportero, que es Pepe Sucrupe. Pepe Sucrupe se involucra de inmediato y se enlaza contigo.
1: Sucrupe está en naranja ahorita.
2: ¿Cómo?
1: Está en naranja Sucrupe ahorita.
2: No creo, pero ahí estamos con, no,
1: está ahorita
2: ahí con estamos la, con ahí la está, gente de Construcción Civil.
1: Ahí está, con la Keiko ahorita ahí.
2: Ah, su Pepito, no lo creo, Pepito.
1: No, sí, está con Keiko ahorita, por eso incluso me...
2: Bueno, de repente está haciendo su trabajo como, sí, pues, como reportero, periodista, pero los muchachos ya se identificaron contigo, que siempre en sus problemas, en sus plantones, en sus marchas, en sus protestas, siempre tú estás ahí, ¿no? Ahora no, con Radio Inspiración, porque lo tuviste con
1: toda la vida, hermano, toda la vida. Listo, Virgilio, sí. Te mando un abrazo. Hasta más tarde. Igualmente,
2: Felipe.
1: Listo,
2: cuídate, un abrazo.
1: Listo, gracias. Ya nos tenemos que ir. Hay un montón de noticias que nos están llegando con respecto a los resultados. Me dicen que si el Poder Judicial puede paralizar un proceso, no puede paralizarlo. No puede paralizarlo. Si encontraran irregularidades, ¿puede ser motivo para parar una contienda electoral? No. Seguramente a los responsables los pueden sancionar administrativamente o penalmente, si así fuera el caso. Pero lo que no se puede es paralizar un proceso electoral. Si alguien les dice lo contrario, les está mintiendo. Pero ahí siempre digo, si quieren, crean, si no, tampoco no crean. Pero lo real es que si, por ejemplo, el Ministerio Público encuentra responsabilidad, de hecho, hay que sancionar. Porque en el tema de la OMP yo tengo algunas dudas, ¿no? Oye, ¿qué casualidad que todo el material electoral haya llegado a todo el Perú y justo a Lima no llega, ¿no? Por ejemplo, hay noticias que el jurado, los que hacen el trabajo desde el jurado de los especiales en cada sector, sí sabían un día antes que no había llegado el material. Y ahí viene la pregunta, oye Coco, si tú y yo somos del jurado y a la mesa de Radio Inspiración no llega el material, nosotros tenemos que decir, señores de la OMP, acá no llegó el material. Ahí viene la pregunta, ¿y por qué no comunicaron a los señores de la OMP que ahí no había llegado el material? ¿Por qué recién lo hicieron al día siguiente a las 10 de la mañana cuando a las 5 de la tarde, 7 de la noche, 9 de la noche, sabían que no había material? O sea, hay cosas que definitivamente se tiene que averiguar. Claro, y encima tiene 5 años, o sea, hay cosas que se tienen que investigar. Y otra cosa, señores, definitivamente se ha demostrado una vez más, que un proceso electoral que va con más de 15 candidatos, lamentablemente se convierte en un proceso ilegítimo. No estoy diciendo ilegal, ilegítimo. ¿Por qué? Porque, señores, para poder ir a una elección y encontremos legitimidad, tienen que haber pocos candidatos, si no el voto se disemina. Miren, año 2016, no nos estamos yendo al año 80, Coco. Año 2016, ¿cuánto sacó Keiko Fujimori en la primera vuelta? 39%. ¿Cuánto sacó Pedro Pablo Kuczynski en la primera vuelta? 22%. Si ustedes suman 39 más 22, son casi el 60%. O sea, a la segunda vuelta fueron dos candidatos que representaban más del 50% del total de la gente que votó ese día. Pero ahora resulta que de toda la gente que fue a votar el día 12 de abril, Keiko Fujimori no tiene 17, tiene 14%. 14%, Roberto Sánchez tiene el 10%, 24%, López Aliaga tiene 10%, 34%, Nieto tiene casi el 10%, 44%, es decir, sumando 4 candidatos, Coco, ni siquiera llegan al 50%. Entonces, legalmente, ¿eso está bien? Sí, está bien, porque así está, lamentablemente, hecha la ley. Pero, ¿es legítimo? no es legítimo. La legitimidad en una contienda electoral te la da el elector. Y lo legítimo sería que quienes van a la segunda vuelta electoral, por lo menos sumando su votación, den más del 50%. Y si vamos a una segunda vuelta, justamente es para que el que gana represente más del 50% más uno. Pero bueno, así como está, la cosa de verdad está feísima, ¿no? 11:53. Eso hay que cambiarlo. Eso hay que cambiarlo urgentemente. Urgentemente. En esta contienda municipal regional tenemos 60 partidos políticos. Bájale un poquito el fondo. De 60 partidos políticos. Por ejemplo, aquí en Lambayeque solo hay 15 partidos que han logrado inscribir candidatos. Y de los 15 partidos, yo estoy seguro que más o menos 4 o 5 no van a poder siquiera completar la lista de designados. Porque no hay, pues. Y porque todo está recontra mal. ¿Cómo es posible, y con eso termino, que hay gente que ha metido fichas para poder tener sus listas en el mes de diciembre, recién aparecen en el mes de mayo, cuando ya terminó el plazo para poder inscribir candidaturas? ¿Eso está mal? Claro que está mal. Repito, deslegitima un proceso electoral, porque hay partidos políticos que de hecho no pueden tener candidatos en Leonardo Ortiz, en La Victoria, incluso en Chiclayo. ¿Por qué? Porque sus militantes, que debieron aparecer antes del 2 de abril, están apareciendo en el mes de mayo. ¿Y por qué debieron aparecer antes del 2 de abril? Porque hasta el 2 de abril había tiempo para que los partidos inscriban las precandidaturas en los comités electorales. Entonces, ¿de qué estamos hablando? Es un proceso, en el tema municipal regional, es un proceso todavía más corrupto del que hemos visto a nivel nacional. Mucho más corrupto, de verdad. Y que no les llame la atención que en el próximo mes de junio se bajen a más de 4 o 5 candidatos entre provinciales y regionales. Y ahí viene, y con esto termino, la pregunta: ¿y qué pasa si en el mes de junio lo sentencian a Juan Carrasco y lo sentencian a Anselmo Lozano? ¿Por qué sus juicios no se vieron el año pasado? Justo los tienen que ver en pleno proceso electoral. Porque lo de Anselmo Lozano, su juicio empieza en el mes de junio. Nos vemos mañana, como siempre, después de las 10.
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Muy bien. Muchas gracias, mi querido Marquito Andonaire, en la parte técnica. Les damos la bienvenida. ¿Qué tal, queridos amigos? Muy buenas tardes y bienvenidos a nuestra edición de hoy, jueves 14 de mayo. Así que, cordiales, buenas tardes a todos. Sigue la feria. El Paseo de la Musa sigue convertido en un mercado del pueblo ya, ¿no? Qué feo realmente, qué espectáculo para tan indecoroso que un lugar, un espacio abierto tan importante se haya llevado a esta situación. Un espacio en la que debería quedar para mejoramiento más bien, porque durante todos los años que han pasado las gestiones municipales no han hecho absolutamente nada. Más bien, en vez de embellecerla, le han quitado esa belleza que tiene el único lugar de esparcimiento abierto en este espacio que es el Paseo de las Musas, que ahora es un mercado. Y la gente ha tenido, lógicamente, que ya sacar algunos comentarios que no son nada agradables para la gestión municipal de la señora Yané Cubas. Pero no entiende, pues, ¿no? A pesar de que están de salida, yo lo tuve aquí, como ustedes han podido escuchar hace algunos días atrás, al gerente general que no nos dio ninguna salida, muy por el contrario, ¿no? Hemos tenido que estar aquí tratando de cuestionar de la mejor manera para que no se sienta acorralado, porque muchas veces piensan que estar aquí al frente de una entrevista es que les prepare uno algunas preguntas que no son de su agrado. Pero yo he hecho todo lo posible por tratar de preguntarle sobre la situación de la transitabilidad, del tránsito en Chiclayo, de las denuncias que tienen esa área de transporte, para saber por qué se ha tomado este momento inoportuno de poder convertir al Paseo de las Musas en un lugar donde ahora hasta comida para venta de platos de chancho al palo y no sé qué tanta cosa hay ahora ahí, ¿no? Y la verdad, no estamos en contra del trabajo, pero estamos en contra del orden. Muy por el contrario, hay, como les decía, lugares que están adecuados. Ahí está ese famoso Paseo de los Héroes, un espacio que nadie hace nada durante los años de gestiones municipales. Nadie hace nada, ¿por qué? Porque fue, ¿no?, la obra de una gestión de algún alcalde que quiso, ¿no?, ubicar ahí un espacio abierto, agradable, pero que no terminó la gestión y quedó como una obra incompleta, inconclusa. Entonces nadie de los alcaldes ha tratado de mejorarla o de decir, bueno, esto podemos continuarla, esto podemos hacer que tenga una funcionabilidad como espacio público abierto para entretenimiento. Nadie ha hecho absolutamente nada, ¿no? Y cuando ahí deberían darse estos momentos de apoyo, si quieren, al emprendimiento, porque no estamos, ojo, que no estamos en contra, no es que estemos aquí pensando de que, ¿no?, sino que debería tratar de reubicarse. Miren ustedes cómo se convierte la Avenida Balta en horas de la tarde, es un mercado abierto, ¿no? Venden de todo en la principal arteria que tenemos de la ciudad, que es la Avenida Balta. Se ha convertido en un mercado las calles de Chiclayo, ¿no? Principalmente usted pasa San José como que va ya al mercado Modelo, ¿no?, que sería el Balta Sur, y están invadidas las veredas de la Avenida Balta. El comercio ambulatorio ha desbordado completamente, como ha desbordado el tránsito en Chiclayo, porque no hay principio de autoridad, ¿no? Estaba haciendo todo lo posible por tratar de conversar con don Arturo Castillo Chirinos para tenerlo como invitado hoy, pero la verdad que no ha contestado o no me tiene agregado, pero sería muy interesante saber su opinión al respecto. Quisiéramos escuchar al exalcalde de Chiclayo, Arturo Castillo Chirinos, porque seguramente no sabe, no está enterado, porque creo que él está un poco
más pegado a la vida familiar hoy en día, ¿no? Ya no se dedica a la actividad política ni nada, ¿no? Está un poco a veces afectado en la salud, es una persona ya de mucha, de avanzada edad, y definitivamente pues él está en descanso ya, haciendo su calidad de vida en el hogar, ¿no? Como debe ser. Pero sería interesante escucharlo, conversar con él para saber qué es de la vida de uno de los alcaldes que siempre ha quedado en la mente de la gente con eso de que ojalá que algún día regrese algún alcalde como Arturo Castillo, dice la gente, ¿no? Para ponerle orden que hace tanta falta a ese municipio de Chiclayo. La verdad que sí. Hace mucha falta el orden, principalmente. Y hay muchas cosas por hacer, además. Como les decía y les hablaba, yo hace poco les toqué el tema del plan de rutas, ¿no? Que es muy, muy importante, muy necesario en este momento en que la transitabilidad, el orden, no aparece por ningún lado en la ciudad de Chiclayo. Se ha desbordado completamente el parque automotor y hoy todo el mundo hace lo que le venga en gana, ¿no? Ocurren accidentes justamente por eso. Porque no existe el orden en Chiclayo, no existe la palabra, eso que necesitamos no existe porque no hay, ¿no? La máxima autoridad que debería ser la persona que deberíamos encontrarla en la calle, trabajando por el ornato de Chiclayo, por el bienestar de Chiclayo, por el trabajo de obras de Chiclayo, por la transformación de Chiclayo, no existe. Y ojalá que la próxima autoridad, vamos a ir conociendo a los candidatos, tengo entendido que ya el día domingo termina toda esta situación y el día lunes vamos a conocer quiénes van a ser los candidatos tanto a los distritos como a la provincia o a las provincias, tanto de Chiclayo, Lambayeque, Ferreñafe, y a todos los 38 distritos de la región norte, de Lambayeque, principalmente, porque se vence el plazo este día domingo, ¿no?, para conocer la inscripción ya de los candidatos, tanto al gobierno regional como también a los candidatos de las elecciones municipales que ya las tenemos al día final casi de los meses del año 26. Señoras y señores, aquí estamos listos, son las 12 del mediodía, que tenemos como titulares de los diarios el día de hoy. Tengo entendido que hay importantes notas, vamos a ir revisando para darles a conocer. Hoy estuve en el distrito de La Victoria, hay un cambio importante, ¿eh? Verdaderamente me he sorprendido porque he visto un distrito bastante limpio, bastante ordenado. O sea, lo que la gente dice, lo he querido verificar. Me di un salto por ir a visitar ahí al distrito de La Victoria y me di con esa sorpresa. Está bastante limpia el distrito, sus calles, y parece que hay trabajo. Sería bueno conversar con el alcalde actual, Edwin Vázquez, que creo que va a ser el candidato. Todavía no está confirmado, dicen, o ya está confirmado. Me parece que sí, el candidato de Alianza para el Progreso, para la alcaldía de Chiclayo, sería Edwin Vázquez, el que ahora es el alcalde de La Victoria. Dentro de los posibles lanzamientos que también se están dando ya, es que estaban como voceados en el partido de los fujimoristas, Fernando Bartra Grosso, y ahora resulta que también el hermano Miguel Ángel Bartra sería el posible candidato. Tendrían ahí, no creo que existan discrepancias, porque Fernando es muy asequible, es un tipo más bonachón, y yo creo que ahí le va a dar la posibilidad al hermano mayor, que ahora ha sido tentado para ser el candidato a Chiclayo. Miguel Ángel Bartra sería el candidato de los fujimoristas, de Keiko Fujimori, a la alcaldía de Chiclayo, porque como lo vieron al lado de Macedo,
en el lado de Renovación Popular, ¿no? El asesor principal de Macedo fue Miguel Ángel Barta, porque fueron compañeros de la universidad, y le pidió, ¿no?, amigablemente el señor Macedo, de que Miguel Ángel lo ayude, lo apoye en esta campaña pasada de la elección que él tuvo como candidato a diputado, ¿no? Pero bueno, todos pensaban, pero hubieron algunas discrepancias que el Partido de Renovación Popular ha terminado en una situación, bueno, lamentable, con algunas riñas internas, porque no se conoce quién es o quiénes pueden ser los que manejen de hoy en adelante, ¿no?, Renovación Popular en la región Lambayeque. Hay varias personas que están ahí, ¿no?, pululando para conocerse quién podría ser, ¿no?, el responsable político de Renovación Popular. Dicen que hay algunas situaciones ahí y riñas internas promovidas por la que ya es virtual diputada, Jessica Córdoba, que ha sido la que ha tejido de manera general el manejo político de Renovación Popular aquí en el departamento de Lambayeque. Pero que hay algunas situaciones que no han quedado con tranquilidad. Dentro de esas situaciones políticas está mucha gente involucrada en Renovación Popular, que se ha distanciado, ¿no?, de Jessica Córdoba, pero que seguramente van a tener que salir en algún momento a aclarar, porque es bueno, ¿no? Es bueno porque hay una militancia, hay gente que aún confía en este partido político y, lógicamente, que tienen que salir a la palestra para poder dar a entender qué cosa es lo que realmente está sucediendo dentro del partido y qué cosa es lo que se viene para adelante. Porque hasta hoy no hay candidato a la alcaldía de Chiclayo, ni el candidato al gobierno regional por parte de la agrupación de Renovación, que yo tenga entendido. De repente estoy equivocado. Puede que ya tengan su candidato y que seguramente en el transcurso de las próximas horas puede salir a la luz. Pero lo que yo sé es que, por ejemplo, en las filas de Keiko se están dando a conocer algunos nombres, y dentro de esos nombres yo pude rescatar el que me llegó hoy a mí, al decirme de que el candidato que va para la alcaldía de Chiclayo es Miguel Ángel Barta Grosso, ¿no? El candidato de Alianza para el Progreso es, ya creo confirmado, Edwin Vázquez. Son algunos de los candidatos que lógicamente van a tener que ya ir conociéndose. Yo voy a invitar a los candidatos, a Miguel Ángel, para conocer desde el día lunes. Voy a invitar a Edwin Vázquez. Voy a invitar a otros candidatos. Creo que en Fe por el Perú es el partido, ¿no?, de Paz de la Barra. Creo que ahí está también César Rodríguez como candidato a la alcaldía de Chiclayo. No todavía confirmado. El popular Palito sería el candidato. Y al gobierno regional, nada menos que Renato Calderón, el ingeniero Renato Calderón, que vamos a tener también la gentileza de invitarlo. Después hay otros nombres que van apareciendo, ¿no? Hay otros nombres. En la lista que lleva como candidato al gobierno regional Antonio Uriarte, es otro de los que también va por el PPC, ¿no? El PPC presenta su candidatura al gobierno regional con Antonio Uriarte. Y para Chiclayo sería nuestro compañero y el que nos deja la posta, Luis Felipe Romero, sería el candidato a la alcaldía de Chiclayo por el grupo del PPC, donde lleva como candidato al arquitecto Antonio Uriarte. Son algunos de los que vamos conociendo extraoficialmente. Ya serán, lógicamente, las mismas agrupaciones políticas las que oficialmente voy a tratar de conversar con Humberto Acuña, que es el representante secretario de APP, ¿no?, para poder seguramente ya tener más oficial la situación de conocer sus candidatos para Chiclayo, para los distritos de La Victoria, José Leonardo Ortiz, y las provincias tanto de Lambayeque como de Ferreñafe, que sería interesante ir conociendo para que la población también vaya, lógicamente,
entendiendo esto, ¿no? Y tratando ya de ir analizando a cada candidato. Porque aquí hoy nos hemos dado cuenta, ¿no? Nos hemos dado cuenta que el ciudadano común y corriente ha cambiado. Ustedes han visto los resultados en esta primera vuelta de las elecciones generales y han visto cómo ha reaccionado la población ahora, por lo que muchos partidos políticos se han quedado con esto de la valla electoral fuera de la inscripción. Ustedes saben que a partir del próximo año muchos partidos políticos desaparecerán. La gran mayoría de partidos políticos van a desaparecer. No les da la posibilidad que porque participan ahora en las elecciones municipales, les da el derecho de que tengan la posibilidad de no perder su inscripción. No, la inscripción ya la perdieron en la primera elección, en la primera vuelta. No pasaron la valla y listo, ahí quedaron. No es que porque vuelven a postular en estas elecciones municipales y regionales van a tener la posibilidad. Ya no. El próximo año, partidos como Alianza para el Progreso, el Partido Aprista, todos los partidos que han participado y han quedado fuera, no pasaron el 5%, van a tener que volver a reinscribirse o volver a tener una nueva estructura. Algo va a tener que suceder para que seguramente en el transcurso de los próximos meses comiencen a hacer un trabajo de poder volver si es que quieren continuar en la vida política. Lógicamente que algunos partidos políticos todo parece indicar que ya no van a continuar, ¿no? Ya no van a continuar. Pero hay otros partidos que sí van a seguir. A pesar de todo lo que les ha sucedido, van a tener que volver a retomar porque hay mucho trabajo y compromiso de por medio, ¿no? Porque son partidos que no han sido formados de la noche a la mañana. Hay algunos partidos que vienen hace muchos años en formación y que han tenido por primera vez

la posibilidad de participar en una elección. Pero lamentablemente, pues, no se cumplieron las expectativas, no se pasó la valla y perdieron la inscripción. Y van a tener que volver a, nuevamente a reinscribirse y tienen que volver a hacer un nuevo trabajo de volver a juntar a mucha gente, pues. Ya eso lo veremos en el transcurso de los próximos meses, porque seguramente el próximo año van a haber novedades. Ahora lo que se está viendo y lo que nosotros podemos apreciar es la situación misma de lo que va a pasar en esta próxima segunda vuelta. Todo ya está indicado, todo ya parece que están tiradas las cartas. Son dos los candidatos que van a la segunda vuelta. Va la señora Keiko Fujimori y va Roberto Sánchez. ¿No? Ha comenzado la guerra, sí, ha comenzado la guerra porque se ve dividida. Y se ve dividida sobre todo en la palestra de la comunicación a nivel nacional. Porque parece que se preparan en ambos lados, ¿no?, una lucha frontal para poder ganar el voto a voto hoy en día. Y lo que se está tratando de hacer es definitivamente las alianzas estratégicas. Lo que ya no queríamos ver, hoy vamos a tener que volver a ver. Nuevamente, esta situación de transar para que alguien tenga que ganar. Aquí hay situaciones que aparentemente no se van a cambiar de la noche a la mañana, a pesar de que el pueblo peruano ha dado muestras en estas elecciones pasadas, ¿no?, de que está cansado de los políticos tradicionales, de que quiere la renovación, pero sin embargo, ¿no?, han quedado dos partidos o tres, cuatro partidos, seis partidos más o menos, que son los que estarán al frente de una nueva transformación aparentemente que se necesita en la vida política del país. Pero bueno, así como yo, habrán muchas personas que no estamos convencidos de que va a haber una transformación, de que va a haber el gran cambio que necesitamos para que el Perú tenga la posibilidad de vivir en democracia y tener un parlamento, ¿no?, cambiado. Pero ya vemos quiénes van a estar ahí en ese parlamento. Y eso nuevamente nos lleva a la gran duda, a la gran incertidumbre de saber, señores, que es más de lo mismo. Más de lo mismo. O sea, no van a cambiar las situaciones de lo que nosotros pensamos. La gran transformación del país, el gran cambio del país con estas nuevas elecciones no se van a dar. Solamente lo que nos queda ahora es esperar y saber quién será nuestro próximo o presidenta, o presidente, o la derecha, o la izquierda. Y cuando habla de izquierda, parece que hablaran del demonio, pero cuando hablan de la señora Keiko, algo parecido, parece que hablaran de la otra demonia más bien, ¿no? Aquí no sabemos a quién creerle, no sabemos, porque se disparan por todos lados, porque ya sabemos qué cosa es la izquierda y sabemos también qué cosa lo que puede significar que la señora Keiko esté al frente. Se acaba de tapar, por ejemplo, lo de Galarreta, ¿no? De la noche a la mañana se ha convertido en uno de los millonarios. Se ha descubierto tantas cosas de este señor que es el futuro vicepresidente, de ser ganador a la lista de la señora Keiko. Verdaderamente, lo que nos queda es simplemente esperar y ver pasar los días para conocer oficialmente, porque hasta ahora ha pasado más de un mes y esto ilegítimamente continúa como tal. Unas elecciones, ¿no?, medias trucadas ahí, que lamentablemente dicen no son fraudulentas, pero sí son irregulares, ¿no? Y esa irregularidad ya le pone el parche de ilegitimidad a estas elecciones. Y por lo tanto, muchos comentan y hablan, dice, o sea, tendremos un presidente o una presidenta
ilegítima. ¿Qué solvencia o solidez le van a dar al nuevo gobierno? El Perú hoy está en una situación bastante, bastante crítica, bastante preocupante. No sabemos qué cosa es lo que va a pasar. Porque todo el mundo aquí avizora, todo el mundo se convierte en adivino. Todo el mundo ahora es, ¿no?, el que de repente tiene la bola mágica. Porque todo el mundo dice, ¿qué va a pasar si gana Keiko Fujimori? No, si gana Keiko Fujimori, ya olvídate, se quedará pues 5, 6, 7, 10 años, quiere gobernar como su padre y tanta cosa, mira todo lo que ha significado en la época en la que su padre fue el dictador al lado de Montesinos y va a suceder lo mismo y vamos a tener un gobierno a pesar de que la señora dice que no ha gobernado, pero ella gobernó durante todos los años después de Kuczynski y tanta cosa, ¿no? Ya, o sea, imagínate, yo voy a hacer todo lo posible, pero no, no votaré por Keiko. Y por el otro lado, la otra corriente de la opinión dice, no, pero si la viene, mira, la izquierda, si entra a la izquierda, hermano, se viene la desgracia total, viene el terrorismo, ¿no? Si entra a la izquierda, olvídate, hermano, la economía, todos van a querer vivir del Estado, aplicar el comunismo, mira cómo está Cuba, que se muere de hambre la gente, mira cómo ha terminado Venezuela. Y la gente está en una incertidumbre. ¿Y ahora por quién tengo que votar entonces? ¿Qué va a pasar? ¿Qué cosa es lo que aparentemente tenemos que tomar como decisión? ¿Tener que esperar, cambiar, escuchar por un lado una cosa y después volteamos y escuchamos otra cosa? ¿Qué cosa es lo que tenemos que hacer todos los peruanos? ¿Tener que esperar? Ahora hay mucha gente que dice, ¿y qué pasa si voto yo en blanco, vicio mi voto? Como que están algunos voceros de la comunicación dando a conocer, ¿no? O sea, ¿qué va a pasar si yo voto mi voto viciado? Claro, ese voto en blanco le va a favorecer al que va adelante en las elecciones. Favorece, eso sí. Si va la señora Keiko, todos los viciados o los blancos le van a dar la posibilidad, o en todo caso a Sánchez. A otros les viene la idea también de pensar qué va a pasar con los partidos políticos que ya están eliminados, que ya no van a existir el próximo año, qué van a hacer, se van a tener que arrimar a uno de los dos. Y ahí vienen las alianzas, pues, o sea, voy a tener que endosar mis votos, ¿no? Yo soy claro y transparente, yo participé en un partido político, como ustedes lo saben, yo he sido candidato a diputado, ¿no? No hubo la posibilidad, pero lógicamente eso no significa que yo tenga que seguir en la política. Ya no salí y definitivamente soy respetuoso de la elección popular y definitivamente me he tenido que apartar del partido político en la que yo estoy, ¿no? Porque los voceros principales, los dirigentes de este partido Perú Federal, ¿no?, comandados por Virgilio Acuña, han dicho pues que van a apoyar a un candidato y no han consultado con los militantes. Dentro de esos militantes estoy yo. Yo en ningún momento he recibido ninguna comunicación como para decir, mira, ¿qué te parece si apoyamos a uno, a tal o a cual? Y si estás de acuerdo, no estás de acuerdo. Ellos han tomado la decisión porque ya, bueno, son los que han formado el partido. Y eso, pero eso no les da el derecho de que digan a nombre de todos. Y por eso yo he tenido que alejarme de ese partido. Hoy soy un independiente más. Porque yo no estoy ni en la derecha, no estoy ni en la izquierda, ni en el centro. Siempre fui un comunicador, siempre soy por el lado humano, que me involucré nada más por querer apoyar a mi partido, a mi país. Si alguien me dijo hay que poner el hombro en esta fase final de la historia de nuestra vida, hay que ponerla, no para aprovecharse, pero sí para aportar desde el ángulo que uno necesita hacerlo. No es cuestión de acobardarse y decir, no, yo me hago el desentendido y que arreglen lo que quieran, pues no, que hagan lo que quieran, eso tampoco no es.
¿no?

le tengo que decir. Puedo ser amigo, como le dije yo al propio gerente general, yo puedo ser amigo de todo el mundo, ¿no? Pero si tengo que decirles y darle un resultado a la opinión pública que cree en mí, la tengo que decir. Por eso que muchas veces yo me he puesto, por ejemplo, yo soy contrario, porque tengo una formación urbanista, tengo una formación como arquitecto, me he formado, me encanta el ordenamiento, me encanta la belleza, ¿no?, del ordenamiento en una ciudad. Yo cuando veo una ciudad hermosa, verdaderamente quedo ilusionado. Pero también sufro, como lo estoy viviendo aquí en Chiclayo, por eso que salgo a la palestra y digo que traten de hacer las cosas bien. Veo que ya han comenzado a hacer el recapeo y ojalá lo hagan de la mejor manera para que dure unos meses. Porque ese recapeo definitivamente pues es solamente un maquillaje lo que van a hacer. Todo esto lo están haciendo simplemente por la llegada del Papa León XIV, que es el que ha impulsado para que Chiclayo tenga algo. Y para que ojalá que no se aprovechen aquellos, ¿no?, con esto de la visita del Papa, sino muy por el contrario. Yo creo que el señor Balcázar, en que un momento le he criticado y le he dicho también las cosas como son, ¿no?, es el presidente de la República, pero creo que está poniendo su hombro para que Chiclayo tenga, ¿no?, la gran oportunidad ahora que lo tiene a él como presidente. Y creo que de eso se está valiendo también tanto el gobernador como la alcaldesa para pedirle, y ojalá que siga participando, porque eso sí nos ayuda para la transformación de Chiclayo. Que hay aportes importantes, ojalá que no se malgaste, que no sean deshonestos aquellos que van a utilizar ese dinero, que sirva exactamente para las obras como tal, para la cual ha sido solicitado y para que sea aplicado en ello, no para que se llenen los bolsillos y se aprovechen algunos, sino que ojalá que este recapeo sea un recapeo que pueda verdaderamente ser un buen maquillaje, más claro, que dure este maquillaje, que trate de durar, para que Chiclayo al menos se vea un tiempo sin huecos, ¿no?, sin baches, sin calles que den lástima. Y ojalá que esta transformación momentánea que va a tener Chiclayo dure algún tiempo. Muy bien, señoras y señores, 12:31. Vamos a la primera pausa, mi querido Marco Andonaire. Voy a tratar de invitar al alcalde del Distrito de la Victoria, a Edwin Vázquez, para tenerlo, no sé, mañana o el día lunes, de repente, ¿no? Ayer lo invité a Juancito Carrasco, al doctor Carrasco lo invité, pero lamentablemente pasó esta situación de que ocurrió un accidente aquí y tuvimos que suspender la transmisión para tratar de enmendar ese error, ¿no? Y justo había quedado en una entrevista con Juan Carrasco que le tuve que pedir disculpas, y de igual manera también les pido disculpas a ustedes porque no salimos el día de ayer, no porque no quisiéramos, sino porque no pudimos por un detalle de emergencia que pasamos aquí en los estudios de la radio. Muy bien, pero ya está todo solucionado, gracias a Dios, que todo está bien y todo listo. Vamos a la pausa, Marco. Regresamos en un minuto.

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1: Muy bien, vamos, Marquito, a conocer algunos titulares de los diarios hoy, los diarios que circulan en Chiclayo y que siempre es importante darlos a conocer. La tecnología ya no hay necesidad de ir al kiosco, pues, ¿no?

de la victoria. Pero resulta que tiene este problema con su juicio, que lo lleva a un juicio por corrupción, como decía.

escuchar qué cosa es lo que aparentemente él tiene como voz principal de su posible candidatura. ¿Va a ir Anselmo Lozano a postular nuevamente en el Distrito de la Victoria? ¿Existe esa posibilidad? Sería interesante conversar con don Anselmo para ver qué cosa es lo que tiene en mente. O de repente ya está cansado el hombre con todo lo que le ha pasado, le ha tocado vivir, ¿no? Estaba ahí a un punto de ingresar a las rejas, se atrincheró en las clínicas y lo salvaron. Pero este 27 de mayo tendrá un día muy difícil Anselmo Lozano. Bueno, por otro lado, otro candidato que mañana también tiene un problema grave, es otro candidato que posiblemente quiera postular al gobierno, al gobierno municipal, ¿no? De Chiclayo. Es el señor Requejo, tengo entendido que es el actual alcalde del distrito de José Leonardo Ortiz. Aquí nos ha llegado, no se imaginan ustedes, la cantidad de cosas contra este señor. Como que ha preocupado a mucha gente con el tema, por ejemplo, del famoso SAT y la aplicación de medidas radicales que ha aplicado en Leonardo Ortiz y que de ser alcalde para Chiclayo las tendría que aplicar. Y están sumamente radicales y riesgosas que mucha gente cuando las conozca se puede desanimar de darle un voto. Pero hay que conocer, pues hay que entrevistarlo, hay que saber qué cosa es lo que pretenda hacer en ese plan de trabajo. De repente no va a aplicar lo mismo que hizo en JLO, o de repente hace peor o mejor. No sabemos nada de este señor Requejo. Bueno, Requejo está también en la mira fiscal por discotecas en José Leonardo Ortiz, titular hoy del diario El Correo. Por otro lado, extranjero de gota a gota muere en accidente de tránsito en Tumán. Siguen los gota a gota aquí en Chiclayo, dando la hora. Dragatec incumple dragado de presa Limón del proyecto Olmos. Este es un tema que también de nunca acabar. Y es un tema que hay que dedicarle un tiempo para poder explicar cuál es la situación real de lo que viene pasando en este tema del proyecto Olmos. Bueno, sería bueno, ojalá pueda conversar en algún momento con Giovanna Constantini, que se ha dedicado a un estudio completo del trabajo aquí, de investigación periodística sobre todo, con este tema del proyecto Olmos, ¿no? Y sería interesante hacer que nos cuente. Voy a ver si el día de mañana la tenemos a ella también a través del contacto telefónico y si está por Chiclayo, tenerla por aquí. Recanos protestan por la obra que perjudica sus viviendas, dice hoy el diario El Correo. Celulares los delatan. Bueno, han encontrado pues a unos delincuentes, ¿no? Bueno, están pidiendo, dice Fiscalía, 5 años, 4 meses de prisión para Roberto Sánchez. Ya, lógicamente, que el hombre tenga en una campaña no solamente de desprestigio, eso ocurre, pues en la campaña te sacan de todo. Y le han sacado esto y el hombre está haciendo, pero, ¿no?, disparado desde todo ángulo. Irán da ultimátum a Estados Unidos para que se acepte su contrapropuesta de paz. Ojalá que se dé verdaderamente, porque lo que queremos en este mundo es paz. Ya no queremos. Mocha sueldos en el Tribunal Constitucional. Fiscalía abrió, ¿no?, diligencias preliminares por 60 días contra Susana Tábara tras acusaciones de pedidos de dinero a una trabajadora. Para que vean que no solamente se da en el Congreso, ahora hasta el Tribunal Constitucional con el tema de los mochasueldos. El repechaje está listo, dicen. Fuerza Popular obtiene 12.2
17%, Juntos por el Perú, 2%.

11.02%, y Renovación Popular, ¿no?, el 11.9%. Mañana el Jurado Nacional de Elecciones proclamaría a los dos candidatos que disputarían la presidencia de la República. O sea que el día de mañana, señoras y señores, tendremos ya la gran noticia, que todo el mundo lógicamente la conoce, porque ya pues el señor Porky quedó de lado y todo parece indicar que es Keiko Fujimori y Roberto Sánchez los que serán proclamados el día de mañana. Consorcio Dragatec incumple contrato. Esto es lo que nos trae el diario Lo Último. Dan 21 días de plazo para inicio de dragado de presa Limón. Lo que sí nos preocupa es que los hospitales hoy en día se han visto invadidos, invadidos por este tema del Coxsackie, ¿no? O Coxsackie. Es un virus. Oye, es un virus horrible, Hay 375 niños atacados por este virus, queridos amigos. Y ojalá que se siga luchando para que se siga combatiendo, porque verdaderamente lo que hemos podido ver hoy en las gráficas realmente es espeluznante, Voy a tratar de ver qué cosa es lo que está sucediendo y por qué hasta la fecha no se hace absolutamente nada. Congresista en la mira, dice. La investigan por direccionar millonarios contratos y cobrar por asignar cargos en el Estado, ¿no? Se allanan o se allanaron 10 inmuebles, 3 en Lima y 7 en Ucayali, entre ellos la casa de la hermana de la parlamentaria. Francis Paredes, de Podemos Perú, es acusada de liderar una banda criminal. Es una congresista que está ahora ejerciendo funciones en el Congreso de la República. Imagínense ustedes, estamos viviendo, ¿no?, esta situación que a veces parece contada de película. Pero según la tesis fiscal, ¿no?, aquí estamos. Esta habría ofrecido puestos en salud, Ucayali, INPE, a cambio de dinero. O sea, ¿quieres un puesto de trabajo? Cuesta tanto. ¿Dónde quieres? ¿En salud? ¿Quieres en...? ¿En qué puesto? Bueno, te cuesta tanto. Una banda. Ahora, dicen, se ha comenzado a investigar que no sería la única parlamentaria, no sería la única congresista que está en este tema, ¿no? Hoy ella está en la mira de la Fiscalía. La señora Francis Paredes, de Podemos Perú, acusada de liderar una banda criminal, ofreciendo puestos a cambio de dinero. Te voy a poner en tal sitio, pero ya sabes cómo es, ¿ah? Negociando con los puestos para la gente que necesita trabajar. El Jurado Nacional de Elecciones con fecha de vencimiento también. Ahí está. Tiene su fecha de vencimiento. En cómputo 99 o al 99.9%. Estamos hablando casi ya al cierre, al 100%. Roberto Sánchez supera a Rafael López Aliaga por más de 20.000 votos. Eso quiere decir que ya la suerte de Aliaga está echada, ¿no? De López Aliaga, ¿no? Pero no hay información sobre la anunciada auditoría ni respuesta a los reclamos de Renovación Popular por graves irregularidades que afectaron la votación. Y lo que ha comenzado a preocupar es, como lo escuchaba hace poco a Felipe Romero, hablar del porcentaje de lo que hubo en votación en esta primera vuelta. Han tenido que pasar como 4 o 5 para que puedan sumar un 30-40% de porcentaje de votos válidos de 4, 5 o 6 partidos políticos.
O sea que la gente cada vez vota menos. El ausentismo se ha dado en este país de manera, ¿no? Grande, podríamos decir, porque ha crecido entre un 5 y un 10% respecto al año 2016, ¿no? En 19 distritos con tardanza en instalación de mesas. Verdaderamente, el ausentismo ha crecido. Mucha gente no le interesa votar. Por eso que hay que hacer un trabajo un poco más fuerte. Hoy en día creo que están en el compromiso la gran mayoría de partidos políticos, de candidatos, de los operadores, de gente que tiene que trabajar arduamente en estos meses que quedan para las elecciones municipales y regionales. A la gente ya no le interesa votar. A la gente no le interesa en este momento, cuando le hablas de política, se asquea. Esa es la palabra exacta. No quiere saber absolutamente nada porque todo el mundo te contesta con sé más de lo mismo. ¿Para qué? No quiero saber nada. Son una vergüenza. Y pensábamos que con estas elecciones iba a cambiar todo. Pero solamente se ha visto mellada en esa situación de que algunos partidos, ¿no?, han sido castigados con la votación popular porque les han dicho hasta acá nomás. La gran mayoría de partidos políticos, no los nuevos, sino los partidos que han pensado que iban a lograr, aunque sea 2, 3, 4 o 5 diputados o senadores, no han obtenido absolutamente nada. Y hoy sus candidatos están temblando. No vaya a ser que nos va a ocurrir porque le va a pasar factura definitivamente. Cuando tú le hables de ese partido, va a decir, no, ese es más de lo mismo. Están maleados los partidos políticos hoy en día. Y no vayan a pensar que porque Keiko ha sido la ganadora con el otro partido de Juntos por el Perú, Renovación Popular, son los partidos que la gente está convencida de que, ¿no?, deben existir. Pueden tener un revés político en las elecciones si no saben presentar buenos candidatos, ¿ah? Y van a ser castigados como han sido castigados los partidos políticos en esta primera vuelta. Así que no se confíen. Tienen que presentar buenas propuestas. Y tienen que sacrificar verdaderamente, ¿no?, su campaña para hacer un verdadero trabajo de concientización, sobre todo. Y de poder convencer a mucha gente que no quiere saber absolutamente nada de elecciones, de partidos políticos, de la vida democrática. ¿Qué me interesa? ¿Acaso la vida democrática, los partidos políticos? ¿Acaso doña Keiko, don Roberto Sánchez me van a dar de comer? Eso es lo que te responde la gente. Y uno se pone en el lado de ellos y dice, sí, tiene razón. ¿Qué hago yo pensando ahorita que doña Keiko? ¿Qué hago yo sacando conclusiones, ¿no? Te dicen que tengo que discutir con Mengano, fulano. A mí lo que me queda solamente es trabajar y que en este país exista democracia, libertad, derecho a tener una vida digna en este país. Ojalá que el que gane, lo único que te dicen ellos es, ojalá que el que gane, carajo, trabaje por el Perú, que luche contra la delincuencia. Ya se han olvidado, ahora todo el mundo está preocupado en la segunda vuelta, ¿ya? Y la extorsión, el sicariato se ha quedado de lado. Nadie ya se está preocupando por eso. No pasa nada. Se supone que deberíamos estar ahora en seguir combatiendo. No, todo el mundo está preocupado que las elecciones, que estamos preocupados en quién va a ganar, en que por quién votar. No, oye, ¿qué pasa con la lucha frontal contra la delincuencia? ¿Qué, se han olvidado? ¿Qué, no siguen matando gente? ¿No siguen extorsionando a la gente? ¿No hay posibilidad de seguir emprendiendo mi negocio porque lamentablemente no me dejan trabajar en este país? ¿Qué, se han olvidado? ¿Que nadie quiere saber nada de eso?
Y cuando pase todo, vamos a volver y de repente ya la cosa está demasiado madura, por decir así, por no decir que ha empeorado la situación de la violencia en el país y el Perú siga sangrando. Todo el mundo aquí, ¿qué carajo nos interesa? No, estamos preocupados en que doña Keiko, don Sánchez, no, ganen votos. ¿Y quién está preocupado por el ciudadano común y corriente? O sea, te preocupas tú en los candidatos y no te estás preocupando en ti mismo, en que el pueblo tenga seguridad, en que el pueblo tenga lo que necesita, tranquilidad, paz. No queremos que este país siga sangrando. Carajo, todo el mundo se ha olvidado, ya no, todo el mundo anda preocupado en otra cosa. Yo le pido a las autoridades que todavía no ha pasado esta situación. Muy por el contrario, seguimos viendo los titulares manchados de mucha violencia, de mucha sangre, y debemos preocuparnos por eso también. Son las 12 del mediodía con 53 minutos, señoras y señores, esta es la edición a través de Radio Inspiración de A Viva Voz. ¿Qué más tenemos, mi querido Marco, en esta edición de hoy? ¿Ah? Qué noticias importantes, y lo que me preocupa es lo que acaba de dar a conocer. Senami acaba de dar a conocer, así que estén atentos. No sé si se han dado cuenta, aquí en Chiclayo, ayer y hoy, hemos tenido un día bastante casi oscuro. ¿No se han dado cuenta? El cielo, si ustedes levantan la cabeza, está copado. Está oscuro, está lleno de nube. No hay un lugar celeste en el cielo de Chiclayo. Ayer estuvo así también. ¿Saben qué va a pasar? Estimados amigos, así que estén atentos, porque podría presentarse un fenómeno del Niño de gran magnitud. ¿Eh? Cuidado. ¿Eh? Miren, yo estuve ayer viendo esta situación, metiéndome un poco porque estaba preocupado. Dije, mira el cielo cómo está. Le dije a mi hijo, mira cómo está. Estamos preocupados aquí. Y todo el mundo está preocupado en otras cosas. Y nadie dice qué cosa lo que puede ocurrir, ¿no? Ayer salió una encargada de meteorología, la señora Elizabeth Silvestre Espinosa, y habló sobre el proceso de ocurrencia del fenómeno del Niño, basado en estudios de entidades internacionales, que estos eventos extremos son alterados debido al cambio climático. Miren, ¿ah? ¿Eh? Cuidado, ¿eh? Esta señora, que es experta en meteorología de la Universidad Nacional Agraria en La Molina, en Lima, Elizabeth Silvestre, ha dicho que el fenómeno del Niño podría llegar a tener una característica extrema, basada en estudios de entidades internacionales que monitorean este evento. La tendencia que se está observando, ¿no? Las entidades internacionales están observando la ocurrencia del fenómeno del Niño. Es una tendencia a ser, ¿no?, un extremo. O sea, lo que vamos a tener que pensar es que estemos preparados, ¿ya? Si no lo dicen, pues, las autoridades, hay que decirlo nosotros aquí desde nuestro medio, ¿ya? Porque es importante. La ciencia ha avanzado, estimados amigos, y podemos tener con mayor certeza el nivel del pronóstico de los extremos. Los eventos extremos se están alterando debido al cambio climático. ¿Qué hemos pasado, ¿no?, de tener esos veranos largos, ¿no? Antes teníamos normal, pues 3 meses y listo. Hoy no, hoy tenemos, ¿no?, temperaturas altas durante meses. Luego vienen los fríos que no terminan, que seguimos con frío, o de repente en el día estamos con frío, ¿no? Y en la noche tenemos más frío, al día siguiente mucho calor, pero ese calor no pasa todo el día. O sea, hay unas alteraciones climáticas, ¿no?, que nos están pasando factura. Y como decíamos, hoy la ciencia ha avanzado y eso se puede medir, se puede analizar. Científicamente, los expertos están diciendo, cuidado con este clima que nos puede traicionar. ¿Qué puede dar?
nos puede llevar a un lado extremo y podemos tener un fenómeno del niño fuerte, demasiado fuerte, que puede sorprendernos. Antes tenían periodicidad cada 4 a 7 años. Hemos tenido uno en el 2023 y ahora este 2026. El periodo se ha reducido, ¿no? Se ha reducido. La especialista ha tocado este tema y ha detallado que la intensidad del niño depende de factores como la temperatura superficial del mar, que también se está incrementando, y de continuar podría ocurrir un evento de gran magnitud. Así que hay que tener mucho cuidado. Yo sí estoy preocupado, y se lo digo con mucha, ¿no? Por eso que he querido involucrarme ahora que tengo el medio de comunicación para darles a conocer. Y acuérdense que se los estoy diciendo. Ahora la temperatura del mar se calienta, pero no enfría tan rápido como la atmósfera. Se mantiene, se almacena esa energía debido a sus propiedades físicas, ¿no? Y eso es importante, pues, que tengamos en cuenta, ¿ya? Yo creo que hay que estar atentos. Yo creo que la temperatura del mar se calienta, pero no se enfría tan rápido como la atmósfera. Ahora, a raíz de las ondas del Kelvin, el Pacífico, ¿no? Energía almacenada del calentamiento que está llegando a las costas peruanas, se percibe más calor en la costa y enfriamiento en la sierra. Y en meses donde no lo esperábamos. Se supone que ya deberíamos haber entrado ahora al invierno, ¿no es cierto? Pero sin embargo estamos sintiendo otra cosa. Y como se recuerda, a inicios de mayo, el Estudio Nacional del Fenómeno del Niño había informado que se mantenía vigente el estado de alerta del niño costero en el país ante la probabilidad de que este fenómeno continúe al menos hasta enero del año 2027. ¿Cómo deben responder las autoridades? ¿No? Este especialista ha destacado la necesidad, porque es importante, ¿eh? Es importante, ¿no? La necesidad de tomar acciones para poder conocer los impactos del fenómeno del niño para determinar qué actividad productiva va a verse afectada. No es solo pensar si viene un niño fuerte o moderado, sino determinar los impactos que puede ocasionar en las actividades productivas y en la infraestructura. Ya imagínense ustedes en la salud. Así que hay que ver el tema de la salud para poder determinar si la ciudadanía está preparada por las lluvias, ¿no? Que pueden traer enfermedades y plagas. Así que hay que estar atentos, amigos. Me gana el tiempo. Ya son la 1:00 p.m. Muchas gracias. En nombre de Marco Andonaire, soy Coco Pizarro. Les agradezco. Muy pronto estamos en otro horario nuevamente a través de las páginas también. Les agradezco por la sintonía. Mañana regreso a las 12:00 p.m. Muy buenas tardes.

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Buenas tardes, amigos. Bienvenidos. Bienvenidos a su programa Buen Provecho Criollo con Alfredo Aguirre Zapata y Jorge Luis Jasso. Ya estamos aquí. Ya estamos aquí. Como todos los días, de lunes a viernes, de 1 a 2 de la tarde, por Radio Vital Inspiración 91.1 de la FM, gracias a la Asociación Peruana de Autores y Compositores, APDAI, que nos da la oportunidad de poder llegar a sus hogares y entregarles esta maravillosa música peruana, escrita, compuesta y cantada por artistas peruanos. Así es, hemos comenzado con Acércate, vals que cantaban los hermanos García, los compositores Coco Montana y Rulli Rendo, para continuar con Mi Dulce Duda, China Cachetona, que cantaba don Arturo Sambo Cabero, de la autoría de don Alfredo Aguirre Zapata. Continuamos, continuamos, Víctorcito. Víctor Vera en los controles nos hace escuchar Vete de Lourdes Carguas. Canta Catherine Cuadros.

más en sintonía de Buen Provecho Criollo. ¿Qué han cocinado? ¿Qué ha cocinado la mamita del hogar? ¿Ah? ¿Qué ha cocinado? Un rico seco con sus frijoles, seco de carne, seco de pollo, con sus frijolitos canarios, sus frijolitos castilla. ¿Ah? ¿Qué han cocinado? Ha cocinado su rico escabeche de pescadito, de pollo, ¿ah? O un estofadito riquísimo de carne, de pollito. ¡Ay, Anoya! ¡Qué cosa! Nuestras mamitas siempre se las ingenian para hacer de las delicias de nuestro paladar. Así que, chicos, siempre quieran a la mamita, que es la bendición de Dios para nuestras vidas. ¡Espérame! Es un vals que pertenece a la pluma de Edilberto Cuesta Chacón. Este es una cumbia que Jorge Luis Jasso, tu pechito, la canta a ritmo de vals.

¡Qué bonito, qué bonito! Hoy jueves, atención Miraflores, atención Surco, atención Surquillo, atención San Isidro, atención todo Lima. Hoy jueves en el Capitolio de Miraflores, Avenida Larco 612, la Gran Peña Criolla, como todos los jueves. Tenemos la Gran Peña Criolla. ¿Dónde? En Capitolio de Miraflores. ¿Dónde queda Capitolio? En la cuadra 612 de Avenida Larco. Desde las 9 de la noche los esperamos. Estaré cantándoles ahí como todos los jueves. Y nuestra invitada especialísima de esta noche es la gran Leticia Curay. Así que no se olviden. Los esperamos. Continuamos con el programa, amigos. Viene Mensaje Criollo que canta nuestros queridos amigos Percy Solano y Gustavo Urbina. Compositor Raúl Abeo Rengifo.

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